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0: 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Buenos días. Son las 3.
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0: 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Buenos días. Son las 4.
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0: 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Buenos días. Son las 5.
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0: 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Buenos días. Son las 7.
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2: Son las 7 de la mañana. Ya llegué.

0: pregunta.
1: Es duro de...
0: La pregunta es muy simple. ¿A vosotros los lobos?
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0: ¿Cómo os gustan? ¿Normales? ¿Desde los de toda la vida?
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0: ¿O de esos de figuritas? Hay globos de esos de figuritas que tienen así como pinchos en las puntas, como escamas, cosas de esas. Con perrito y cosas de esas. Pues sí, pues eso, o los normales de toda la vida. 633-862-041. A ver, voy al WhatsApp. Tenemos por aquí a Juanaco, hombre. A ver, Miriam de Lama de Aragón primero. Dice, buenos días, cafeteros, cafeteras. Espero que ayer firmara muchos libros. Hombre, Miriam, hoy sí, Miriam. Buenos días, ¿eh? Hoy te has adelantado. Besazo. Y ahora sí, Juanaco.
2: Xavi. Cafeteros, cafeteras, trastornados, trastornadas.
0: ¿Cómo estamos?
2: Vamos arriba, que hay que empezar a trabajar con la semanilla.
0: Hombre, claro.
2: Pues nada, espero que tengáis un buen día de laboro y vayáis pasado un buen fin de semana,
0: ¿sí?,
2: de calores.
0: Así vengo yo.
2: Pues, vamos al lío. Y, cómo no,
3: ¡corre plátano!
0: ¡Juanaco! ¡Un abrazo! 633-862-041. Si podéis enviar audios, mejor. Gracias.
4: Y buenos días. Cafeteros, cafeteras, trastornados.
0: ¿Qué dices?
4: Trastornas. Vaya. Qué energía ya va a ser el lunes, ¿eh? Nada, Xavi, escúchame una cosita, recomendación del día.
0: A ver.
4: No vuelvas a ir a comer salchicha Frankfurt ahí a Sabadell, que al final mira cómo se te pone la voz.
0: ¿Has visto, no?
4: No vuelvas a hacer eso.
0: Ya lo sé.
4: Y nada, que tengáis un maravilloso lunes, feliz inicio de semana y a por todas, chaviaditos.
0: Ahí, dile que sí.
4: Que sois todos muy grandes. Saluditos desde Valencia, 3J. Ah, por cierto, Sara, no te preocupes, yo ya estoy llegando, ¿eh? Venga, vaya a correr.
0: Vaya tela, Tony DJ, el viernes estuvo conmigo, bueno, estuvo con nosotros, estuvimos con él, con Tony DJ, Roberto Rímica, y por cierto, pasó bienvenido a conocernos, estuvo ahí por allí, bienvenido. Tony DJ, un abrazote. Vámonos con Maravilla de Santander. De buenos días, familia de locos, maravillosos, un beso, Ángeles. ¿Puedes poner Aquarius para todos? ¿Pero Aquarius de naranja o de limón? Por cierto, Marisa, dime si te ha llegado el libro. Un besazo. Ahí está apuntado Aquarius. Rosa de Torre Pacheco. ¡Qué madre mía! ¡Muy buenos días! Buenos días, Rosa. Un besazo muy grande. Y ahora nos vamos con Rosa de Santander.
5: Buenos días.
0: Hola.
5: Hola, Xavi, ¿qué tal?
0: Bien.
5: Bueno, después de un fin de tan intenso.
0: Has visto, ¿eh?
5: No sabía que tengas la voz así. Cuídate.
0: Hoy. Lo intentaré.
5: Y a todos los demás.
0: Sí.
5: Buen día. Que tengamos un día fantástico todos. Eso. Hoy es lunes.
0: Eso.
5: ¿Y qué?
0: Hoy.
5: Un día fantástico, claro que sí. Pues, Xavi.
0: ¿Qué?
5: Hoy quiero pedirte una canción de Chino y Nacho. Y se llama Se Acabó. Es muy bonita.
0: Se acabó.
5: Y tiene una frase que me ha gustado mucho.
0: ¿Sí? ¿Cuál?
5: Dice algo así como... Qué pena que la locura a veces tenga cura. Y es verdad.
0: Es verdad.
5: Así que a veces es muy bueno estar un poquito locos. Un poquito, ¿eh? Así que nada, bueno. Venga. Que me enrollo. En el buen sentido, ¿eh? Locos de bien, de guay. Pues nada, Irene, vamos allá. Una, dos y...
3: ¡Corre, plátano!
5: Otro de esos.
0: Besazo, Rosa de Santander. Pues yo te iba a decir más, Rosa. Llevo tatuado en el brazo derecho una frase que dice algo tal que así, como que sin locura no existe la felicidad. Y es verdad, sin locura no existe la felicidad. Continuamos con más WhatsApp. 633-862-041.
6: Muy buenos días, cafeteros, cafeteras, trastornados. Xavi.
0: ¿Y?
6: Esa vocecita.
0: ¿Qué pasa?
6: ¿Qué te pasa, eh? Mucho menito para el cuerpo y no tienes edad ya.
0: Ay.
6: Ya lo sabes. Bueno, en fin, no pasa nada. Recupérate pronto.
0: Sí.
6: Venga, en primer lugar, dar las gracias a toda esta gente que... toda esta peña, como digo yo,
0: sí.
6: Que estuvimos allí en Sabadell,
0: sí.
6: En el rincón de Pepe.
0: Sí.
6: Ángeles, gracias, siempre atenta y con tus detalles, que eres una joya.
0: Ay.
6: Gracias, Mari. Gemelier, ¿qué decir de ti? Eres una crack. Sara, gracias por la pulserita, las cucharas de madera me encantaron, pero no las voy a chupar y lo sabes. La pulsera, bueno, qué decir, que es que tienes unos detalles increíbles también. Vamos a ver, Emilio, la mujer de Emilio, un encanto, un placer conoceros. Pero ahora también en especial, bueno, Lales, que me tuve que ir y me perdí tus bollicaos, pero que no hay una tercera, que no caigan, ya lo sabes. Esperaré ansiosamente. Fonta, Eva, Fonta, sin comentarios, espectacular, ya lo sabéis, os lo he dicho ayer. Y nada, muchas gracias y como digo, mil gracias, ¿vale? Tengo ganas de ir a Priego, pues daros un besazo y un abrazo enorme a vosotros y a todos, pero en especial a vosotros, porque, bueno, sois un encanto, ya lo sabéis, no cambiéis nunca, pero en el cariño, en las palabras que decís, bueno, no me quiero enrollar, que ya me estoy enrollando, lo siento, perdón.
0: No te enrolles tanto, anda.
6: Ponme una canción, anda, ponme... la que te he escrito, ¿vale?
0: Venga,
6: besazo.
0: Te la apunto.
6: Bueno, voy conduciendo, no te la puedo escribir. La carta de un desgraciado.
0: Eso, vale. Te la tengo. Ya sé cuál es. Sí. Te la he apuntado. Y me pone por aquí, porfa, dedícale una canción de las que le gustan a Alfonta y se la pones ahora. Una de esas de reggaetón con letra bonita.
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1: Hola, buenos días, Xavi Cafeteros.
2: Hola.
1: ¿Qué tal por Alcantarilla?
2: Bien.
1: Espero
2: bien.
1: Que te traten, te hayan tratado bien,
2: muy bien,
1: mis paisanicos.
2: Siempre. Muy bien.
1: Xavi.
2: Maravilla.
1: ¿Me pones una canción?
2: ¿Cuál?
1: Que he escuchado el estribillo y es...

0: Esto, sí.
1: A tu pregunta, pues ¿cómo va a ser? Pues los globitos esos que venden muy bonitos con figuritas,
0: sí, con
1: colores brillantes.
0: Claro.
1: Además, esos globos te duran en casa un montón y sirven de adorno en las habitaciones.
0: Claro.
1: Los bonitos.
0: Sí, claro que sí. Si no los usas, te duran toda la vida, claro que sí. Ah, pues ahí estaba la canción del fontanero, fíjate, ¿eh? Qué detalle ha tenido Mari, ¿eh? Ay. A ver, nos vamos con Sandra, de Priego de Córdoba.
2: Buenos días, cafetero, chavedicto, además criaturas con mucho sueño.
0: ¿Qué tal?
2: Por aquí, Xavi, mientras haya fiesta, nos da igual los globos como sea.
0: Ya.
2: Pero bueno, apunta globos normales, los de toda la vida. Venga, vamos por el lunes, aunque tengamos poca fuerza.
0: Poca.
2: Venga,
0: anda.
2: Buenos días, Epi.
0: Anda. Adiós, Don Pimpón. ¡Un besazo! Ana, la maquinera, Ana de Sabadell, dice buenos días, Xavi. Gran fin de semana este pasado. Gracias por venir a traer y a firmar los libros. Gracias a todos los que vinieron y al superabrazo que nos dio. Ana, os queremos. Dice a tu pregunta, yo prefiero los globos de figura, pero de espada no, ¿eh? Ponte hoy el tema de... Pa, pa, pa, pam. Vale, venga, apuntamos por aquí, globos de figuras. Y el temita que me has pedido. Un besazo, Ana. Ahí está. Sigo pensando en el temazo que la ha dedicado Mari, ¿eh?
3: Nada, y yo sobre la pregunta de hoy me la has puesto demasiado fácil, Xavi.
0: ¿Sí, okay?
3: A mí me gustan mucho los globos esos alargados con puntas que son raras.
0: Sí.
3: Sobre todo cuando se hacen espadas y salen torcidas.
0: Sí.
3: Buah, me encantan ese tipo de globos. Además, no cuestan casi hincharlos.
0: Sí, es una
3: maravilla.
0: Soplan rápido, ¿eh?
3: Luego flexi a tope.
0: Claro.
3: Y sobre todo, los aviones. Me encantan los aviones.
0: Los aviones, ya. Con el DJ. Un abrazote.
4: Buenos días desde Sabadell. Aquí Irene.
0: Hola, Irene.
4: Bueno, a tu pregunta.
0: Sí.
4: Yo prefiero sin forma, que los que hace mi madre no se entienden. Bueno, saludos para Alicia, Candela, Evelyn, Alex, Hugo y Marcos y a todos los chaviadictos. Ay, que se me olvidaba.
0: ¿Qué?
4: A Sarabel, que me lo pasé muy bien con ella.
0: ¿Sí?
4: Rosa, 1, 2 y 3. ¡Corre, plátano!
0: Ahí está, Irene. Ya prefiero los globitos, los normales de toda la vida, que los que hace su madre no tienen formas que no las entiende. Hombre, claro, normal. Un besito. Vámonos con Jorge, de La Rioja.
5: Muy buenos días, Xavi.
0: Hola.
5: Muy buenos días.
0: ¿Qué tal?
5: A todas y a todas los que formamos esta cuadrilla de más de 4.
0: Hoy y 5. Hoy.
5: Bueno, mira.
0: A ver.
5: Hoy, como estoy de lunes.
0: Sí.
5: Solo un telegrama.
0: A ver, ¿un telegrama hoy? ¿Cuál?
5: Vamos allá.
0: A ver, cuidado.
5: A mí los globos normales.
0: ¿Normales por qué?
5: Stop. El artista es el que trabaja la figurita.
0: Ah.
5: Stop. Si puedes, me pones una de Queen.
0: Stop.
5: No voy a poder estar muy a la escucha.
0: Vale.
5: Stop. Muy buen lunes para todos.
0: Stop.
5: Y que nos den una buena sorpresa, que alguien nos dé un regalito,
0: claro,
5: por muy
0: sí.
5: pequeño que sea.
0: Venga, va, un regalito de eso. De...
5: Un abrazazo.
0: Te va a dar una sorpresa.
5: Fin del mensaje.
0: Toma sorpresón. El auto nuevo. Jorge de La Rioja. Un abrazote.
6: Buenos días, familia de locos maravillosos. Vamos a ver, Xavi, pero si te dije que me había leído el libro de un tirón.
0: Ay, es verdad.
6: Pero si te mandé un mensaje diciéndote lo que me había parecido.
0: Es verdad.
6: Bueno.
0: Es verdad.
6: Veo que ha sido un fin de semana muy intenso, que vienes hasta ronco.
0: Me han reseteado. Es verdad.
6: Vamos allá.
0: A ver.
6: Ángeles... Aparte de darte los buenos días y un besazo y todo,
0: sí.
6: A ver, cuéntanos qué tal estuvo la firma del libro con Xavi. Cuéntanoslo, dinos alguna cosilla, anda. Vete desgranando alguna cosa bonita de lo que os pasó, lo que pudisteis disfrutar, lo que os alegrasteis. Al verlo.
0: En fin, no sé. Di algo.
6: Cuéntanos algo.
0: Venga, cuéntanos.
6: Un besito.
0: Hoy Ángeles.
7: Buenos días, cafeteros, cafeteras, chavaditos, chavaditas.
0: Hola,
7: buenos
0: Sara
7: días, Bell, trastornados.
0: Sara Goza.
7: Buenos días, Chavi.
0: Hola.
7: ¿Qué te pasa en la garganta?
0: Oh,
7: ¿te has sentado mal, la Frankfurt?
0: El Frankfurt que me comí así de golpe.
7: No te llevas cosas a la boca.
0: Me la he irritado.
7: Y menos así de esos tamaños.
0: Claro.
7: Porque luego pasan factura.
0: Es que
7: y a ti te pasa factura, ¿eh?
0: Ya.
7: O hay que saber meterse cosas a la boca.
0: Hombre, no te pasa factura porque sabes, ¿no?
7: A tu pregunta, Xavi, que no me quiero enrollar. A tu preguntita...
0: A ver.
7: No sé, pues los globos me gustan con formas,
0: sí.
7: Con surquitos, sin surquitos, normalitos... Hay de sabores, ¿no? Hay globos de sabores.
0: Y de colores.
7: No sé. No, que me estoy equivocando.
0: Ay, perdón. Madre mía.
7: Sí, es que como hay diferentes colores, digo, igual eran sabores. No.
0: Madre mía, de verdad.
7: Que no lo sé. ¿Qué dijo?
0: Hoy.
7: Venga, voy a lo tradicional.
0: Venga.
7: Normales. ¿Vale?
0: Venga.
7: Y me gustaría pedirte, Xavi, una canción que no te la he pedido aún.
0: ¿Cuál?
7: Voy un poquito con horario de vuelta de viaje. Entonces estoy de resaca.
0: Sí, emocional.
7: Viajera.
0: Sí.
7: Que se llama Wintermute. Hands of Fate.
0: Sí.
7: Pues si me la puedes poner, por fin.
0: Puedo.
7: Venga, un besito.
0: Venga, feliz.
7: Lunilloles.
0: Eso. ¡Hala! Un besazo, Sarabel. La viejuna, ¿eh? Vámonos con Vin y yo. De buenos días, cafeteros. Xavi, selló los globos normales. ¿Verdad, Vin y yo? ¿Los globos normales? Venga, pues para aquí, los globos normales. Y a ver, me viene por aquí. Oye, ponte la de Older Brothers. Venga, pues la apuntamos.

0: día, cafetero, cafetera.
1: Raúl.
0: Chavalito, chavalito.
1: ¿Cómo estamos?
0: Venga, vamos a empezar la semana y el mes de junio, que ya hemos volteado mayo. Venga, que tengáis un feliz día.
1: Ya está, ya se nos deja.
0: Hombre. Y bueno, Xavi, sobre tu preguntita que has hecho hoy de los globitos, yo juego un poco con los globos.
1: ¿Sí?
0: Pero que más me gustan los de toda la vida.
1: Sí, ¿no?
0: Y si los llenas de agua ahora y,
1: ¿sí?,
0: y pega un zambombazo, más agua esta vida.
1: Hombre, zambombazo es cosa tuya,
0: así,
1: ¿eh?,
0: que me pones globitos de toda la vida.
1: Los de toda la vida, vale, vale.
0: Porque no lo uso. Y a ver si te cuida esa voz, que no salas de una cuando te metas en otra.
1: ¿Verdad?
0: A ver si fue la gutifarra esa que te metiste entre pecho y espalda.
1: Hoy, hoy, el Franfo.
0: Este fin de semana.
1: Hoy,
0: o algo
1: el Franfo. Hoy.
0: Oh.
1: Hoy.
0: Vaya fin de semana te has pegado, gacho.
1: Vaya mía, no te cuento.
0: Bueno, el mío tampoco ha estado mal.
1: ¿No?
0: Sobre todo allá el domingo.
1: Sí.
0: Que sacamos a nuestro padre Jesús Nazareno.
1: Ole.
0: Y disfruté como un niño chico.
1: Ole, ole, di que sí.
0: Llevando, porteando a nuestro padre Jesús Nazareno.
1: Muy bien, Raúl, muy bien. Yo es que, Raúl, me comí un Frankfurt allí con todos los chaviaditos de Sabadell y alrededores, que tuve que pedir auxilios a... Bueno, me comí un Frankfurt. Un abrazo, Raúl.
2: Buenos días, Xavi. Buenos días, cafeteras, cafeteros, chaviaditos, trastornos, demás criaturitas que estáis por ahí.
1: Hola.
2: Pues... Globito, ¿eh?
1: A ver, a ver.
2: Venga, ponme tradicional, sí.
1: Tradicionales.
2: Bien inflado, tradicional. ¿Qué bien. Coño es eso de una figurita que parece un perrito y luego parece un satisfactorio?
1: No, eso no.
2: Venga, hala, buen día para todos.
1: Eso.
2: Bueno, Xavi, que espero que el fin de semana fuera genial, firmara muchos libros. Y Ángeles, cuidadito con las patatas, que eres la única que ha reventado una bolsa de San Nicasio.
1: Sí.
2: Increíble.
1: Sí.
2: Esto va a quedar, vamos, para la historia.
1: Sí.
3: Xavi, que no te preocupes, que no has picado, es frescor.
1: ¿Ah?
3: Es que eran mentolados.
1: Que
3: dijo que sí, que tardaba tiempo en irse el efecto.
1: ¿Qué dices?
3: Pero vamos, que yo hablo y te mando un palé para arriba, que no te falte ese frescor.
1: ¡Ay! ¡Ay!
3: Ana, ¿sabes?
1: No,
3: a ti eso.
1: Escucha, que...
3: yo te lo mando.
1: No, quita. Que el otro día me agaché para coger una pelota, tirase al perro y parecía un túnel de eso, ¿eh? Había luz al fondo. No sé yo, ¿eh? Hombre, ¿qué tenemos por aquí? ¡Hoy! ¡Hoy! ¿A quién tenemos? A ver, mira, escucha.
4: Hola, Xavi, buenos días. Buenos días, Xavi.
1: Hoy.
4: Soy bueno, Ángeles mira. De Sabadell.
1: ¿Qué tal?
4: Te digo para que no se te olvide mi voz
1: no,
4: ni
1: se
4: mi
1: me,
4: nombre.
1: No se
4: Ángeles
1: me
4: de Sabadell.
1: No se me olvida.
4: Bueno, Xavi, me alegro muchísimo de escucharte. La realidad es esa, pero
1: oh.
4: No estás bien todavía.
1: No.
4: No estás bien porque no te cuidas lo suficiente.
1: No.
4: Creo que tú te tendrías que querer un poquito más.
1: Te quiero un montón.
4: Tú mismo un poquito quererte más, sí. Igual que quieres tanto a los demás, quererte tú más. Esa sería la realidad para ponerte mejor.
1: Mira, una cañita.
4: Porque creo que eres un poquito cabezón, Xavi.
1: Mira,
4: para
1: no,
4: ti
1: no,
4: mismo.
1: No, yo voy yo.
4: La preguntita, Xavi, la preguntita, esta preguntita va para ti. Es ideal para ti.
1: A ver, ¿qué quieres? ¿Polvos o pastillas?
4: A ver, ¿a ti qué te gusta más?
1: A mí los polvos.
4: ¿El polvo, la cápsula, pastilla?
1: No,
4: ¿qué te gusta a ti
1: los
4: más?
1: Los polvos.
4: Pero lo que te guste y te vaya bien,
1: los
4: pero
1: polvos.
4: Tómatelo.
1: No, los
4: porque
1: polvos.
4: Si no te tomas nada, no te vas a recuperar.
1: Los polvos.
4: Y te necesitamos aquí.
1: Los polvos.
4: Yo, por mi parte, te digo que eres mi persona vitamina, Xavi. Necesito escucharte cada día y participar con tu programa. Cada día, así que cuídate, por favor. Yo ya no sé si te he preguntado, ¿te he dicho mi respuesta? Bueno, si te la he dicho, pues bueno, ¿qué voy a hacer? Te lo digo otra vez.
1: Dímelo.
4: A mí me gusta todo, Xavi.
1: ¿Te gusta todo?
4: A mí todo me cae bien, igual que la comida me cae bien, todo me gusta todo.
1: ¿Cómo te come
4: pero
1: el
4: trabajo? El polvo, en según qué ocasiones,
1: ¿sí?,
4: no te lo puedes tomar.
1: Bueno.
4: Según donde te pille,
1: okay.
4: El polvo.
1: Un pim pam.
4: La cápsula siempre es más cómoda, ¿vale?
1: No.
4: Así que voto por cápsula.
1: Cápsula, ¿no?
4: Es
1: vale.
4: Más cómoda
1: sí,
4: y en cualquier
1: sí.
4: Sitio, si te hace falta, un momentito para adentro.
1: Te lo mete en la boca.
4: Voto por cápsula.
1: Vale.
4: Se me va la lengua.
1: Xavi,
4: se me va la lengua.
1: Sí, te tengo grabado.
4: Madre mía.
1: Uy.
4: Bueno, que voto por cápsula, ¿vale, Xavi?
1: Vale.
4: Como que eres mi persona vitamina, te voy a pedir la canción de mi persona vitamina y te la voy a dedicar especialmente para ti, Xavi.
1: Gracias, Ángeles.
4: Y cómo no, para Juanjo Colmena.
1: Gracias.
4: Juanjo Colmena, que es el culpable de que yo esté aquí.
1: Ay, ay,
4: y
1: ay.
4: Cada día madrugue.
1: ¡Ay!
4: Para escucharte, Xavi.
1: Y para meterte en la boca.
4: Para
1: la
4: ti, pastilla. Para Juanjo.
1: ¡Ay!
4: Y para todos los chaviadictos. Y como no, para Susana también.
1: ¡Ay, ay, ay!
4: ¡Uy, para Susana!
1: ¡Ay, para Susana!
4: ¡Madre mía, cómo estoy! Está me tienes trastornada,
1: yo,
4: Xavi.
1: ¡Yo!
4: Bueno, para Susana también, cómo no.
1: ¿Qué Susana?
4: Para Marisa.
1: Marisa.
4: Un besazo, Marisa.
1: Bueno, Marisa. ¡Mua! Marisa, Susana.
4: Qué pena
1: también.
4: Que no nos puedas disfrutar todo el programa. Pero bueno, ya vendrán tiempos mejores. Venga, te dejo, que ya no sé ni por dónde voy, Xavi.
1: Vaya, vaya.
4: Que me alegro mucho de escucharte y que te cuides mucho.
1: Igualmente. Ángeles, tú tira para allá.
5: No, para abajo, para abajo.
1: Ángeles, eres una persona vitamina que se come los frankfurt con los ojos cerrados y la boca abierta como si no hubiese un mañana. ¡Ay! Cuidado, Ángeles, cuidado, que Ángeles, mucha Ángeles, ¿eh? Ángeles, un besazo.
6: Buenos días, Xavi, buenos días, cafetero, buenos días, cafetera, buenos días,
1: chavadito,
6: buenos días, trastornadicos.
1: ¿Qué tal?
6: Primer café con Xavi. Hola, Xavi, cuídate, esa voz.
1: Sí, gracias.
6: Bueno, miércoles.
1: ¿Qué tal?
6: Bueno, a la preguntica tuya que hoy no tiene rintintín.
1: No.
6: Depende de la situación.
1: Ya.
6: Los polvos en casa, la pastillita, hay que tomarla afuera.
1: Ya, regalo.
6: Por si acaso.
1: Ya.
6: Entonces, yo como estoy más fuera que en casa, pues con pastillita.
1: Ya.
6: Me gustaría dedicar la canción de Dire Straits para todos estos chaviadictos, Like for Life. Lick or Life. Bueno, Xavi, tómate la medicación, anda. Sí, pasad buen miércoles a todos.
1: Ya ves tú lo que vas a hacer.
6: Xavi, cuídate, sí. Cierra la puerta, la puerta, Xavi, la puerta.
4: La puerta.
6: Un abrazo muy fuerte, Xavi.
1: Gracias, potrillos. Pensé por las cámaras que tenía una cañita, o sea, una pajita. Que la he metido así en el zumo, que me estoy tomando un zumo de malacatón. Potrillos, un abrazo. Gracias por ese vídeo.
7: Hola, Xavi.
1: Hola.
7: Aún estoy a tiempo. Quiero pedirte canción. Nunca la has puesto. La Ramona.
1: Hoy.
7: Ole.
1: Hoy.
7: Y se la dedico a mi Lore.
1: Lore,
7: que
1: Lore.
7: La quiero
1: Lore.
7: Un montón, de verdad. Gracias por estar en mi vida.
1: Ole.
7: Uf, y a Mari, que le debo un menú porque la reté para hacer la bomba y es que los tiene
1: cuadrados.
7: Bien puestos.
1: Sí,
7: ¡hala!
1: Sí, eso.
7: ¡Viva las Ramonas como nosotras!
1: ¡Eso!
7: ¡Gracias!
1: ¡Adiós! Un besito para ti y otro para Lore. Pasadlo bien, ¿eh?
8: Buenos días, Xavi. Buenos días, cafeteros y cafeteras.
1: Hola, Neus. ¿Qué tal?
8: Bueno, Xavi, me alegro de escucharte, aunque aún se te escucha un poquito mal.
1: Sí.
8: Pero bueno,
1: sí,
8: ahora,
1: sí, sí.
8: Cuando acabes el programa, reposa.
1: Hombre,
8: todo
1: claro.
8: El día también.
1: A trabajar todo el día.
8: Y ante la pregunta de hoy, pues yo tomo medicamento en cápsula.
1: En cápsula.
8: Porque tengo bastante medicamento y tomo cápsula.
1: ¿Pero no prefieres
8: porque
1: polvos?
8: No tengo nada de en polvo.
1: ¿No?
8: No tengo nada.
1: No.
8: Entonces... No hay polvo, hay cápsula.
1: Pero,
8: Y nada, chicos, bueno, que paséis muy buen día y disfrutar el día. Y Xavi, lo dicho, a la cama y a descansar.
1: Muchas
8: que
1: gracias.
8: Te recuperes pronto. Un
1: Muchas
8: beso
1: gracias.
8: Grande.
1: Neus, mami, pues ves al médico y te recete polvos.

0: que Xavi, aquí veo que hay una tendencia a lanzar pullitas con la edad y esas cosas, que si cascao, que si no sé qué, la edad.
1: ¿Esto tú?
0: Entonces yo lo hago al revés. No sé si es mayor o no es mayor. Ante la duda, pues chica y bueno.
1: Bueno.
0: Creo que es preferible pecar en mi caso que en el otro.
1: No, ya te confirmo. Hola, es muy mayor.
0: Bueno, pues muchas gracias Cristina y todas las personas que me recomendaron escuchar ese programa o verlo, pues
1: ¡ole!
0: Sí, de
1: ¡ole!
0: Verdad que ha valido la pena.
1: ¡Ole!
0: Estuvo muy bueno, la verdad. Me lo perdí en directo, pero bueno.
1: Bueno.
0: Pero lo vi.
1: Ignacio, un abrazo. Tengo por aquí un pim pam, claro, sí. Las pastillas vegetales, no, eso, pues un pim pam, toma la casito. Regalo.
2: Bueno, Xavi, pues
1: hola.
2: Yo la verdad es que no tengo problema para tragar.
1: ¿No? ¿Qué dices?
2: Aunque sean grandes.
1: Sí.
2: Las píldoras, las cápsulas, como dicen, por ejemplo, el paracetamol es pedazo pastilla.
1: Sí.
2: Y no tengo problema, ¿eh? Yo la verdad es que para tragar bien.
1: Adentro.
2: Pero la verdad es que también es cierto que hay...
1: ¿Polvos?
2: Hay medicamentos en polvo. Que están, saben hasta ricos, ¿eh? Sí, sí, hay algunos que, jolín, dices, pues esto me lo tomo yo como caramelos, o sea, están ricos. No sabría qué decirte, la verdad, ¿eh? Pero...
1: ¿Polvos?
2: Bueno, me voy a quedar, yo qué sé, por comodidad, pues con las píldoras, porque se traen, y ya, en un momento donde te pille, da igual, que venga para adentro.
1: ¿Para adentro? Bueno,
2: así
1: bueno.
2: Así que nada, me quedo con píldoras.
1: Oye, los polvos también, ¿eh? Sí. Te pueden pillar en cualquier sitio y abre el sobre un polvo rápido. Así, pues, la botella de cada agua y para adentro. ¡Hombre! ¡Hombre! Rosa de Santander, un besazo. Vámonos con Raúl de Priego.
3: Venga, va, ya me he enterado de la preguntita.
1: Ya, ya.
3: A mí me da igual que sean polvos, que sean pastillas. Ah, me lo como todo, Xavi.
1: ¿Qué dices?
3: Pero si pudiera ser pastillita, me va, pues yo tengo una boca y un desnate
1: ¿sí?
3: que trago como un burrico agua.
1: ¿Sí? ¡Madre mía!
3: ¡Una punta pastillita!
1: ¿Te lo comes todo?
3: Xavi, de cancioncita de hoy, ¿me podrías poner la canción de la banda sonora de Gladiator, pero en versión dan?
1: Gladiator, venga, va.
3: Y se la dedica a mi torbellino Robio y a todos los chavedistas.
1: Eso, venga.
3: Y la especial a mi compi del volante.
1: Ahí está.
3: Que pase un feliz miércoles viernes.
1: Hoy.
3: Aquí en Pega de Córdoba.
1: Hoy.
3: Sobre la medicación, yo ahora me estoy tomando un antiinflamatorio y vienen pastillitas y me lo trago fenomenal.
1: Ya.
3: Un antiinflamatorio para que no se me inflame el cuerpo. Guiño, guiño.
1: Ya. Yo me quedo con que te lo comes todo. Hoy, me voy a callar. Hoy.
4: Ostras, qué bueno fue eso.
1: ¿El qué?
4: Y es que encima salta a la piscina y luego va y dice tan tranquila. No, es que yo pensaba que el móvil iba a volar.
1: Sí.
4: ¿Qué le salen alas a los teléfonos?
1: Le sale.
4: Eso estaría guapísimo,
1: hombre,
4: ¿eh?
1: Hombre, claro.
4: Madre mía. Femelier. Estás, vamos.
1: Vaya tela.
4: Que hay que picarla más, ¿eh?
1: No.
4: ¿Sara?
1: No.
4: ¿Vale?
1: No.
4: Hay que picarla más.
1: Quita.
4: Pero hay que pensar bien.
1: A ver.
4: En qué retarla.
1: A ver. Que no tenéis ideas buenas, ¿eh? Los polvos son todos ricos. A ver, está el álgido, le sé que está bueno. Venga, ¿no? 633-862-041. Juan desde Castellón dice: buenos días, cafeteros, cafeteras. Dice: me alegra mucho oírte, Xavi. Mejórate, porfa. Dice: yo prefiero las pastillas, cápsulas. Pues venga, apuntamos por aquí las pastillas, cápsulas.

0: Carlos Pepsis. Hola, Carlos. ¿Qué tal?
1: Buenos días, cafeteros y cafeteras. Feliz miércoles.
0: ¿Cómo estás?
1: Mira, Xavi, uno de mis defectos que tengo...
0: Sí.
1: De los varios que tengo...
0: Ay, vale.
1: Es que no me se te hagan las pastillas.
0: ¿No sabes?
1: Las cápsulas y todo eso...
0: ¿Qué dices?
1: No, no hay manera. Lo he intentado de muchas maneras.
0: ¿Entonces?
1: O sea, no.
0: ¿No?
1: Le voy dando vueltas en la boca y... Pero no... No me las trago, no me las trago.
0: Madre mía.
1: O sea, que yo voto polvos.
0: Polvos, ¿no?
1: Amar.
0: Venga, va.
1: Casi todos los polvos me gustan. O sea, me siento cómodo con los polvos. Un saludo a las chicas de Sabadell, el team Pucela,
0: ¿sí?
1: El team Mañica y el team Andalucía.
0: Eso.
1: Y para el resto de España. Un saludo y un abrazo muy fuerte. Xavi, me alegra que ya estés mejor. Y
0: gracias.
1: Bueno, a recuperarse, ¿vale?
0: Muchas gracias.
1: Bien del todo. Venga, un abrazo, campeón.
0: Un abrazote. Deja la Pepsi ya.
1: Un saludo a mi hermano Emilio, si está escuchando.
0: Seguro que
1: y
0: sí.
1: Y a la Vicenta, a ver si está escuchando el programa.
0: A ver, Vicenta.
1: Un
0: besazo. Venga, Vicenta, un besote. Ana, menos un audio, Ana, Vicenta.
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camino. Es que me están diciendo que esta canción la tiene que escuchar todo el mundo. Pues ala, a escucharla.

0: Cristina, dices brutal esta canción. Gracias, Cristina.
1: Buenos días, Xavi. Buenos días, cafetero. Buenos días, Xavi. Ha dicho yo voto pastilla.
0: Ahí está. Sonia, besazo.
2: Porque esto

estoy viendo que os gusta, ¿eh? El nananá sobre todo. El nananá. Gracias, ¿eh? Gracias por las palabras que estoy recibiendo. Lacri dice temazo.

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1: Ahora sí, seguimos. A ver qué nos dice. Bienvenido.
2: Hola. Buenos días, trastornado.
1: ¿Qué tal?
2: Bueno, a ver, hoy baja un poco las temperaturas. Ayer se llegó a 42 grados.
1: ¿Qué dices?
2: Aquí en mi pueblo.
1: Madre mía.
2: Estaba el agua hecha caldo.
1: Madre mía.
2: Bueno, a la pregunta de hoy, pues yo tomo pastillas.
1: ¿Sí?
2: Los polvos los dejo para otro.
1: ¿Vale? ¿Oh?
2: Yo tomo pastillas porque tengo que seguir todavía creciendo.
1: Ah, vale.
2: Y bueno, pues, ¿sabes? Espero que estés mejor. Si
1: ¿sí?
2: lo sé, ya no te hubiera tocado el culo, pero mira, tuve esa...
1: ¡Oh!
2: De eso digo, coño, ahora que veo a Xavi me aprovecho.
1: Me tocaste el culo,
2: pero,
1: bien,
2: bueno,
1: ¿eh?
2: Sí, otra sí, vez, sí, sí, sí. Ponte un escudo, que no te lo toque.
1: No, tienes un escudo.
2: Bueno,
1: ya.
2: Voy a saludar hoy a Rompemoto de Blanca y al Canijo de Cieza.
1: Toma ya.
2: Y a Mari Carmen de Murcia.
1: Toma ya, Mari Carmen.
2: Familia del Antonio Raya.
1: Toma ya, sí.
2: Bueno, y a mi mujer que está durmiendo.
1: Venga, dale mis hijos.
2: Venga, un abrazo para todos los que estáis escuchando y mañana más.
1: Eso es. Bienvenido, un abrazo. Encantado de haberte conocido, ¿eh? Y ahora nos vamos con Paula. Paula de Madrid.
3: Buenos días, cafeteros, cafeteras, trastornados. ¿Qué tal va la mañana?
1: Y
3: por aquí bien.
1: ¿Qué tal?
3: Hola Xavi, ¿qué tal vas?
1: Voy.
3: Cuídate. Qué trabajador eres.
1: Nah.
3: No puedes pasar sin nosotros, ¿eh?
1: No, lo sabes.
3: Madre mía, eres un crack. Bueno, pues a tu pregunta, pues yo me gustan los polvos y me gustan las pastillas y las cápsulas y todo. Yo me lo trago todo.
1: ¡Ay!
3: Así que...
1: ¿Qué te apunto?
3: Pero bueno, me quedo mejor con las pastillas.
1: Venga, te pongo pastillas.
3: O con las cápsulas, con los...
1: Da igual,
3: que se
1: lo mismo, por la boca, vamos.
3: Así que eso. Y bueno, a ver si me puedes poner una canción de esas de las tuyas tan bonitas que tienes.
1: Ole.
3: Y feliz miércoles para todos y que paséis un gran día.
1: Eso.
3: ¡Corre, plátano! La canción para todos los chaviaditos y...
1: Genial.
3: Todos los oyentes que oigan el café con Xavi, el primer café con Xavi.
1: Ahí está.
3: ¿Vale?
1: Ahí está.
3: Chao.
1: Un besazo enorme, Paula. Paula de Madrid. Fue el temazo. Fue el temazo. Rosa de Santander.

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1: 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Venga, que seguimos. Al que me dice por aquí, Ángeles de Sabadell, dice, qué bonita. Sí, sí, como tú. Como tú no hay nadie, porque eres único. Si no existieras te inventaría, eres un amor. Gracias, Ángeles. Yo aún tengo grabado en la retina cómo agarrabas el Frankfurt. Ay, vamos a cambiar de tema. En carne y pliego dice, pedazo de canción, buen mensaje, sí, señor. Pues sí, en carne, una canción tiene que transmitir un buen mensaje. Quiero tener tu
2: presencia, quiero que... Todo esto de los sobres me está recordando una vez, no es coña, ¿eh? Que me tenía que tomar un Speedy Fiel, estaba de viaje, no tenía vaso.
1: Sí.
2: Y yo pensé, bueno, si luego se junta todo. Me lo mandé a la boca.
1: ¡Oh!
2: Y luego me bebí agua de la botella. Y
1: ¡buah!
2: Fueron unos segundos un poco...
1: ¡buah!
2: Un poco extraños, una sensación un poco rara ahí.
1: ¡Buah!
2: Yo creo que ahí cuando empecé a estar trastorno, por culpa del Speedy Fiel. No seguí las instrucciones. Y así me fue, Xavi, no te digo nada.
1: Así fue, ¿no? Es que eso no se hace, que no se hace.
3: No, no, no, no, no, no, no, no.
1: A ver.
3: No solo vender na, na, na, na, na, na, na, na, na. No. La guitarra, las voces, los coros, todo, todo. O sea, es todo el conjunto de la canción. La música, buah. Está muy chula, muy chula. Es que... a uno se le da bien, ¿no? Lo que pasa es que tampoco te lo vamos a decir mucho. Que luego te sale esa sonrisilla y en plan, ya lo sé, ya lo sé. No, pero en serio, está sé, chulísima. Me encanta.
1: Lo sé, lo sé.
3: Hala, vete subiéndola.
1: Lo sé.
3: Donde tengas que subirla, que yo la comparto, vamos.
1: Lo sé,
3: todos
1: lo
3: los sitios del mundo entero para que llegue
1: lo sé.
3: A la otra punta del mundo.
1: Lo sé. Y si tienes la oportunidad de escucharla como yo en mi estudio... que el sonido, bueno, el sonido es un poquito bueno en el estudio, un poquito más que el móvil. Alucinas. Te digo yo que da una sensación como si se te caen hasta los gallumbos. ¡Ay! Rafa de Priego.
4: Buenas, Xavi. Pues mira, como me preguntaste con los vinilos, a mí me se ha pasado a contestarte.
1: No
4: me
1: te
4: voy a contestar ahora. Mira,
1: cuéntame, cuéntame.
4: Sí tengo unos, un lote que me ha entrado ahora de unos 100 o 200 vinilos.
1: Sí.
4: Voy a grabarle un vídeo, se lo mando a Cristina por WhatsApp, a ver si hay alguno que te interese. A ver, hay desde música house,
1: hoy.
4: Un poquito de pop, de todo hay un poco. Un lote que tengo de unos 100 y pico vinilos,
1: venga,
4: ¿vale?
1: Pásamelo
4: por
1: también.
4: Te contesto.
1: Venga.
4: Y nada, como te comentaba antes, estaré el viernes en Madrid, pero no voy a trabajar. Voy a la sesión de un amigo.
1: Ah,
4: que
1: vale.
4: Estaré en la sala Soco en la Latina.
1: Oh.
4: Y el temazo ese lo espero.
1: Oh.
4: Y nada, un abrazo otra vez para todos los oyentes de tu pedazo de programa.
1: Muchas
4: Hasta luego, baby.
1: Muchas gracias.

quiero tener ya tu presencia. Seguridad Social. Bueno, pues 26 minutos, nos quedan 3 minutos y poco para terminar las votaciones. No estamos preparados.

0: Amparo, sí, que sí. Que no puedo.
1: Su fin, que es ese misterio que no se fue. Lo llevo aquí.
0: Ya está. Venga, ya está, Raúl. Ahí la tienes, ¿eh? Vámonos ahora con Merches. Merches nos pide una canción para dedicársela a Rami. Uy, me parece a mí que estos dos, hoy lo que están buscando. Rami, te dedica a esta superestrella de Aitana.

0: gracias, Xavi. Se acabó. A ver, dice, papá, se me manda un abrazo. Saludos desde Hofdorp, de cerca de Ámsterdam, Holanda. De un medio buñolero y medio amsterdameño. Madre mía, Santiago. Dice, yo me lo tomo tal como aprendí, tomarlo cuando viví en Valencia, del 2006 al 2011. El café bombón, pero con un espresso doble. Oye, pues, ese café está muy bien, ¿eh? Pues mandamos saludos para Ámsterdam. El café bombón, bien, bien. O sea, que has vivido en Valencia. Muy bien.
1: Todo el mundo mirando, vamos solos al baño y retomamos lo que estamos empezando. Solo quiero
0: un saludito, que nos escuchan también desde allí.

0: Ya está, Merche, ya está.
1: Muchas gracias por la info y bueno, un abrazo de Solanda. Aquí está, madre mía, cómo está lloviendo ahora.
0: ¿Sí o qué?
1: Eso que tengo que salir en un ratito. Vale, bueno, un abrazote desde la mojada Holanda. Vale, chavito.
0: Saludos para Holanda. Venga, nos vamos ahora con José, José de Cieza. Qué bonito. Ahí la tienes, José, qué bonito, DDA, DJs de Alicante.

Ya está. Ahora, que nos vamos con Paula. Paula llega tarde, pero como me ha pedido esta, no puedo decir que no. Y seguramente que vosotros tampoco vais a decir nada, ¿a que no? ¡Ay, diablo, fuego! Ponemos un cachito, ¿eh? Esta es para los chaviaditos.

0: Y qué contentos que estarán. Qué contentos que estarán, ¿eh? Dice por aquí, ole, mi canción. Hombre, Miriam, esta es la de los Xavi Adictos.
1: ¡Diablo! ¡Vamos!
0: Madre mía, Rosy, está poseída, ¿eh? ¡Está poseída! ¡Oy, oy, oy, oy, oy, oy!

0: los cafeteros, cafeteras. Esta no era la que yo quería poner, pero bueno. La voy a cambiar porque esta no es la que yo quería poner. Esta sí. Ahora sí.
1: Dale caña, diablo.
0: Onda, míralo. Míralo el tío. Bueno, pues eso, cafeteros, cafeteras, ya nos despedimos. Daros las gracias por todo. Daros las gracias, pues, por echar estas 4 horitas juntos. Las gracias por ese respeto, esa colaboración. Hay mucha gente que está de vacaciones hoy y, sin embargo, ha estado ahí colaborando. Las gracias a los que colaboran de buena manera y a los que colaboran de una manera diferente o poco respetuosa, también les voy a dar las gracias, porque eso me sirve para saber cómo son. Las gracias también a los que envían WhatsApps y a los que no, pero que sé que están ahí, también les doy las gracias. Y os invito a que estéis aquí mañana, pero eso sí, con respeto, por favor. Con alegría. Las amarguras las dejáis en el cajoncito de casa. Y os venís aquí al programa. Y veis qué bonita que es la vida. Aquí, pues aquí en el programa, pues ya veis cómo somos. Estamos uno de aquí, otro de allí, uno del Barça, otro del Madrid. Uno del Vito, otro de Juanito, pero hay respeto. A mí no me gusta la rivalidad para nada. Por eso estamos aquí, todos juntitos, todos mezclados, y nos llevamos muy bien, ¿a que sí? Y así vamos a seguir. O sea que, cafeteros, cafeteras, nos vemos mañana. Y mañana es viernes. 4 horitas del primer café con Xavi y luego la última y nos vamos. Lo pasamos genial, ¿a que sí? Y como siempre, con mucho, mucho respeto. El respeto dice mucho de las personas. Hasta mañana.

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0: acercaos.
1: Qué mal pensados que sois, ¿eh?
0: Solo a beber.
1: ¡Ay! ¡Ay, ay, ay, ay! Venga, que nos vamos con los primeros WhatsApps.
0: Confesar.
1: Juanaco, desde Priego. Hola, Juanaco.
2: Sí. Buenos días, Xavi.
1: ¿Qué tal?
2: Cafetero, cafetera.
1: ¿Cómo estamos?
2: Nada, trastorna.
1: Sí.
2: Espero que me hayáis pasado un buen fin de semana.
1: Bueno, bueno, bueno.
2: Vamos por el lunes.
1: Vamos.
2: Venga. ¡Corre, plátano!
1: ¡Corre, plátano! ¡Un abrazote! Juanaco, desde Priego.
0: Caliente.
1: Llego madruga, ¿eh? ¡Oy, oy, oy!
0: Adiós. Lentamente. Yo.
1: Alicia, desde Sabadell.
0: No os culpéis.
1: Hola, Alicia, ¿qué tal?
3: Hola, Xavi. ¿Qué tal? Y a todos.
1: ¿Cómo estás?
3: Hoy es lunes.
1: Sí.
3: Y a más es la última semana de cole.
1: ¡Onda!
3: ¡Güey! Pero bueno, por suerte yo.
1: Sí.
3: Como ya no podemos tener más exámenes porque las notas ya están cerradas,
1: sí.
3: No podemos hacer teoría ni nada. Pues vamos a tener una semana que va a ser todo de excursiones.
1: ¡Onda!
3: A la piscina. Hoy me voy al zoo. Voy a ir a ver a mi hermano. Voy al zoo. A ver monos, jirafas, elefantes.
1: Muy bien.
3: Cosa que es guay porque yo nunca he ido al zoo.
1: No has ido nunca.
3: Así
1: al zoo,
3: que,
1: ¿qué?
3: Pues voy hoy.
1: Ah,
3: bueno. Aunque se me está haciendo un poco tarde porque son y 30. Y a 30 ya tengo que abrir la puerta. Así que me voy ya, ¿vale? Un saludito a todos. Chao.
1: Adiós, adiós. Alicia, que llama el timbre. Corre. Un besazo, Alicia.
0: Con ese vicio fino.
1: Eso es Sabadell.
0: La observa.
1: Hola, Rosa.
4: Buenos días. Hola,
1: tal?
4: Hola.
1: ¿Cómo estamos?
4: Bueno, ¿qué tal, Xavi? ¿Qué tal el finde?
1: Bueno.
4: Bueno. Pues nada, chicos, que tengáis todos un fantástico lunes.
1: Sí,
4: sí.
1: Ole, ole.
4: Así que vamos a disfrutar de la música, de la compañía de Xavi. Xavi, estás un poquito mejor de la voz, ¿eh?
1: Sí, un poquito mejor.
4: Bueno, bueno, ahí, pero bueno, poco a poco.
1: Poco a poco.
4: Y nada, yo te voy a pedir hoy. ¿Qué te pido yo, Xavi?
1: ¿Qué pides?
4: Ah, ya sé, sí. Te voy a pedir una canción de un tal DJ Xavi Incesio.
1: ¡Oh!
4: Caminos que cruzan, ¿vale?
1: Caminos que cruzan, vale.
4: Porque es preciosa. Así que nada, la escuchamos. Y venga.
1: Venga.
4: Irene.
1: Una.
4: Vamos.
1: Una.
4: Que queda ya muy poco, que se acaba el cole.
1: Venga, a ver. A
4: una,
1: ver.
4: Dos y...
1: ¡Corre plátano! Ahí está, no, el corre plátano.
0: La de
1: Rosa de Santander.
0: Piensas.
1: Un besazo.
0: Un sorbito, pero
1: vámonos con Tony. Tony DJ. Hola, Tony. ¿Qué tal?
5: Muy buenos días, cafeteros, cafeteras, chavitos.
1: Sí.
5: Mandaros saluditos desde Valencia a un seguidor, Tony DJ. Xavi, fuerte abrazo.
1: Igualmente.
5: Vamos a empezar la semanita con fuerza, como Dios manda.
1: Ay, di que sí. Vamos a darle caña, ¿eh, Tony?
5: Tigers and Lions. Madre mía, cómo me la colaste aquel día. Aún es me acuerdo, que, ¿eh? Aún me acuerdo.
1: Cada vez que la escucho me acuerdo yo, Tony. Tigers and Lions. ¿Cuál? Tigres y Leones. Ay, Tony, Tony DJ. Esos momentos hacen que la vida sea especial. Tony, un abrazo.
0: Cuando alguien pide. Descafeinado.
6: Buenos días, Xavi. Buenos días, cafeteras, cafeteros. Xavi, adictos, trastornos y demás criaturitas que estáis por ahí.
1: ¿Qué?
6: Empezamos semanita. Venga, que viene fuertecita.
1: ¿Qué dices?
6: A ver, a tu pregunta.
1: A ver.
6: Yo, si es un muñeco de peluche, que sea blandito y achuchable.
1: Sí.
6: Si no, no me gusta.
1: ¿No?
6: Pero si es otra cosa, bueno, pues a lo mejor duro. Pero en este caso, apúntame blandito.
1: Blandito,
6: y
1: venga.
6: Hoy te voy a pedir una canción.
1: ¿Cuál?
6: Que se la quiero dedicar a la gallina de tu hermana Mari, que es una campeona. Y ponme la gallina turuleca, ¿vale? Venga,
1: venga,
6: buen día para todos.
1: La gallina turuleca, venga. Gallina
0: algo raro
1: turuleca.
0: Todo iba caliente. Eso no se hace.
1: Vale, venga, pues ya está. La canción ahí para las gallinas de Iván y de San Llorenç.
0: Pues
1: Cristina, un besazo.
0: Y lo que
1: más WhatsApps.
7: Hola, buenas, cafeteros, cafeteras, trastornados y trastornadas.
1: ¿Qué tal?
7: A mí me gustan los peluches. No me gustan para nada los juguetes esos duros de plástico.
1: No. Vale,
7: a mí me gustan los peluches.
1: Vale, vale.
7: Y Xavi, yo voy a estar mucho tiempo sin hablar Porque ¿por me voy a un viaje? ¿Dónde? Y en el viaje no voy a hablar. Oh. Bueno, caballero, adiós, hasta luego, jamón, corre plátano,
8: corre
7: adiós.
8: Plátano.
1: Marcos, un abrazo. Pues ya está, ya apunta, está apuntado su voto hoy. Marcos, Marcos desde Cieza, ya nos vamos con Canijo de Cieza.
9: Tigre. Leones,
1: bueno, bueno,
9: todos
1: bueno.
9: Quieren ser unos huevones.
1: Bueno, bueno,
9: cafetero,
1: bueno.
9: Chavisadito,
1: bueno,
9: todos
1: bueno.
9: Quieren mandar un mensaje.
1: Oy, oy, oy, oy, oy.
9: Buenos días, cafetero,
1: menos
9: cafetera.
1: Menos mal que trastornaico
9: y trastornaica.
1: Menos mal.
9: El Canijo de Cieza.
1: A ver.
9: Por si todavía no me conocéis.
1: A ver.
9: Xavi.
1: Sí.
9: Bien, ya te sí. Veo bien.
1: Bueno, bueno, bueno, bueno, bien, bien.
9: Tom, ya sí. Te veo mejor ahí. Buen supositorio, te ha venido muy bien.
1: Uy, calla, calla. Que no me
9: la
1: puedo ni mover.
9: Ahora con Xavi.
1: Hoy, hoy.
9: Venga.
1: Vamos.
9: Venga, vamos.
1: Vamos.
9: Vamos, que el día prometí. Ay, mía.
1: ¿Y tú de esto?
9: Tienen que meter a la cárcel por madrugar. A las 5 de la mañana estaba el tío ya montado aquí.
1: Vaya tela.
9: Tienes 14 ruedas.
1: ¿Pero para qué?
9: Madre
1: ¿para qué? ¿Para qué?
9: Ay. Y a la preguntita, Chavi.
1: A ver, a ver.
9: La preguntita. El juguete tiene que estar duro.
1: ¿Eh?
9: Claro.
1: ¿Por qué?
9: Si está hablando yo, no vale para nada el juguete.
1: ¿No?
9: Claro.
1: ¿No?
9: Justamente. Sí, ¿no? Así, así.
1: Bueno, bueno,
9: bueno. Venga, vamos al lío. A ver, una cosita, Raúl Camionero.
1: A ver.
9: Voy dirección A6-AP6.
1: A6-AP6.
9: Ya sabes para dónde voy.
1: Voy.
9: A ver si estás por esta zona y coincidimos. Raúl Camionero.
1: Hoy, hoy, hoy, hoy, hoy.
9: Porque el otro Raúl es camionero, pero no sale de la zona.
1: Nah.
9: Le da miedo, no tiene pasaporte.
1: Claro, claro, claro, claro, claro, claro.
9: ¿Y qué te voy a pedir, Xavi? Hace tiempo.
1: Que lo pide a mí.
9: Hace tiempo que no se escucha, o no ponemos, o no pedimos, no pone.
1: No pone.
9: ¡Diablo!
1: Ay,
9: ¡diablo!
1: ¡Diablo! ¡Fuego! ¡Venga, va! ¡Fuego! Ala, ¡diablo!
9: Con ánimo. ¡Qué
1: lunes! ¡Venga, ay, con sueño. Ánimo! ¡Vamos!
9: ¡Venga, trastornaico! ¡A pasar feliz lunes!
1: ¡Eso!
9: ¡Corre plátano!
8: ¡Corre plátano!
1: ¡Canijo de Cieza! ¡Un abrazote! Vámonos con Mini Yo. Dice, buenos días, Xavi, cafeteros, cafeteras. Dice, parece que esa voz va mejor, me alegro. Dice, yo la pregunta, duro, juguetes duros. A ver, apunta aquí, juguetes duros. Uy, uy, uy, uy. Dice, ponte hoy. Venga, vale. La apunto, Mini Yo. Un abrazote grande.
10: Xavi, ¿qué? ¿Me pone Flarichi?
1: Porque sí, me apunta la canción Mini Yo. Mini Yo, un abrazo.

0: Ahí estamos, 633-862-041.
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0: Y nos vamos con Grillo.
2: Hola, buenos días, Xavi, cafetero, cafetera, chavedito.
0: ¿Qué va?
2: Vamos
0: ¿qué
2: a por el lunes ya.
0: Ya, vamos.
2: Estamos ya inmersos del todo en el verano.
0: Hoy,
2: ya piscinas, playas, espetos.
0: Hoy espetos.
2: Y birra que no falte.
0: Hoy,
2: bien fresquita.
0: Los espetos, dice.
2: Bueno, que tengáis toda una buena semana. Ahora te mando una cancioncita que quiero que
0: venga,
2: la pongas y se la dedicas a todos tus oyentes. Venga,
0: eso,
2: un abrazo.
0: Eso, los míos son tuyos. ¡Grillo! Un abrazote. Ya huele, a verano. Vámonos con Rafa. Rafa de Priego. Hola.
3: Hola, buenos días, Xavi, y a todos los oyentes de tu super radio.
0: Ole.
3: Pues nada, hoy quería marcar la cantidad de adictos que tienes en la aldea de la Concesión, que estuve el viernes allí liándola y hubo un montonaco de gente allí.
0: ¿A que sí?
3: Pero sí es verdad que no paraban de pedir. Que si os Ramírez, el gallinero, que si Paco Pi, que si Gala, que si Ecuador.
0: ¡Ole!
3: ¡Ecuador!
0: ¡Ole!
3: Aquello
0: ¡ole!
3: Fue una pasada, que
0: ¡ole!
3: Aquello era territorio chavista. Ya
0: lo
3: me
0: sé,
3: di cuenta,
0: lo
3: ya
0: sé,
3: me di
0: lo
3: cuenta.
0: Sé, lo sé.
3: Territorio chavista. Aquí tienes una cantidad de aficionados. Vamos, que tienes que dar una cesión en la aldea La Concesión,
0: ¿sí?
3: En el campo de
0: sí,
3: fútbol.
0: Sí,
3: ¿eh? Tienes que hacerlo sí o sí este verano.
0: Tengo que ir, tengo
3: y
0: que ir.
3: Y nada. Que mandarte un saludito muy fuerte desde aquí y desear que la gente tenga un gran lunes, que los lunes son complicados, pero vamos a tomárnoslo con alegría, ¿no? Y decirte que a ver si te marcas aquí una sesión en esta aldea tan bonita de Priego, que la verdad que la gente no paraba de pedir música y yo sé por dónde iban los tiros, que iban tú por tu magnífica radio, que,
0: gracias.
3: Que creas escuela y que la gente escucha
0: gracias.
3: Un musicón tremendo. A ver si luego puedes poner la de Ecuador, que sonó allí un par de veces. Y la gente se subía por las paredes, ¿eh?
0: Ecuador, venga.
3: Y un saludo a Juanaco, que hace más kilómetros que el baúl de la Piquer.
0: Bueno,
3: venga,
0: bueno.
3: Juanaco, dale
0: que
3: caña.
0: No veas. Un abrazo de Rafa. Y sí, iba a ir a la aldea de la Concepción, pero bueno, por temas que no vienen al caso, pues no, bueno, bueno, bueno. Una cosa es poner música, otra cosa es poner... Pues sí, Rafa, venga, que pronto te veo, ¿eh, Rafa? Continuamos con más música. 633-862-041. Hala, que nos vamos con... ¡Uy, míralo, Hugo!
4: Hola, Xavi, chavalitas, trastornados, cafeteros, cafeteras. Bueno, feliz lunilloles. Hoy juega España.
0: ¡Ole!
4: Vamos a ganar a Cabo Verde.
0: ¡Ole!
4: Yo voy con España.
0: Sí, hombre, ganó.
4: Ayer yo iba con Curazao.
0: ¿Curazao?
4: Pero bueno. No pasó nada más.
0: No.
4: Era normal que le metieran 7.
0: ¿Normal?
4: Bueno.
0: A ver.
4: Aquí estoy abriendo sobre del álbum digital y me ha tocado a Cristiano Ronaldo.
0: Anda.
4: Increíble. Amazing. Absoluto cinema. Bueno, vamos
0: dice?
4: A ver, ¿no? La pregunta de hoy.
0: Sí.
4: Yo me gustan los guates duros. ¿Tú, mamá?
5: Ya duro.
0: Lo
4: también duro. Y también mi hermana duro.
0: Gisela.
4: Por 3.
0: Gisela.
4: Bueno, quiero mandarle algún saludo a Lisa y a la chica de Sabadell, a Marcos y a mi padre y a mi abuelo que me están escuchando.
0: Muy bien.
4: Bueno, mamá, elige la canción.
0: ¿Cuál?
5: No tengo ganas de pensar.
0: Hoy.
4: No tiene ganas de pensar.
0: Le pongo yo una, venga, va.
4: Bueno,
5: Pero de las suyas no.
4: De canción Súbeme la radio.
0: Súbeme la radio, venga.
4: De Súbeme la radio, sí.
0: Súbeme la radio.
4: Bueno. Corre, plátano, pulso 3 y quiero hablar con la moja, qué chulo.
0: Ay. Ay, qué bien, Hugo. Hoy está de lunes, ¿eh? Están todos de lunes. ¿Qué está pasando?
6: ¿Eh? Oye, que le estoy dando al tren. No paro de darle. Y
0: no
6: nada,
0: para.
6: Que no sale la monja cachonda.
0: No para.
6: ¡Ay, qué rica!
0: ¡Ay!
7: Muy buenos días desde Sabadell. Por aquí,
8: Irene.
7: Y Sara.
0: Hoy.
7: Y Tomasín también.
0: Tomasín también.
7: Que hoy se me va de colonias.
0: ¡Onda!
7: Se nos va el tete.
0: Oh.
7: ¿Estás contenta?
8: Sí.
7: Ah, pues ¡yuhu! A ver, Xavi, venga. Sabor está mejor.
0: Sí.
7: Tu pregunta.
0: A ver.
7: Duro o blando.
8: Dime. Blando los peluches.
7: Eso, claro. Los peluches blandos y grandes. Y así son más achuchables, ¿verdad, cariño?
0: Venga, ¿no?
7: Bueno, uy, es que está pachucha mi niña. Pero quiere ir al cole que van a llevar abejas y las va a ver, las va a tocar y esas cosas. Bueno, pues feliz lunes a todos. Besitos.
0: Igualmente, un besazo para las dos.
7: Xavi, apúntame canción, por fin.
0: A ver.
7: Una de las tuyas.
9: Y los chavadictos, ¿cómo estáis?
0: ¿Cómo estás?
9: Hoy es martes.
0: ¡Oh!
9: Y última semana del cole, o al menos aquí en Sabadell.
0: ¡Qué contenta estás!
9: No sé por ahí.
0: Claro, claro.
9: Pero bueno, ya queda menos.
0: Sí.
9: Y el curso ya yo lo doy por acabado porque ya no hay más exámenes. Así que acabado está.
0: Ahora,
9: y a mí no me vengáis con más exámenes.
0: A ver, a ver.
9: Vale. Bueno, un saludito para Hugo, para Diego, para Carlos, para Alex, para la Ana, para la Evelyn, para el Tomás, para el tío, para la Irene, la Sara. El Toad, a todos ellos, ¿sí? Y bueno, a la Sarabel también un besito a todos y espero que paséis un buen martes, ¿vale?
0: Igualmente.
9: ¡Corre, plátano!
0: ¡Ay!
7: ¡Corre, plátano!
0: ¡Besazos! Alicia de Sabadell, y mira qué madrugadora ella, ¿eh? ¡Besazo! Nos vamos con Tony. Tony DJ. Hola, Tony. ¿Qué tal?
10: Buenos días, cafeteros, cafeteras, trastornados, trastornadillos.
0: ¿Qué tal?
10: Sí. Vamos a por el martes. Mandamos, como siempre, saluditos desde Valencia, de un servidor Tony DJ.
0: Ole, Tony.
10: Xavi. Fuerte abrazo, Ramón. Que sabes que te quiero. Nada, a ver si. Yo sé que hoy se sale de la línea del programa.
0: Bueno,
10: pero hoy quería.
0: Sí.
10: Quería dedicarle a mi hijo una canción.
0: Sí.
10: Y qué mejor que esta que te mando en la captura. Siempre a tu lado, mi valiente.
0: Ay, ay, pues venga, le tengo apuntada.
10: Una canción para él, que es un tío fuerte, grande y a pesar de todo lo que estamos pasando.
0: Es muy grande, ¿eh?
10: Vamos a salir adelante.
0: Claro que sí.
10: Y nunca, nunca, nunca lo vamos a dejar de la mano, ni su madre ni yo.
0: Ay, ay,
10: vamos
0: que
10: a estar siempre a su lado. Y al Corre Plátano oficial del programa.
0: Es verdad.
7: ¡Corre Plátano!
10: Hoy va mi dedicatoria. Te quiero, hijo.
0: Un abrazo enorme, Tony DJ desde Valencia.
11: Sabéis controlar.
0: Y nos vamos para Priego.
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12: Vamos, Xavi, buenos días. Dale caña a esto que anda que. Vaya primera hora, que si la playita, que si no sé qué. Estaba romántico hoy, dale a tu caña ya, vamos.
0: Dale de caña, Miguel. Miguel, el chuche. Ya le doy caña, dale de caña. Por cierto, a ver si te llamo luego, ¿eh?
11: Cuando lo tienes.
0: Un abrazote, venga.
13: Buenos días.
0: Hola,
13: Xavi, ¿qué tal? ¿Cómo estáis todos?
0: Bien,
13: bueno,
0: ahí estamos. ¿Qué tal?
13: Nada, vamos con el martes. Me he dormido, qué sueño.
0: ¡Uy, que se ha dormido!
13: Pero ya te he escuchado hace un ratito, ¿eh?
0: Sí, sí. Bueno, venga, va.
13: Pues nada, que tenéis todos un día fantástico, que no paséis mucho calor.
0: No.
13: Afortunadamente, nosotros por aquí estamos. ¡Buah! La verdad que voy a daros un poquito de mi día. Acabo de mirar, máxima para hoy. 24 grados,
0: ¡hala!
13: Así que fenomenal.
0: Ya estoy a 26
13: joder,
0: en el estudio.
13: Perdón, genial.
0: Madre mía.
13: Con sol, pero 24 grados de máxima.
0: O sea, ¡Oy!
13: Y por la noche refrescas, está.
0: ¡Oy!
13: Una maravilla. ¿No? ¿Veniros por acá?
0: Sí, claro, habrá que ir
13: bueno,
0: al final.
13: Pues. Nada, Xavi, que bueno, que tengáis todos, como digo, un día muy bonito.
0: Sí.
13: A pesar del calor. Y ¿qué te pido yo hoy? Pues
0: pide.
13: Mira, hoy me he levantado yo así un poco. De aquella manera, yo qué sé. Ponme a Carlos Baute. Nada se compara aquí, que es muy bonita.
0: Carlos
13: vale,
0: Baute.
13: Pues nada, la escuchamos, la dedico a todos.
0: ¿Sí?
13: Y a pasar buen día. Poneros
0: vale.
13: A la sombra.
0: Venga.
13: Los bombones se derriten al calor, tener cuidado.
0: Ay.
13: Bueno, Irene, venga. Vamos allá. Una, dos y.
7: ¡Corre plátano!
13: Muchos besos.
0: Rosa de Santander, un besazo. A ver, por aquí Maravillas me dice que de cabra. ¿Te gusta la leche de cabra, Maravillas? Venga, pues apunto por aquí Maravillas de Cejín. ¡Ay, Cejín! ¡Ay, qué Cejín! Ya me ha venido a la cabeza.
14: ¿Dónde está el dinero que me falta?
0: ¡Ay!
14: ¡Pregunto!
0: ¡Ay!
14: ¿Dónde está el dinero?
0: Pues eso, maravillas de Cejín. Nos pide leche de cabra, ¿eh? ¡Besazo, maravilla!
15: No, eso no.
0: Bueno, como una cabra.
15: Veo.
14: Tom.
15: Buenos días, cafetero, buenos cafetera. Días.
0: ¿Qué tal?
15: Trastornaica.
0: Sí.
15: Chavisadictos.
0: Sí.
15: La segunda hora con Chavi y su cafetera.
0: Inchecho.
15: ¡Hola!
0: Inchecho.
15: Al canijo de Cieza.
0: ¡Ole!
15: Por aquí, por los montes del Bierzo.
0: Eso.
15: ¡Pum! Se lo había decir al del tiempo que sí. Hay niebla.
0: ¿Hay niebla?
15: ¡Hay niebla!
0: ¿Cómo que niebla?
15: ¿Qué dices?
0: ¿Pero qué dices?
15: Voy para Lugo. Voy casi llegando a Lugo.
0: ¡Hasta Lugo!
15: Sí, Xavi, sí.
0: A ver.
15: Vamos a empezar a la faena.
0: A ver.
15: Y a la preguntita...
0: ¿Qué leche te gusta a ti?
15: No me gusta la leche.
0: Bueno...
15: Pero si hay que votar... La de la cabra.
0: Este
15: la cabra, la madre que la parió. ¡Eh! Yo tenía una cabra que se me bebía la cerveza. ¿Voto cabra?
0: Madre mía, la verdad. Es que no puede ser.
15: Y ya está.
0: No puede
15: ¡Voto
0: ser.
15: Cabra!
0: Cabra, venga. ¡Ay, qué bien lo hace! ¡Míralo! ¡Qué bien lo hace!
15: Aquí me desvían para otro
0: no carril
15: que está a cortar túnel. ¡Ahí va! ¡Frena! ¡Tú, caballo! ¡Ey! ¿Qué te pido?
0: A ver.
15: La del tofí. ¡Oh, tofí! ¡Esa!
0: ¡Tofí!
15: ¡Hola! ¡Banda sonora! ¡Haber puesto un caballón más grande!
0: ¡Madre mía!
15: ¡Qué bestia!
0: ¡Madre mía!
15: ¡Porrazos pega esto!
0: ¡Va a romper el camión esto el tío! ¡Hola!
15: ¡Venga! ¡Cafeterico! Otro. ¡Cafeterica!
0: ¡Madre mía!
15: ¡A pasar eso. A salir martillones!
0: ¡Eso!
15: ¡Que durmiendo hoy, pasado mañana viernes! ¡Venga,
0: sí,
15: ya
0: sí,
15: queda
0: sí,
15: menos!
0: ¡Sí, sí, ¡Claro!
15: ¡Corre, plátano, corre!
0: Venga, ¡corre, plátano! ¡Vaya tela, eh! ¡Canijo! ¡Un abrazote!
16: Hola, buenas, cafeteras, trastornadas, todas las criaturas con mucho sueño.
0: Sí.
16: Hola, Xavi.
0: Hola.
16: ¿Cómo estás?
0: Hola.
16: Bueno, a tu pregunta me gustan las dos leches, están buenísimas.
0: ¿Sí?
16: Y con Colacao o Nesquik mejor.
0: Oh, Colacao, Nesquik, no, hombre, no digas
16: bueno,
0: aquí,
16: cafetero,
0: por favor, Marco.
16: Pero, Xavi, ¿cuándo tú vas a poner... una pregunta con sí que sea sin comida? Porque ya las preguntas que haces son con comida, hijo.
0: No, hombre, el otro día dije...
16: Una cafetera. Come plátano. Hasta luego, jamón. Adiós.
0: El otro día hice preguntas que no era de comida. Lo que pasa es que la gente se desvía y tanto estoy pensando en comer de una manera u otra.
16: Hola, Xavi. Te quiero pedir una canción.
0: ¿Cuál?
16: Esa canción se va a llamar Total House.
0: ¿Total House?
16: Bueno, ahora sí, adiós.
0: Total House. Marcos, besazo. 633-862-041. Vámonos con Laura. Laura, ten cuidado que contestas, que está tu madre al lado escuchando. A ver.
17: Y good morning,
0: y...
17: buenos días a todos, cafeteros,
0: y...
17: cafeteras, trastornados, si es que yo feliz estoy.
0: Hoy.
17: ¿Sabes por qué? Porque es que ya mismo se acaba el instituto.
0: Claro.
17: Esto es un sonido para las palmas.
0: Sí, es verdad.
17: Pues nada, pues sobre la pregunta.
0: A ver.
17: Pues a mí la leche que más me gusta.
0: A ver.
17: La de vaca, sin duda. La de vaca.
0: Ah, vale.
17: Es que la de cabra está muy fuerte. A mí me gusta la leche suabona.
0: Ya. Sí.
17: Yo
0: sí,
17: voto
0: sí.
17: Por leche de vaca.
0: Ya.
17: Venga, que os vaya súper bien el trabajo.
0: Sí.
17: Y bueno, el cole, que aquí hay muchos niños y niñas pequeños, como
0: sí.
17: Yo más o menos.
0: Ya, tú ya
17: que os vaya súper bien.
0: Tú
17: y
0: ya.
17: Que tengáis un feliz martes.
0: Eso.
17: ¡Corre, plátano!
18: ¡Corre, plátano!
0: Tú ya eres viejuna que ya cobras paga extra. O no, paga extra no pagas. Paga, cobras paga. La paga extra es ahora este mes, ¿eh? Díselo a tus padres. Que no se les olvide. No se les puede olvidar la paga extra de verano, ¿eh? No. Laura, Besazo.
18: Buenos días, Xavi, cafetero, cafetera, chaviadito, trastornado, trastornado. A mí me gusta la leche de vaca, mejor.
0: ¿La leche de vaca?
18: Venga, vamos a poner el mar. ¡Quíllale!
0: ¿La leche de vaca?
18: Xavi, hoy me gustaría que me pusiera algo del barrio, la de vientos de otras tierras. Sí, venga, se la dedico a todo el mundo.
0: Eso, eso.
18: ¡Vamos!
0: ¡Vamos! Ahí está la del barrio, ahí está apuntada. Besazo, Rochi Preciochi. Vámonos con Mini Yo, el peluquero oficial del programa. Vamos, el tío de... No veas cómo corta el pelo. Mini Yo dice, buenos días, Xavi, cafeteros. Vamos a por el martes a la pregunta, yo leche de vaca. Te ponte hoy la de Ansai Polisai. Pues Mini Yo te voy a poner una versión de Ansai Polisai que te va a gustar. ¿Eh? A ver, apunto por aquí, leche de vaca. Que por cierto, dame un minutito que la voy a buscar. Sí, sí, sí, sí, sí. La de Inside Police Side.

0: gustan más que la otra. Sí, sí, sí. Entonces, ah, mira, ya la he encontrado. Ya la he encontrado, ala.
1: Xavi, ¿me pone Flarichi?
0: Hombre, cada vez te pongo el Flying Free, lo que haga falta. ...633-862-041... Vámonos con Jorge. Hombre, Jorge, buenos días.
2: Muy buenos días, Xavi.
0: Hola,
2: muy buenos días, cafeteras, cafeteros, sabiadictos y sabiadictas. Vamos a ver, mira, que es no sé, si es que en la misma pregunta viene la respuesta, si es que queda clarísimo.
0: ¿Por qué?
2: Yo sé que a mucha gente le gusta la leche condensada.
0: No. No.
2: Dices la de vaca o la de cabra, mientras no sea la de...
0: La del pastor, ya.
2: Eso. La del Bronx. La del Bronx. Mientras no sea eso, todo va bien. A mí me gusta la leche de directa del envase.
0: Ya.
2: La de la mano que cubre. Ya te acuerdas de aquel refrán, ¿no?
0: No me acuerdo.
2: La mano que cubre.
0: No me acuerdo.
2: Es así.
0: No me acuerdo.
2: Y por lo demás, pues te iba a pedir un tema, pero es que estos días estoy... haciendo cosas
0: preguntar.
2: Y no va a poder ser que te escuche el tema.
0: No.
2: Pero si quieres, para los demás, se me ha venido a la cabeza.
0: ¿Cuál?
2: El de Luis Aguilé. Una que dice: es una lata de trabajar.
0: Sí, ya sé. No.
2: No sé. Por amor a,
0: claro,
2: a ir a la fábrica, ¿sabes? Y esas cosas, o a coger el camión que
0: claro,
2: por
0: claro.
2: amor, por
0: sí,
2: amor
0: sí,
2: a,
0: sí, sí.
2: a esa situación.
0: Yo te la apunto.
2: Así que si la quieres poner, pues nos echaremos una risa, si nos divertiremos todos con la poesía de Luis Aguilé.
0: Ahí.
2: Y un abrazo para todos.
0: Eso,
2: a por el martillo.
0: Un abrazazo, se dice un abrazazo.
3: Venga, que estamos a mitad de la semana.
0: Vamos.
3: Esto ya huele a fin de semana.
0: ¡Ay! Huele a fin de semana.
3: Nada. Buen día de laboro.
0: Eso.
3: Y ¡corre plátano!
4: ¡Corre plátano!
0: ¡Juanaco!

nuevo. Antes lo he dicho, tenemos oyente nuevo y ahora toca decirlo. Dicen por aquí, grande Xavi, te oigo cuando puedo. Saludos desde Oliva, Valencia, desde el camión de la basura. Ahora sí, que antes te he puesto, y hoy con la bocina. Ahora con la bocina, mejor dicho. Oye, Miguel, un saludote enorme. Gracias por escucharnos. Marisa de Santander dice, Xavi, hoy no puedo escuchar el programa y lo siento. Pasa muy buen día, Marisa. Dice, buenos días, familia de locos maravillosos. Un besazo, Ángeles. Pasar muy buen día, Marisa. Besazo. Ahí está Mambo. No, muchos dicen Mango. No, el Mango no. Mambo, number 5. O sea, el Mango número 5. No. Vámonos a San Llorenç de Savall. Mari de San Llorenç tiene unos huevazos. En serio, ¿eh? Tiene unos huevazos. Ah, por cierto, Mari, de los 6-6. ¡Uy, qué gallo tiene, Mari! ¡Uy, el gallo! Espera, ya pone la del gallo.

0: sí, hay las cosas que hacerlas bien. Vamos a escuchar el audio, venga, a ver.
1: Muy buenos días, cafeteros, cafeteras trastornados. Xavi Adictos, Xavi. A tu pregunta te diré boca abajo y sin almohada. Y venga, ponme una canción dedicada a todos estos trastornados, porque es que lo están, o sea, no me cabe duda ya. Ponme la tuya, la de Dale Caña, que me encanta. Un besito para todos.
0: Dale Caña, feliz, Dale Caña.
1: Miérquillole.
0: Por cierto, esto es para tu gallo, ¿eh? El gallo sube. A ver, Miguel, dice, muchísimas gracias, familia, por las risas. A ti por escucharnos. Miguel de Valencia. Y Mari, mira el gallo, mira el gallo.
2: Pudiera tener la dicha que tiene el gallo. El gallo sube.
0: Un pedazo de gallo que no vea el tío, ¿eh? Le da igual que sea gorriona, que sea paloma, gallina, hasta perro, creo yo, ¿eh? Por cierto, ten cuidado con las dos perras, ¿eh? Que el gallo ese promete, promete y toma. ¡Uy!
3: Hola, buenos días, cafeteros, cafeteras. ¿Qué tal? ¿Cómo va todo por ahí? ¿Trastornados, trastornadillas? Mandar saluditos desde Valencia, como siempre, de un servidor, Tori DJ. Xavi, un fuerte abrazo, cuídate mucho.
0: Gracias.
3: Ahora, hoy, día es miércoles, ¿eh? Hoy, para la información de todo el mundo, es el día de la morocha. Xavi, a ver si me puedes poner la canción de la morocha y se la dedicamos a todos los chaviaditos.
0: Venga, luego.
3: Que sé que les encanta.
0: Venga, me va a poner la morocha.
3: Madre mía, con la preguntita de hoy, ¿eh? Pues vamos a ver. Si miras para arriba, en la parte que estoy yo,
0: claro, para abajo.
3: Miras a Cuenca. Si miras para abajo,
0: para arriba,
3: miras.
0: Para abajo.
3: Bueno, va, vamos a elegir para arriba,
0: Para arriba, venga, mirando para arriba, boca arriba. Pues venga, boca arriba. A mí me dicen por aquí, repite la pregunta. Vamos a ver, que no estáis atentos. ¿A ti cómo te gusta más? ¿Boca arriba o boca abajo? Cuidado. ¿Cómo te gusta más dormir? ¡Oye, el gallo! ¡Mari de Sabadell! Mira, Mari de Sabadell. Hola, Mari.
4: Trastornados y trastornadas. Buenos días, Xavi.
0: Buenos días.
4: Yo antes me gustaba dormir más boca abajo. Ahora duermo boca arriba o de lado. Más bien de boca arriba.
0: ¿Boca arriba? Vale, vale. O sea, que antes dormía boca abajo. Lo que pasa es que se despertó un día a lo mejor así... Así que dice, ¡ay! ¿Esto qué es? Una. Ya dice, no, la partida, ahora boca arriba. O sea, Mari, un besazo.
2: 4, 5. Yo tengo un corral en casa que está lleno de gallinas. Y tienes a mi gallito tumbado por las esquinas. El gallo que es...
0: A ver, ¿qué dice por aquí? Sandra, de Priego de Córdoba. Hola, Sandra.
5: Buenos días, cafetero. Xavi Adicto, además criaturas con mucho sueño.
0: ¿Cómo estás?
5: Pues yo hoy mi voto no sirve, Xavi.
0: No, ¿por qué?
5: Porque yo ni boca arriba ni boca abajo.
0: No.
5: Últimamente tiene que ser de lado.
0: ¡Hombre, claro!
5: Y con suerte. Menos. Venga, feliz miércoles, las paratadas.
0: Venga, va, venga, venga. Anda, ¿me pido la canción?
6: Dirinanara.
0: Vamos a ver. Sandra, ¿cómo te lo voy a explicar? A ver, un día el gorrión puso una semillita y toda esa semillita está creciendo. Los inconvenientes de las semillitas cuando te metes en la cama, que tú te quieres poner boca arriba y claro, ahí está todo, está descompensado el peso y te vas hacia un lado, te quieres poner boca abajo y te vas hacia el otro lado. Claro, pues ten cuidado cómo te pones, hacia qué lado. Mejor ponte mirando hacia el gorrión, porque como te pongas mirando para la pared... ¡Ay, que me estoy liando! Venga, que te apunto la canción. Es que desde luego... ¡Uy!
7: Trastornado, cafetero, cafetera. Sí. A mí me gusta más de lado, pero sí. Bueno, como es que es coger una.
0: ¿Aló?
7: Boca abajo.
0: Boca abajo, ¿no?
7: Venga, vamos a poner mi arquillo.
0: ¡Boca abajo!
7: Xavi, ¿me puedes poner algo de...? Bueno, te la dejo que las coati, pero que sea bonita, ¿no? Vaya a ponerme detrás de la tuya.
0: No.
7: Venga,
0: no. Una chula.
7: Beto, vamos a poner mi arquillo.
0: Venga, una chula. Te voy a poner una chula. Es que... Rochi Prechochi, que pronto nos vemos. ¡Besazo! Bueno, vamos el gorrión. Barra... Me voy a callar. ¡Gorrión! ¿Qué pasa? No te cabía el dedo, ¿no? Si es que... Dice, buenos días, pollito. Buenos días, trastornados. A la preguntita de hoy. Como soy muy inquieto, arriba y abajo, de lado. Apunta ahí una para la señora. Vale, chaval. Venga, la apunto. Vamos, gorrión, pero cógeme una, hombre. Qué rancio es el tío.

0: hasta Punta del Gorrión. Nos vamos con más WhatsApps. ¡Juanjo! ¡Juanjo Colmena desde Sabadell! ¡Juanjo, hoy te cuelgo eso, sin falta! Ahora a las 11.
1: Cafetera, cafetera. Yo, boca arriba,
0: Boca arriba.
1: De boca abajo, que... Eso es peligro, ¿sabes lo que te digo?
0: No.
1: Antes, a ver, a Mari, a Bienvenido, a Antonio que va ahí con el camión de la basura de Mancha y a todo barrio de Sabadell.
0: Toma
1: un
0: ya.
1: Abrazo enorme, a Sara, bueno, a todos,
0: A todo el mundo.
1: Voy a dejarme a Nari. Un abrazo. Venga. Y a Fernando.
0: ¡Que te veo pronto! ¡Que te veo pronto, Juanjo! Por cierto, él dice que boca arriba porque boca abajo le trae malos recuerdos. ¡Ay! ¡Boca abajo, dice! ¿Qué pasa? ¿Qué pasó, Juanjo? Mari de Sañolé se ríe. No, Mari, es verdad, no te rías. Es que tienes un gallo.
2: Hoy la negrita.
0: ¡Ay, qué gallo tiene Mari! Nos vamos con Mini y yo. Dice, buenos días, Xavi, cafetero. Yo voto boca arriba. Que boca abajo me ahogo. Pues yo te voy a pedir una canción para que se la dediques a Raúl, mi vecino. Ahora te paso el enlace. Calla puta aquí, Mini y yo.
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0: ¡Hala, venga, apuntado la canción para Raúl, tu vecino! ¡Hoy, hoy, hoy! ¡Vamos con el rompemotos! Por cierto, la pregunta, ¿cómo te gusta más? ¿Boca arriba o boca abajo? ¡Dormir!
2: ¡Hoy duermen en el balcón!
0: ¡Dormir!
2: ¡Sí! Si no pasa nada, dormir.
0: ¡Venga, vamos con Pedro, rompemotos!
3: Buenos días, Xavi, cafetero, cafetera, trastornado. Buenos días, feliz mesquillo. Estoy aquí, voy a entrar en la ITV.
0: ¡Hoy!
3: Voy a una revisión.
0: No.
3: Bueno, pues nada, Xavi, a la preguntita de hoy.
0: Sí.
3: Vaya una preguntita que tiene. Arriba, arriba.
0: Arriba, ¿no?
3: Arriba.
0: Arriba. Arriba.
3: Venga.
0: No, para abajo, para abajo.
3: Ahora que costilla mi patada la espirilla.
0: Vamos, rompebotos.
3: Saludos para todos y para todas.
0: Eso, eso.
4: No, para abajo, para abajo.
0: Arriba, para arriba. 6338, bueno, mejor que nos diga el teléfono, mi voz no.
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0: Envíanos un WhatsApp, venga. Vámonos a Valladolid. Hola, ¿qué tal?
6: Hola, Xavi, chavalita, trastornado, cafeteros, cafeteras.
0: Sí.
6: Bueno, feliz miércoles.
0: Es verdad.
6: Estamos a mitad de semana ya.
0: Ya estamos, ya huele a
6: fin. Mañana ya me desgraduo, pero no de la ESO,
0: ¿De
6: primaria.
0: Ah, ¿sí?
6: Qué muy buenos recuerdos.
0: Anda,
6: primaria.
0: Okay. ¡Ay, qué buenos, eh!
6: Hoy. Bueno.
0: A ver.
6: Vamos a hablar, la pregunta de hoy.
0: A ver.
6: Yo boca arriba duermo porque, no sé, me he pegado la costumbre.
0: ¿Sí?
6: Antes dormía de lado y ahora de para arriba.
0: Vale, para arriba, para arriba.
6: Vamos, vamos haciendo como un voleibol, rotamos posiciones.
0: Eso es.
6: ¿Tú, mamá?
0: ¿Qué dices?
7: Yo siempre de lado, pero...
0: ¿De lado?
7: Si hay que votar, pues pondremos arriba, boca arriba.
0: Para arriba, para arriba. Venga.
6: ¿Y Gisela qué va a estar?
0: Gisela.
7: Boca arriba también.
0: Boca arriba, ¿no?
6: Vale.
0: Claro, claro.
6: Quiero mandar un saludo a SLB Irene, a la chica de Sabadell, a Marcos y a mi abuelo, y padre que me está escuchando.
0: Toma ya, toma ya.
6: Bueno, dime la canción, mamá.
0: A ver.
7: Yo quiero una canción. No me acuerdo de la Lía.
6: Vale, pues por la de no me acuerdo de la Lía.
0: No me acuerdo.
6: Pues he sido bueno.
0: No me acuerdo de tal día.
6: Ay, mañana ya no seré tan bueno. Uno, corre, plátano.
0: Corre,
6: pulse
0: plátano.
6: 3 si quiere hablar con la monja cachonda.
0: ¡Corre, plátano! ¡Hugo! Se ha apañado que el tío, ¿Boca arriba? No, boca abajo. No, de lado. Ya verás tú. Nos vamos con Sara de... Sara Irene, Sabadell. Hola, ¿qué tal?
8: Buenos días desde Sabadell.
0: ¡Hoy, Sabadell!
9: Aquí Irene.
8: Y Sara. ¡Feliz
9: miércoles!
0: ¡Hoy!
8: ¿Qué tal estamos?
0: Bien.
8: ¿Hoy vamos?
0: Vamos.
9: A llevar al Toad al cole.
0: ¡Toma! ¡Yujú! Dice.
8: Pobrecito Toad. 27 niños. ¿Estás segura, Irene?
9: Sí.
0: Se lo va a llevar.
8: Pues venga,
0: ¡Ay!
8: Y corre, Sara, corre.
0: Ay.
8: Y hoy viene...
9: El Tomasín.
8: Tomasín ya llega a casa.
0: ¿Qué? Tomasín.
8: ¿Lo echabas de menos?
0: Tomasín.
4: A tu pregunta, Xavi, vamos a ir al turrón porque estamos...
0: Estás dormida.
4: Chof.
0: Ya.
8: Irene, ¿boca arriba o boca abajo?
9: Yo de las dos porque me muevo.
0: Ah,
8: pues eso. Ella de las dos, no.
0: No.
8: Ponnos boca arriba.
0: Boca arriba.
8: Cierto es que boca abajo a veces, pero no toda la noche para dormir. No.
0: Vale.
8: Yo que a veces estoy a su lado,
0: sí.
8: Duerme de lado o boca arriba. Entonces boca arriba.
0: Ah, vale.
8: ¿Vale?
0: Vale.
8: Venga, besitos.
0: Adiós. ¡Ay, corre plátano!
8: Saluditos a todos los niños chaviadictos.
0: Ahí está el pari. Adiós, Irene. Adiós, besazo.
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0: A ver, Fute dice boca abajo. Venga, Fute, le apunto boca abajo.
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0: A ver, Fute, defiende la canción de Pablo López.
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0: Ahí está apuntada. ¡Maravillas! ¡Uy, maravillas!
11: ¡Hola! ¡Buenos días, Xavi, cafeteris!
0: ¡Ay!
11: Pues yo la verdad no sé cómo duermo.
0: ¿No?
11: Me acuesto de una manera y me levanto de otra.
0: ¡Ah! ¡Fíjate! ¡Te levantas contenta!
11: Bueno, normalmente siempre tengo el lado...
0: Sí.
11: De la coqueta.
0: La coqueta.
11: Ese es mi sitio.
0: La coqueta.
11: Pero me levanto a veces en el de los pies.
0: Ya.
11: Empiezo por el cabezal y termino por...
0: Ya. La coqueta.
11: Por abajo de la cama.
0: La coqueta que... De jamón, la coqueta.
11: O sea que el lado de la coqueta de mi cama, pues me acuesto por el lado
0: de la coqueta
11: izquierdo, lado del corazón.
0: Hoy me ha quedado claro, Entonces,
11: que cuando me lo escucho me pongo la cabecera encima, ¿eh?
0: Sí. Entonces, ¿qué te apunto? Boca abajo, ¿no?
11: Pero vamos, que no me entero.
0: No.
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0: Sí.
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0: ¡Ay!
11: ¡Ay, espera!
0: Espera.
11: Que si para arriba o para abajo.
0: No, venga, no.
11: Boca arriba o boca abajo.
0: Claro.
11: No, yo decanto.
0: ¡Decanto! ¡Ay, decanto! Dice decanto. Madre mía, de verdad, ¿eh? Esto no es serio, ¡Maravillas! ¡Un besazo!
12: Buenos días, Xavi. Buenos días, cafeteros, Xavi, adictos, trastornos y demás criaturitas que estáis por ahí.
0: Sí.
12: Tu pregunta, ¿frotar o enjabonar? Pues froto. Froto y enjabono.
0: Sí.
12: Porque para enjabonar tienes que frotar, así que
0: ponme
12: frotar.
0: Venga,
12: buen día para todos.
0: Te pongo a frotar. A ver, te voy a poner frotar. Tú frota, hunde. Yo froto. Anda. A ver, nos vamos con Mari. Cristina, un besazo. Nos vamos con Mari de Sabadell. Hola, Mari. Sí,
13: días trastornados y trastornadas. Buenos días, Xavi. La preguntita hoy tiene tela.
0: ¿Por qué?
13: Yo prefiero jabonarme bien con la esponja, lavarme bien con la esponja.
0: ¿No te frotas?
13: Frotarme bien bastante jabón con la esponja.
0: Pero escúchame, vamos a ver, Mari, ¿tú me vas a decir que no te frotas? No sé yo, ¿eh? Eso nadie se lo cree, ¿eh, Mari? Eso, a la posición. ¡Un besazo, Mari! Por cierto, este sábado voy a estar por Sabadell, ¿eh? Iba a ir por San Juan el día 23, pero no, lo he adelantado al sábado, o sea, el sábado y domingo, por la zona de Sabadell, pero disponible el sábado. Ya os daré más pistas, porque los que están sin libro, que aprovechen que voy. Nos vamos con Roche Preciosi.
14: Buenos días, Xavi, chavalito, trastornado, cafetera. Yo me froto.
0: Te frotas,
14: ¿no? Me froto y me frotan las dos cosas.
0: ¡Ay!
14: Venga, vamos por el Warner.
0: ¡Ay!
14: Xavi, hoy quiero que le ponga al Tony DJ algo chulo por la tarde tan guay que nos dio ayer.
0: Venga, pues algo...
14: Un beso, Tony, qué grande eres.
0: Algo chulo.
14: Otro para ti, Xavi.
0: Gracias. ¡Vamos! Venga. Será porque te amo. Algo para Tony, algo chulo. Buscaremos algo chulillo para Tony.

0: ya faltan un día y ya me voy
1: ¿A dónde? ¿A dónde?
0: Bueno, a ningún sitio.
1: A ningún sitio, pero, bueno, ¿a qué vas, no?
0: Vamos a tirar un huevo por la ventana.
1: ¿Eh? ¿En serio?
0: En el colegio.
1: ¿Qué dices? ¿En serio? ¿Va a tirar?
0: Bueno, pues...
1: ¿En serio? Escucha, escucha.
0: A ver, Xavi.
1: ¿Te ha podrido el huevo? Sí.
0: A la pregunta de hoy, vamos.
1: No, no, no me cambie de tema. El huevo está podrido.
0: Yo voy a votar, me froto.
1: ¿Tú te frotas?
0: Totalmente.
1: ¿Sí?
0: ¿Tu mamá?
2: Yo me enjabono.
0: ¡Ay! Me enjabono y Giselle yo creo que se frota.
1: ¿Se frota?
0: No, se enjabona.
1: Cuidado, Cuidado con los frotes.
0: Yo no me froto, Cuidado.
1: No, no, no, no te frotas.
0: Bueno.
1: Entonces,
0: quiero mandar un saludo a ese, a Leve y Lena, a la chica de Sabadell, a Marcos,
1: hola,
0: y a mi padre y a mi abuelo que me está escuchando.
1: ¡Ole ahí!
0: Bueno, hoy es mi graduación, Xavi.
1: ¡Ole!
0: Ya,
1: ¡ole!
0: Ya soy, ya no soy de primaria, ahora soy de la ESHOW.
1: Claro, claro.
0: ESHOW. Bueno, pues quiero poner una canción que va a ser Tú eres ajena, de Eddie Herrera. Bueno,
1: Herrera.
0: Corre plátano, pulso 3 y quiero hablar de la monja cachonda.
1: Venga, tú eres. A ver.
0: Ay, ¿cuándo vas a venir a la firma de libros aquí en Valladolid, hombre? Pues, ¡Xavi!
1: Pues
0: que
1: mira. Hoy no. Mañana tampoco. Pasado. Ya, ya tengo que ir. Sí, sí. Iré un día. Iré un día, vamos. Que tenemos ya el segundo pedido aquí, que se va a agotar rapidísimo. Ya estoy haciendo el tercero, o sea que imaginaros. Hola, vamos a ver. Ángeles.
3: Canijo, buenos días. Que no es que le brille la calva, son las canas.
1: ¿Pero qué dices?
3: Que tiene canas el Xavi.
1: ¿Pero qué dices?
3: Muchas.
1: Ángeles, ¿tendrás tú más canas que yo? Escucha. No, en serio, Mira, esto me pide para la rubia. Menos mal que yo le he puesto el peche.
4: Guajira, Guantanamera. Guantanamera.
1: Me la voy a quitar, que si no...
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1: Carlos de Sabadell nos pide la canción de Estopa por la raja de tu falda. Aquí la tienes, Carlos Pepsi. Ten cuidado lo que hablas, que Vicenta está escuchando todo el programa y luego vuelve a escuchar el podcast. No cuentes intimidades de cuando eras pequeño.

0: ¡Qué raboncete eres! ¡Pero te quiero!
1: ¡Ay! ¡Ay, ay, ay, ay!
0: ¡I love you too, too! ¡Fui yo una harta!
1: ¡Eso, eso! ¡Eso, Raúl!
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1: ¡Mira qué dice Ángel de Córdoba! ¡Entierro de nutria asegurado! Si no es por mí... Si no es por mí, me parece a mí... No sé yo, si no es por mí, Raúl, hoy... ¿Eh? ¿Eh? ¿Eh? ¿Guiño, guiño?

0: a ver.
1: Uy, qué maricón hay aquí.
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3: Uy, como en la envidia, ¿no?
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4: Pues Xavi, que fuera a dormir otra vez en el sofá, porque entre el anillo y la música que elige...
3: Es que vamos. Le lleva el anillo que es más feo que pa' qué. Y cuando Maite le dijo que no,

0: Xavi, lo voy a devolver al Leroy Merlin. ¡Qué anillo, qué anillo! La compra en Arandela. ¡Anda, anda! ¡Anda, anda! ¡Ende luego!
1: ¡Oh! 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
0: Ahí está, venga. Vámonos con Santi Gallego. Santi Gallego siempre me pide canciones y nunca se las pongo. Últimamente la pillo sensiblón y se las pongo. Pero eso no le pasará al fontanero, ¿eh?
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0: ¿Por qué? ¿Por qué no le pasa al fontanero? Porque el fontanero no tiene pelo.
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0: Y te dice, mire tu pelo, pero.
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0: ¡Santi! ¡Santi Gallego!
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0: Aquí la tienes.

cafeteros, cafeteras, después del cachondeo yo creo que es momento de dedicarle la canción al fontanero, fontanero, que no me olvido de ti, que es todo cachondeo. Venga, quites la tuya. ¡Hola! ¡Estará contento el fontanero! ¡Hoy, hoy, hoy, hoy, hoy!

0: Xavi, si no fuese por tu voz, cantarías muy bien.
1: Claro, sí, lo sé, lo tengo asumido.
2: Dejan descansar y además de bravura tiene pinta de Don Juan.
1: Ya está, ni un minuto. ¿Qué es que el fontanero? ¿Bien las cosas? Bueno, pues ahora sí, cafeteros, cafeteras, aunque luego continuamos una horita más con la última, ¿nos vamos? Yo creo que es momento de despedir el primer café con Xavi. Despedirlo de esta semana. Pero no os despistéis, que el 31 de julio, ese sí que es el último día. Entonces, ahí nos daremos cuenta que algo nos va a faltar, tanto a vosotros como a mí, ¿eh? Nos faltará algo en agosto. Sí, están los podcasts, no es lo mismo. Con muchos de los cafeteros coincidiremos durante el mes de agosto. Pero nos faltará eso.
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1: un cafecito juntos.
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1: Ya haremos algún apaño.
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1: cafeteros, cafeteras. No dejéis de disfrutar todos los minutos que nos quedan juntos.
4: Fontanero, tú también tienes un buen gusto musical, ¿eh?
1: Sí.
4: Madre mía, qué semanica lleva.
1: Hombre. Pues eso, cafeteros, cafeteras, que disfrutéis de la hora que nos queda juntitos ahora, en breves, y que disfrutéis del fin de semana los que se desconectan, ¿vale? Os quiero

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1: ¡Qué contenta estoy!
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0: 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Buenos días. Son las 9.
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2: Son las 9 de la mañana. Ya llegué.

0: sí, hoy es el cumpleaños de Ana Suárez. No hace muchos años, como dice Caparrós, hace 4 días que nacía. Bueno, es mañana realmente el cumpleaños, son 19 de septiembre del año 2000. Nacía Ana Suárez y hoy cumple añitos, 26, claro, los lleva muy bien. O sea que Ana Suárez, un besazo enorme, se te quiere un montón. Que pases un feliz día hoy, porque mañana, pues bueno, mañana ya sabes, no estoy. Pero bueno, lo celebramos hoy. Lo dicho, feliz día, feliz aniversario. Y venga va, que luego te invito un café. Tengo aquí 2 cápsulas que me las voy a guardar. ¡Un besazo! Bueno, y ahora sí, la preguntita. A ver, cafetero, que tengo aquí un mogollón de WhatsApp. ¡Madre mía, cuánto WhatsApp! ¡Uy, uy, uy! La pregunta de hoy es muy simple, la respuesta es libre. Yo te pregunto, ¿agarras fuerte?
1: Oye, oye, oye.
0: Esa es la pregunta, así de fácil, ¿eh? ¿Agarras fuerte? Pues sí, pues no agarro fuerte, la agarro así, la agarro de tal. Pues me lo contesta. 633-862-041.
1: ¡Chao y adicto!
0: Vane desde Yecla a las 6:20. Lleva el récord, hoy Vane ha ganado, ¿eh? De buenos días, gente, por fin es viernes. ¡Qué semana más larga, por Dios! Vamos a ver, Vane de Yecla. ¿Tú no sabes que el fin de semana vuela? Pues no vayas con tanta alegría, ¿eh? Bueno, y me he equivocado. Goe de Zaragoza ha sido el primero, ¿eh? A ver, Vane, un besazo. Goe desde Zaragoza a las 5 de la mañana me dice: buenos días a los cafeteros, trastornados, irusanos, sonados y toda la tropa que haya. Pero vamos a ver, Goe. Ay, Goy, que a esas horas no somos personas, no hay calles, no están ni los semáforos puestos. De luego, venga, va, un abrazo. ¡Hombre, Juanaco! ¡Juanaco! ¿Qué tal, Juanaco?
2: Yeah. Buenos días, Xavi.
0: ¿Qué tal, Juanaco?
2: Cafeteros, cafeteras, trastornadas. Vamos por el viernes.
0: Vamos.
2: Volvemos de las maravillosas vacaciones.
0: A ver.
2: Aunque ha sido cortillas, pero bueno, algo. Otros han tenido más, no sé por quién.
0: Ha sido muy
2: corta. No sé por quién. Pero bueno, algo.
0: Sí.
2: Y el que esté de vacaciones, que la disfruta a tope. Y el que esté en proceso, pues que también.
0: Pasa volando.
2: Pues nada, vamos a por el viernes. Y que tengáis un buen día de laburo, como no. Y un buen fin de semana.
0: Eso es.
2: Y cómo no. ¡Corre plátano!
0: ¡Juanaco! Oye, qué alegría, ¿eh? ¡Qué alegría volver a escucharte! ¡Un abrazote, Juanaco! A ver, aquí me dice María de Cieza. Dice: buenos días, Xavi, por fin viernilloles. ¡Yupi! Dice: un besazo para todos los cafeteros y cafeteras. Que paséis un estupendo fin de semana. Dice: Xavi, ¿me podrías poner la canción de Ciencias Naturales? En el andén del corazón, gracias. Dice: oye, Xavi, en Molina Segura, ¿cuándo exactamente vas a estar? Pues voy a estar cuando llegue, estaré, ¿no? Cuando cuando llegue, pues voy a estar por allí. ¡Hala, venga, que arrancamos!
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0: A ver, voy a apuntar aquí la canción de María de Cieza. Mañana, estoy mañana. María de Cieza. Sí,

0: aquí a Luis de Toledo.
1: Buenos días, Xavi, que nos vamos de boda.
0: Olé.
1: Fiesta.
0: Olé, olé.
1: Sexo y alcohol. Oh. Había una canción que decía, litros de alcohol corren por mis venas.
0: Ah, mujer.
1: A ver si la puedes poner. Venga, a ver si la puedes poner.
0: A ver, Ramoncín, la de litros de alcohol. A la beca, pues ahí la pongo. Luis de Toledo, un abrazote.
2: Una rubiecita.
0: Madre mía, pero qué mogollón de WhatsApp, pero, ¿esto qué

0: Buenos días, hoy vengo a anunciar el cumpleaños de Ana Suárez. ¡Bien, Ana! Un anito más, que cumplas muchos, muchos, muchos, muchos. Xavi, un regalito muy bonito para Ana.
1: Ahí,
0: pórtate
1: claro.
0: Bien, celébralo como se merece, sí. Ana.
1: Ay, ay.
0: Y que cumplas muchos, muchos, muchos.
1: Claro. Ay, ay.
0: Ponle la canción de Cómeme el Donut.
1: Ay, ay.
0: Vale,
1: ay.
0: Feliz día y que cumplas muchos más.
1: Vale,
0: un abrazote
1: vale.
0: Fuerte.
1: A ver, come el donut para Ana, madre mía. A ver, el regalito lo tengo ya, está ahí el paquete. Luego ya lo abrirá, ya os contaré. Paula, desde Madrid, un besazo. David de Liñola, hola.
2: Buenos días, Xavi.
1: Yeah.
2: Cafetero y sonado y trastornado y toda la peña.
1: ¿Qué pasa?
2: Venga, Xavi, dale caña el viernes.
1: Dale caña. Los viernes hay que darle caña, hay que darle mucha caña todos los días de la semana. David, un abrazo. A ver, Inés de Gijón.
3: Adiós.
1: Buenos días, venga, que ya es viernes. Con esta música se empieza el día de buena manera. Di que sí, di que sí. Inés de Gijón, un besazo. Noelia de Pucela, buenos días de viernes. A ver, Noelia, que es gratis los WhatsApp, que puedes escribir un poquito más. Y si no quieres escribir, me envías un audio. Venga, Noelia, mi respuesta es... Gracias, Noelia. Un besazo.
4: Bueno, chicos, a todos un poquito de atención. Vamos a ver, cafeteros, cafeteras, chavitos, trastornados todos. Pido un momento de atención. Un minuto, solo va a ser un minuto.
1: A ver.
4: No revolváis tanto, calladitos.
1: A ver.
4: Vamos a ver. Hoy es el cumple de Ana Suárez.
1: Sí.
4: Y tenemos que felicitarla como corresponde.
1: ¡Anda!
4: Así que nada, ¿cómo podemos felicitarla de una forma especial, como ella se merece?
1: ¿Cómo?
4: Pues bueno, diciendo que Ana... Pues eso, eres especial. Estás con una persona muy especial, por algo será.
1: Ay, ay, ay.
4: Así que lo que deseamos todos es que pases un día de cumpleaños, aunque sea mañana, muy bonito, que disfrutes mucho, junto a Xavi, junto a tus hijos, junto a tus perritos, junto a quien te dé la gana, que para eso es tu cumple, que seas muy feliz, que lo disfrutes un montón y bueno. Mañana no vayas ni a echar de comer a las palomas,
1: no.
4: Ni a nada de eso. Déjate de mirar viajes del incenso, que mañana no toca.
1: No toca.
4: Mañana toca divertirse y pasarlo bien, ¿vale?
1: No toca.
4: Venga, así puede ser.
1: Eso.
4: Te mando un enorme beso, un beso muy grande. De verdad que sí, eres una persona encantadora. Y nada, yo quiero que Xavi te ponga una canción. Y la canción, pues mira, que te ponga una movidita para que te muevas, aparca un poco ahí el bastón, déjale por ahí posado y ponte a bailar un poco la morocha, por ejemplo.
1: La morocha la puesto.
4: ¿Vale?
1: Venga, a ver, la morocha, va. Te pongo otra, ¿eh?
4: Que no, que es broma. Que tú todavía... Bueno. Si es que eres un yogurín todavía, por favor, así que venga, ánimo. A bailar, a disfrutar. Y te queda muy lejos todavía todas esas cosas de echar de comer a las palomas, jugar a la petanca, esas cosas. Bueno. Si estás hecho de chiquilla, por favor. Así que nada, muchísimas felicidades, muchísimas, muchísimas. Un beso muy grande, Ana, de verdad, de todo corazón. Gracias por ser
1: como
4: eres.
1: Muchas gracias. Rosa de
4: no cambies.
1: Eso. Rosa de Santander. Besazo. Ahí está apuntado, ¿eh? Madre mía, como bollón de WhatsApp. Pero estoy A ver, ¿qué dicen por aquí? Mira, voy a poner el de Sanabel.
5: Atención, Xavi Adictos.
1: A ver.
5: Este viernes tenemos una celebración muy especial.
1: Sí.
5: Ana Suárez está de cumpleaños.
1: Sí.
5: Y aunque oficialmente sea el día 19,
1: sí.
5: Aquí no pensamos dejar que pase desapercibido.
1: No.
5: Así que prepara la sonrisa, las
1: sí.
5: ganas de fiesta y
1: sí.
5: ese arte tuyo para liarla.
1: Ay, ay, ese.
5: Que suene el temazo,
1: ese
5: porque
1: arte,
5: este viernes,
1: temazo.
5: Ana, la fiesta es tuya.
1: Venga.
5: Feliz cumpleaños.
1: Ay, ay, temazo.
5: Bueno, Ana. Aparte de esa mini cuña que he hecho, que no sé si se puede llamar mini cuña, ¿eh, Xavi? Niño, niño, no lo sé.
1: Vaya tela.
5: No lo sé, lo he intentado, que es lo importante. Quería dedicarte unas palabras porque te las mereces, ¿vale? Yo sé que pues no son que no llegan ni a un año. Es que son meses. desde que nos conocemos. Pero sabes de esas personas que conoces por casualidad y que sin saber muy bien cómo terminan ocupando un lugar que no es solamente de una persona que has conocido, que se convierten en algo más, con una sensación de familia.
1: Exactamente.
5: Pues tú, Ana, eres una de esas poquitas personas que siento así. Contigo, pues nunca he sentido simplemente que formaba parte de un grupo. Desde el primer momento me has hecho sentir querida, cuidada, escuchada. No sé, formar parte de algo mucho más grande. Eres puro cariño, eres todo risas, sonrisas. De esas personas que siempre está pendiente de todos los demás. Y que pareces, además, que tienes siempre como una reserva infinita de energía para ayudar, para la broma, para esas sonrisas, para la fiesta y para cualquier locura de esas que se nos ocurra. Luego están... Ana, que luego están esos momentos que ya forman parte de nuestros recuerdos. Como verte quedarte dormida en los viajes. Es que no puedo evitarlo.
1: Nada más salir.
5: Reírme.
1: Claro.
5: Quedarte dormida en los viajes, despertarte asustada por tus propios ronquidos. Y luego volverte a dormir como sin nada. Que nada, que tienes una manera muy tuya de hacer que estar contigo sea fácil, divertido y bonito. Que tienes esa energía, esa cosita tan bonita que atrapa seguramente. No solamente lo haya percibido yo. Y que aunque tú digas que antes no eras así, a mí me encanta la Ana que yo conozco. Así que hoy solo quiero darte las gracias. Gracias por haber aparecido, por haberme dejado entrar en tu vida. Gracias por tu cariño. Gracias por hacerme sentir sin necesidad de compartir sangre, pues que personas como tú puedan convertirse en mucho más. Y que espero que hoy recibas, aunque sea una pequeñísima parte, de todo el cariño que tú repartes. Así que nada, un abrazo enorme, feliz cumpleaños, que sigamos acumulando un mogollón de kilómetros, muchísimas más risas, todos los ronquidos que tú quieras, esos sustos que tú te metes con ellos. Y nada, que esto seguramente con el tiempo se convierta en recuerdos que guardaremos para siempre.
1: Ahí está.
5: Que te quiero un montón.
1: Toma
5: ya. Y ahora sí que sí, que suene ese temazo que te he pedido, que te rías un rato, que lo disfrutes, que te diviertas y que...
1: Ahí, ahí.
5: Nada, que cumplas muchos más.
1: Eso, que cumpla muchos más. Sarabel, ahí está el tema apuntado, ¿eh? Luego se lo pondremos. Besazo, Sarabel. Marcus de Vitoria, de Gunones por la mañana, Xavi. De cafeteros, cafeteras y sonaos y sonar. De hoy desde el Hotel 5. ¿Qué es el 5? Eso va por la rima, ¿no? Si te cuadra, ponme una canción de camiseta de rock and roll de Estopa. Con Fito. Hombre, claro que me cuadra. Te la pongo, Marcus. Un abrazo.

0: abrazote, Marcos. Vámonos con Roberto. Roberto de Zamora.
1: Buenos días. Mira que pasaba por aquí a saludar.
0: Muy bien.
1: Hostia, qué gracia me has hecho, la avispa maya. Me has hecho muchas gracias, Xavi.
0: Hombre, es que tú mira.
1: Buenos días. Aquí seguimos, al pie del cañón.
0: Ay, diga sí, Roberto. Tú mírala bien, ¿eh? Nos han engañado toda la infancia, ¿eh? Eso no puede ser. Un abrazote. A ver, Mario desde Alicante dice, buenos días, Café Turbos. Mario. Yeah. Vámonos con Raúl, el camionero. Dice, hola, Xavi, buenos días. Hoy toca felicitar a Ana. Dice, hoy voy a estar ocupado y no voy a poder mandar audios. Así que te toca leer. Dale las felicitaciones y un gran abrazo y un beso de parte nuestra, ya que tienes la suerte de disfrutar todos los días de su compañía. Que personas así no se encuentran todos los días. Cuídala mucho, Xavi. Y disfrutar mañana mucho del día. Y cómprale una cajilla de bananas, que con eso tiene. Grandes, grandes. Hombre, mañana no voy a estar por aquí, pero ya si eso, ya le traeré una banana. No te preocupes, Raúl. Raúl, el camionero. Un abrazote. A ver, tengo más WhatsApp por aquí. Hombre, Merches, ¿cuánto tiempo?
2: Buenos días, Xavi.
0: Hola.
2: Cafetera. Trastornados. ¿Cómo va la vida?
0: Bien.
2: Xavi, yo hoy voy a sacar un huequecillo para felicitar a Ana. Así que si puedes, dedicarle una canción bonita, ¿no?
0: Venga.
2: Venga, que paséis un buen fin de semana todos.
0: Venga, una canción.
2: Besico, Xavi.
0: Una chula, chula para Ana. Venga, pongo aquí una chula para Ana de parte de Merche de Priego. ¡Merche! Eso, pues un besazo. ¡Hala, venga! ¡Corre plátano!
3: ¡Corre plátano!
0: A ver, corre plátano. Vamos con el siguiente. ¡Oy, oy, oy!
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0: ¡Oy, oy, oy, oy!
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0: A ver, maravillas.
5: Hola, Xavi, chaviaditos.
0: Hola.
5: Que si agarro fuerte, mira si me agarro fuerte, que sí. Este verano he estado en Aqualandia y sí. Me tiré por la tirolina.
0: Sí, tirolina.
5: Y me dijo un señor que me observó.
0: Sí.
5: Dice, la mejor tirada que he visto en años.
0: Sí.
5: Desde el principio hasta el fin, di con el tope.
0: Te tiraste por la tirolina.
5: Esperé un rato.
0: Sí.
5: Hasta tirarme ya porque tenían que tirarse otros.
0: Sí.
5: Al agua.
0: Y se tiró, se tiró.
5: Me encanta la tirolina. Y me agarro muy, muy, muy, muy fuerte.
0: ¿La tirolina o la tirolina?
5: Cumple feliz a Ana. Mira a ver si le gusta la canción de Hoy mandas tú.
0: Oye, oye,
5: en Liebres, Xavi.
0: A ver, vámonos aquí.

0: chupete.
1: Ahora está montado maravilla con la tirolina.
2: Hola Xavi, Chavadito, Chavaditas, trastornados, trastornados, cafeteros, cafeteras. Wow. Bueno, feliz viernilloles. ¿Qué tal todos? Yo bien, a ver, ya me he recuperado del catarro, ya estoy ahí a 100, me falta 1%, pero bueno.
1: Venga, va, ponte la pila.
2: Bueno, a la pregunta de hoy, sí. Soy muy fuerte.
1: ¿Sí?
2: Soy muy fuerte yo.
1: ¿Sí?
2: Tengo la fuerza de Hulk multiplicado por 3.
1: ¿Qué dices? Por 5.
2: ¿Y tú, Mo?
3: Yo muy fuerte también, para que no se escape.
1: ¡Uy!
2: El lagarto, ¿eh?
1: Agarra fuerte.
2: Bueno. Quiero mandar un saludo a Alicia y Virena, a la chica Sabadell, a Marcos, sí. Al Team Pusela, y a Pedro, Dani y a Raúl, que me están escuchando.
1: ¡Ole, ole!
2: Espero sí. Que se apunten,
1: sí.
2: Dani y Raúl, para hablar. ¡Que te pone la bocina, Xavi! ¡Apunta! ¡Apunta el número!
1: A ver.
2: Bueno, ahí. Quiero poner una canción... Es brasileña,
1: sí.
2: Es muy buena,
1: sí.
2: No es reggaetón,
1: no.
2: Es como la vuestra, no es. Es que ya no aguanto ni una, el que no... No, esa no, ¿eh?
1: Brr.
2: Cero.
1: No.
2: Cavalinho, muy buena, ¿eh? Ponla. Es brasileña, así venga, que... Va. Bueno. Felicidades, Ana, espero que pases un gran día.
1: Eso.
2: Y que te regale muchas cosas, Xavi.
1: Eso, venga. No.
2: Y el café... Que esté muy bueno.
1: Eso, con leche.
2: Bueno, corre plátano, pulse 3 y quiere hablar con la monja cachonda.
1: Cualquier día te llevo la monja cachonda ya a tu casa. Ya verás. ¡Besazo, Hugo!
4: Buenos días, Xavi, cafetero, cafeteras,
1: chavitos.
4: Buenos días, Ana. Muchísimas felicidades.
1: Olé.
4: Felicidades a la jefa.
1: Ahí.
4: Xavi, ponle una canción guapa, que tú sabrás cuál es el gusto de Ana mejor que nadie.
1: Venga, voy a poner.
4: Así que en tus manos lo dejo.
1: Venga, vale.
4: Si quieres despeinar la cotorra hoy, ya sabes, pórtate bien. Un beso, Ana. Besos y abrazos para el resto también.
1: Está muy buena. Despeinar la cotorra. Bien. Está chula, ¿eh? Un abrazo, Grillo. Maríajo de Ciudad Real dice, hoy quería felicitar a Ana Suárez. Que pase un gran día por su cumpleaños. Un besazo y pasa un maravilloso día. Y dedícale la Ramona.

0: 682-0-4-1.
1: A ver, Xavi, depende de lo que se agarre.
0: A ver, tú, en general, la pregunta es en general, ¿eh? No especificamos si agarras una zanahoria o agarras el pomo de la puerta. Tú, más o menos, ¿cómo agarras?
2: Arriba con
0: agarra fuerte. Es muy fácil, ¿eh?
3: Con el tiro. ¡Ay! ¡Eh!
4: Ya queda poco. Madre mía, estamos mañanos.
0: Ya estamos mañanos.
4: Buenos días, cafeteros, cafeteras, trastornados. Ay, la obispa maya, la obispa maya. La obispa maya. Estamos apoyados contigo.
0: ¿Por qué?
4: La obispa dice, él. Es la cabra, digo la cabra, la oveja. No, la oveja tampoco.
0: La cabra.
4: La abeja, oveja.
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4: Bueno, saludos para ti y para todas.
0: Venga.
4: A ver. Ya estamos por aquí.
0: ¿Ya estás por aquí?
4: Un abrazo con tía, mi pata de la espirilla. Feliz viernes para todos.
0: Vamos.
4: Nos escuchamos más tarde.
0: Venga.
4: Felicidades, Ana. Que pase un día estupendo de parte de Rompemoto, de aquí está. De Murcia.
0: De Murcia. Oye.
4: Un abrazo.
0: Mañana te felicidades. Digo dónde estoy, ¿eh? Ay, qué bestia, hombre. Está todo el día.
4: Xavi.
0: ¿Qué
4: pasaba? Ponle, Ana, la canción dedicada para ella, de la Ramona, la pechugona.
0: La Ramona.
4: Para Ana. Venga. Felicidades, campeona.
0: La apuntaba y la Ramona, verás tú. Madre mía.
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0: Un abrazo, Rompemoto.
6: Se cruza.
7: Cumpleaños feliz.
0: Toma ya.
7: Cumpleaños chipo, feliz.
0: Chipo.
7: Deseo Ana Suárez. Cumpleaños feliz.
0: Toma ya.
7: Buenos días, Xavi, Chavadito, trastornado, cafetera. Venga, muchas felicidades, preciosa. Que lo celebres como tú te mereces, a lo grande.
0: Ahí, ahí.
7: Un besaco.
0: Saco.
7: Xavi, pon la canción, la dedica hoy, la canción del Fari, la del Torito, con todo mi corazón.
0: Torito.
7: Un besaco, guapa.
0: Torito para Ana, a ver, para Ana. Ahora, ahí la pongo. Rochi Prechochi, un besazo. Madre mía, pero esto es de WhatsApp, esto que...
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0: A ver, la Libélula desde Valladolid dice, buenos días, cafeteros, cafeteras. Aquí los chicos de la Libélula desde San Bernardo, zona de la Ribera. Dice tu pregunta, siempre hay que agarrar fuerte, si no, ¿para qué agarramos?
6: Rodéate.
0: Te dedico una canción buena a las chicas madrileñas que están haciendo el Camino Santiago, que te estarán sintonizando. En buen fin de corre, plátano. Venga, un besazo a las chicas madrileñas, ¿eh? Que cuidado con el Camino Santiago, ¿eh?
6: Felicidad.
0: Eso. Y a los chicos de la Libélula, un abrazo.
8: Hola, buenos días. Aquí Irene.
0: Hola, Irene.
8: Bueno, a tu
0: tal?
8: Pregunta. Yo no voy a contestar.
0: ¿No?
8: Yo solo voy a decir una cosita.
0: A ver, ¿cuál?
8: Mi madre
0: sí.
8: Me estaba haciendo la trenza para irme al cole.
0: ¿Qué?
8: Y ella sí que tiene muy buen agarre. Casi me deja china.
0: ¿Qué?
8: Bueno, felicidades para Ana Suárez. Una, dos y tres. ¡Corre, plátano!
0: ¡Ay, madre mía! ¡La deja china! La va a convertir Irene, va a ser Irene. Besazo, Irene.
6: Y aquí.
9: Hola, hola, hola, hola. Hola, Xavi.
0: ¿Cómo estás?
9: Buenos días, Xavi. Buenos días, Xaviadictos. Trastornados.
0: Oye,
9: porque estáis trastornados.
0: No,
9: trastornados.
0: No, no, no, no,
9: pero
0: no, no.
9: Trastornados, os lo aseguro.
0: Que no.
9: Y también buenos días para todo el que está escuchando el primer café con Xavi.
0: Toma.
9: Bueno, Xavi, no sé si te has dado cuenta,
0: no,
9: pero
0: no
9: hoy,
0: cuenta.
9: Hoy es un día muy, muy especial, súper especial.
0: Mañana.
9: A veces estás un poquito despistado,
0: no,
9: Xavi.
0: No.
9: Estás despistado a veces,
0: no,
9: sí, sí, te lo digo yo.
0: No.
9: Bueno, pues, cumpleaños feliz.
0: ¡Que no cante!
9: Cumpleaños feliz.
0: Madre mía.
9: Te deseamos.
5: ¿Qué dices?
9: Ana. Bueno, Ana Suárez de Zaragoza. ¡Cumpleaños feliz!
0: ¡Que lo cante!
9: ¡Feliz cumpleaños, Ana!
0: ¡Gracias, gracias!
9: ¡Te queremos! Yo sé que lo mío no es cantar, ¿eh?
0: No, pero con
9: micro mejoro bastante. Un día ya, ya te lo podré demostrar. Creo que un día sí te lo demostraré.
0: No tienes que agarrar el micro.
9: Pero te lo canto con mucho cariño.
0: Vale.
9: ¡Feliz cumpleaños, Ana! Que pases... Como el día de tu cumpleaños no hay programa,
0: sí.
9: Te felicitamos hoy.
0: Eso.
9: Y hoy el día va a ser dedicado todo para ti, porque
0: ¡ole!
9: Te mereces esto
0: y
9: mucho más.
0: ¡Ole!
9: Esto y mucho más.
0: ¡Ole!
9: Ana, gracias. Gracias y muchas gracias por ser como eres, que al soplar tus velas tus sueños se te haga realidad, que los sueños se cumplen, ¿eh?
0: ¡Sopla!
9: Los sueños se cumplen. Así que Gracias, Ana, ante todo, por estar ahí, que parece que no estás, pero está, siempre
0: está.
9: Yo te lo tengo que agradecer eternamente, porque aun cuando alguno de nosotros, por ejemplo, a lo mejor damos un suspiro de un ay, que tú crees que ese ay es diferente a otro día, ahí estás tú siempre, Ana. Gracias por estar siempre ahí. Gracias por ser como eres. Le doy gracias a Dios, le doy gracias a la vida por haber conocido una persona como tú, Ana. Eres un amor de persona. Me encanta tu forma de ser, tu voz, esa calma que tienes para hablar y tranquilizar a las personas. Y bueno, no sigo porque te diría tantas cosas. Lo que sí te voy a decir, Ana, es que siempre lo digo y lo diré, siempre, que gracias a la magia de la radio te he podido conocer, a una gran persona como tú, porque sin eso no te hubiera podido conocer por la distancia que tenemos. Así que le doy las gracias, a Xavi. Gracias. Xavi, muchas gracias, porque sin ti todo esto no sería posible.
0: Gracias.
9: Muchísimas gracias, Xavi.
0: Gracias.
9: Que pases un gran día con tu querida familia, Ana.
0: Gracias.
9: Con tus hijos, en tu hogar, con tu familia, con tu media costilla.
0: ¡Ay!
9: Con Xavi.
0: Yo.
9: Ese amor que tienes a tu lado, que es algo especial también.
0: ¡Ay!
9: Y ya está, ya solamente me toca decirte que soy Ángel de Sabadell.
0: ¡Ay!
9: Que te deseo todo lo mejor. Y que sé que te gusta mucho la música, todas las canciones, muy divertidas.
0: Pongo la chula, venga,
9: porque
0: va.
9: Así eres tú. Pero yo me apetece de dedicarte esta canción.
0: A ver, ¿cuál? ¿Qué canción?
9: Me voy a parar un poquito a pensar la que más te puede gustar, pero yo te voy a dedicar, la que creo que tú te mereces.
0: ¿Cuál?
9: Mi persona vitamina, Ana, porque así lo eres.
0: A ver,
9: para mí y para todos.
0: Vitamina,
9: y estoy segura que para tu pareja, para el gran Xavi y para tus hijos, así lo eres. La persona vitamina.
0: Venga,
9: que toda persona desearía tener a su lado. Así que, Xavi, le dedico a Ana mi persona vitamina.
0: Vale, ya está apuntada,
9: Pero Ana me lo va a permitir, que se la dedico a ella por su cumpleaños, pero también para ti, Xavi, por estar a su lado.
0: Gracias.
9: Y tener el privilegio de tener una persona tan grande y tan especial a tu lado, Xavi.
0: ¡Cuelga ya!
9: Os quiero.
0: ¡Cuelga!
9: ¡Feliz cumpleaños, Ana!
0: ¡Suelta el botón!
9: No sé si te lo he dicho, pero soy Ángeles de Sabadell.
0: ¡Sí!
9: Un besazo.
0: ¡Pero suelta! ¡Suelta el botón!
9: En la mejilla para ti, Ana. ¡En la mejilla!
0: ¡Suelta el botón!
2: Muy buenos días, cafeteros, cafeteras, trastornados, Chavito, Xavi. Venga, pues hoy toca. El último viernes de la semana, como se dice, o se ha dicho. Venga, toca felicitar a nuestra Ana Suárez. Es mañana, día 19, pero la felicitamos grupalmente hoy, ¿vale? Así que, Ana, un besazo enorme, que te quiero con locura, que eres una persona dulce, cariñosa, amable, lo tienes todo, bendita paciencia, con quien yo me sé. ¿Y qué te iba a decir yo? Pues que te iba a dedicar una canción para ella hoy, ¿sabes? Así que hoy le vamos a poner una canción que te la ha enviado, así no digo cuál es, y tú ya la pones, será sorpresa.
0: La del party.
2: Venga, y a todos desearos un buen fin de semana, que por fin es viernes.
0: Menos mal,
2: y eso. Y Ana, mañana te escribo un mensajito, ¿vale, corazón? Un besazo muy grande, feliz fin de semana a todos. Chao.
0: ¿Estás contento que es viernes, no, Ramonazo?
2: A tu pregunta,
0: sí.
2: Lo agarro fuerte.
0: Agarra fuerte.
2: La mayor parte de las cosas, sí.
0: Ay.
2: Vale, hay una persona que le ha hecho mucha gracia lo de la avispa maya. Es verdad, ¿eh? Tiene gracia, ¿eh?
0: No,
2: pero ¿sabe también lo de la monachita? Que no es mona, que es monochito.
0: ¿Es verdad?
2: ¿Lo sabe?
0: Es verdad. Es que hay unos dilemas ahí, que pa' qué. Mari, desayuné en su besazo.
3: Muy buenos días, Xavi.
0: ¿Qué tal?
3: Por fin, es fin de...
0: Ya estamos.
3: Felicidades para Ana.
0: Ya estamos.
3: Lo primero. Muy buenos días a todos los demás. Es que hoy es el día especial de Ana y tenía que ser primero.
0: Regalo.
3: A todos los demás, de mocetas, mocetes,
0: no.
3: mocetos,
0: mocitidias,
3: y demás y variopinta fauna.
0: Eso.
3: Venga, vamos allá.
0: ¿Ha dicho fauna?
3: Yo agarro fuerte siempre. Sí. Porque si no me caigo.
0: Sí.
3: Hay ocasiones en las que hay que agarrar un poquito más ya, suave.
0: Ya.
3: No sé. En esa fuerza está la demostración de,
0: no, sí,
3: de la
0: sí.
3: sensibilidad, claro. del cariño, de, claro. De lo auténtico, ¿no?
0: Pues, tú agarra fuerte.
3: Agarro fuerte.
0: Ahí, sí, que señor. No se caiga.
3: Y ponnos un tema de ese que se llama Nek.
0: Nek.
3: El de Laura no está, por favor, si lo puedes poner.
0: Regalo, lo tengo todo. Laura.
3: Que no será propio para un viernícoles.
0: ¿Por qué no?
3: Pero bueno.
0: Laura no está.
3: Pero bueno. Laura pero también
0: fue.
3: Da juego.
0: Venga, da juego.
3: Venga.
0: Da juego.
3: Preparando.
0: Venga.
3: Preparando la fiesta.
0: Sí.
3: Que en mi tierra enseguida fiestas de la cosecha, fiestas de San Mateo, fiestas de la vendimia.
0: San Mateo.
3: Así que preparando todo.
0: Eso.
3: Que se preparen.
0: Eso. Que se vayan preparando.
3: Un abrazazo.
0: Un abrazote, Jorge.
10: Es igual que ha sido ayer. Todo es hermoso.
0: ¡Ay, ay, ay! ¡Qué bonito! ¡Vámonos con!
11: Hola, soy Gloria de Barcelona.
0: Gloria.
11: Bueno, como me han chivado de que hoy es el super cumpleaños, o próximamente, de nuestra querida Ana,
0: olé.
11: Pues nada, quería mandar mi mensaje. A pesar de que soy nueva, pues me gustaría participar en un día tan especial. Así que, Ana, que seas muy, muy feliz, que disfrutes mucho de todo lo que te encanta
0: ¿sí?
11: y espero que pases el día maravilloso con todas las sorpresas que te esperan.
0: Ahí.
11: Así que un besazo.
0: Ahí estás. ¡Gloria! ¡Un besazo!
12: Buenos días, criaturitas trastornadas.
0: Hola, Cristina, ¿qué
12: hoy
0: tal?
12: Es un gran día. Porque
0: sí.
12: toca felicitar a la jefa, Ana
0: jefa.
12: Suárez.
0: Además,
12: Ana, muchísimas felicidades. Aunque es mañana,
0: bueno.
12: pero como mañana no tenemos programa,
0: bueno,
12: te
0: bueno.
12: queremos felicitar hoy. Decirte que eres increíble, que es una suerte haberte conocido, que te mereces lo mejor. De verdad, te lo digo con mi corazón en la mano, que te mereces lo mejor, que eres una persona estupenda, que te queremos un montón. Candela no está porque está durmiendo, pero hoy no tiene instituto, pero sabes que te quiere muchísimo también.
0: ¡Ole!
12: Que tenemos muchas ganas de verte, que ya mismo, si no pasa nada, nos vemos.
0: ¡Eso es!
12: Lo celebraremos. Y bueno, que espero que tengas un día lleno de sorpresas, que puedas estar con tus niños, que sé que son para ti súper importantes.
0: ¡Ole!
12: Que aquí el señor Xavi...
0: Yo, a ver.
12: ...se
0: a ver.
12: Tire y te haga un regalo en condiciones, que a veces los regalos no son a base
0: ver,
12: de dinero, sino a base
0: ver.
12: De estar y dedicar tiempo, Xavi.
0: Yeah.
12: Y que lo dicho, que te queremos un montonazo y que disfrutes muchísimo de tu día. Un besito, Ana.
0: Ahí está.
12: A ver, Xavi, y como canción te voy a pedir, yo creo que es un temazo que a Ana le gusta mucho porque yo me ha parecido verla bailarlo.
0: A ver, ¿cuál?
12: Y darlo todo. Así te voy a pedir esa de Tengo un tractor amarillo. Venga, y se la quiero dedicar con todo mi cariño. Ana, que te quiero. Un besito.
0: Ahí está.
12: Y yo agarro en su justa medida, según lo que sea. Ni fuerte ni flojo.
0: Ahí
12: en
0: está.
12: Su justa medida.
0: Un

0: 333-862-0401.
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0: Madre mía, qué movimiento de WhatsApp. Ya verás tú hoy. No me va a dar tiempo a hacer nada. A ver, buenos días, cafetero Xavi. Hoy toca felicitar a Ana Suárez. Felicidades. A cumplir mucho más. Dedícale este tema. A ver, Mini Yo, pongo aquí el tema. Mini Yo. Oh, qué temazo, ¿eh? Oye, oye, oye, oye. Venga, la apunto por aquí. Eso se sale de la línea, ¿eh? Pero bueno, lo pondremos. Un abrazote, Mini Yo. Mauricio de Getafe dice, buenos días, aquí estamos intentando perder los kilos cogidos en verano antes de que llegue la Navidad para hacer hueco. Hombre, Mauricio, que te quedan todavía 98 días, ¿eh? Estás a tiempo, no te preocupes que tú llegas. Un abrazote. Buenos días, cafeteros y cafeteras. Muchísimas felicidades, Ana. Disfruta mucho y disfrútalo. Y a disfrutarlo. Besos. Sonia de Priego. Besazo.
2: Buenos días, cafetero, cafetera, chavalito, chavalita. Buenos días, Xavi. Venga, feliz viernes para todos.
0: ¿Qué tal?
2: Se acabó la semana. Que llega el fin de. Vamos a disfrutarlo.
0: Vamos, vamos. Vamos, pero ahí lo dejan, ¿no?
2: Bueno, pues hoy toca felicitar a la gran persona que es Ana Suárez.
0: ¡Olé!
2: Ana, muchas felicidades por tu no sé cuánto cumpleaños.
0: 26.
2: Un añito más, ¿eh?
0: 26.
2: Ya te estás haciendo mayor.
0: Es jovenzuela todavía.
2: Pues que te pase un fin de semana muy bonito. Que San Paolo te invite. O bueno, mejor dicho, tienes que invitarlo tú al San Paolo.
0: No.
2: Que pase un bonito fin de semana con San Paolo y con tu hijo. Y...
0: ¡Qué pobre!
2: Que te guarde unos euros para cuando vengas para Priego que nos invites.
0: Claro que sí.
2: Venga, un beso muy grande.
0: ¡Va a montarse el autochoque!
2: Que te lo pases muy bien.
0: ¡Ay, ay!
2: Bueno, Xavi, dedícale hoy a Ana la canción de Priego Den, que creo que le gusta bastante y
0: bueno, si le gusta.
2: Se la dedica a ella.
0: Hoy sí le gusta.
2: Venga, Anita, felicidades.
0: Muchas gracias, Raúl. Madre mía, qué mogollón de WhatsApp que tenemos por aquí. Vámonos con Mari de Sabadell. Hola, Mari.
3: Buenos días, trastornados y trastornadas. Buenos días, Xavi.
0: ¿Qué tal?
3: Hoy no estoy para mucho hablar. Soy de poco hablar, pero ahora menos. Tengo una voz.
0: ¡Oh!
3: Estoy ronca de resfriado.
0: ¿Qué ha hecho?
3: No puedo ni hablar.
0: ¿Qué has comido?
3: Y hoy queremos felicitar a Ana Suárez.
0: Toma.
3: Que hoy es el cumpleaños. Y que lo pase muy bien en compañía de su compañero Xavi.
0: ¡Ole!
3: Y de sus niños y de su perrito.
0: ¡Perritos!
3: Y
0: ocho.
3: Quiero que me pongas la canción La barbacoa de Jordi Dan. Madre, que esperemos que lo pase bien en el día. Ya sabemos que su cumpleaños es mañana 19. Pero como no hay programa,
0: no.
3: Lo celebramos hoy.
0: Eso.
3: Y que lo pases muy bien.
0: Eso.
3: Y fue mucho gusto de haberte conocido cuando viniste aquí al Pepe.
0: ¡Ole!
3: Todos contentos de haberte conocido. Y que lo pases muy bien en tu día de hoy.
0: ¡Qué bonito! ¡Mari de Sabadell! Aún estando ronca, envía un audio, dice Mari.

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1: ¡Evaristo! Estamos para Xavi, soy Evaristo de Hernani, de Guipúzcoa. Nos acaban de sacar sangre en la empresa. Y ahora a desayunar, que ya es hora desde las 5 de la mañana. Con el madrugón. Que pases un buen fin de semana. Pero no van a sacar sangre a esas horas, pero ¿cómo son así? ¡Evaristo! ¡Que te den fiesta, anda! ¡Un abrazote! A ver, Caparrós dice, uff, con 11 grados me agarro fuerte. ¿Te agarra fuerte a qué? ¿A qué, Caparrós? ¿A qué? ¡Jute! Dice, felicidades, Ana. Xavi, dedícale un tema. Acorde a sus 15. ¡Un abrazo!
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1: Le dedica un tema, ya verás tú, un temazo de tu parte, Fute. ¡Un abrazo! A ver, Gorrión dice, buenos días, Tabarrillos, de buenos días, Trastornados, bueno, vamos a por el viernes, a la pregunta de, me gusta que me agarren fuerte, que si no me caigo loca, para que te agarren bien, ¿no?, para que no muera la almohada, ¿no? De muchas felicidades para el bombón, Ana Suárez, ya tienes acceso preferente en las colas del súper, que el Zampabollos te regale muchos regalitos, ponle el baile del serrucho. A ver, voy a poner aquí el baile... ¡Baile serrucho! Para Ana Suárez, Gorrión, Gorrión. Venga, va, de tu parte, Gorrión. Un abrazote. Mira, pero hoy, te mira quién va a pagar el café hoy. Pero está, ¿ese quién es? ¿Santi y el fontanero están ahí? ¡Madre mía! ¡Un abrazo para todos!
2: Buenos días, cafeteros. Te había dicho, además, criaturas con mucho sueño. Venga, vamos a por el viernes. A la preguntita de hoy, sí, sí, hay que agarrarse fuerte. Hay que agarrarse fuerte, ya, que ya. Es como lo que dicen ahí por la radio. Agárrame loca que me caigo muerta.
1: Agárrame loca que me caigo muerta.
2: Venga.
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2: Y hoy, como no, felicidad a nuestra querida Ana Suárez.
1: Ahí
2: Anita.
1: Estamos.
2: Que te queremos un montón, muchas felicidades. Que ya lo celebraremos juntos cuando estés por aquí.
1: Vaya.
2: Y decirte nada, que eres la bomba. Y como eres la bomba, ese temita es el que quiero para ella, Xavi, la bomba de Kináfrica. Venga, bomba. Muchas felicidades, guapitona.
1: Bomba de Kináfrica.
2: Xavi, ya sabes, oí el tanga del pollo, quítale el polvo. Venga.
1: ¿Qué dices? ¿Tanga del pollo? Si me va grande. No tengo rellena de papeles. Ay, ay, ay, ay. Un besazo, Sandra.
4: ¡Está cabrico!
1: ¿Qué pasa, Maravilla? ¡Madre mía, Maravilla!
2: Buenos días, Xavi. Hola. Buenos días, cafeteros, cafeteras, trastornados, trastornadillas.
1: ¿Qué tal?
2: Hoy toca felicitar a Ana Suárez.
1: Sí.
2: Muchísimas felicidades, Ana, preciosa. Que pases un día estupendo.
1: Ay, ay.
2: Xavi, llévatela a cenar y le pones una canción, la que tú ves que a ella le gusta.
1: Sí.
2: Le gusta más, ¿vale?
1: Sí.
2: Venga, pues, besico y abrazo.
1: ¡Hala, besazo, Eva María de Priego!
5: Yo, obispa, ¿qué me digo, obispa? No estoy apañado.
1: No.
5: La hostia con la obispa y la cabra y la oveja. Xavi, ¿qué me iba a decir?
1: ¿Qué?
5: De mañana. A ver, dime. Dime mañana que estoy cerca.
1: Molina de Segura.
5: Que la verdad, si esa, bajo en un momento yo ahí a Molina. A ver si juntamos y bajamos un montón para allá. Te voy a dar un pescozón mañana.
1: ¡Madre mía!
5: Venga, un abrazo.
1: Venga, un abrazote.
6: Muy buenos días, cafeteros, cafeteras, chavadictos, chavadictas. Buenos días, trastornados. Buenos días, Xavi. Ahora sí. Riau.
1: Riau.
6: Ay, qué vergüenza.
1: Ay, madre mía.
6: A ver.
1: Ay.
6: A lo que has preguntado.
1: A ver.
6: Pues depende de lo que agarres,
1: ¿sí?,
6: fuerte o no tan fuerte.
1: Bueno.
6: Pero todo lo que agarres.
1: Sí.
6: Bueno, todo lo agarro con cariño.
1: ¡Ay!
6: Con todo mi cariño.
1: ¡Ay!
6: Lo agarro.
1: Me ha asustado, ¿eh?
6: ¡Hala!
1: ¡Hala!
6: Nada, que decir que ya no haya dicho. Si es que no me enrollo ni nada, ¿no?
1: ¡No, qué
6: pues
1: va!
6: Pues eso, que feliz viernes para todos.
1: Sí.
6: Y que paséis muy buen fin de semana.
1: ¡Cuelga!
6: ¡Besitos!
1: ¡Cuelga! ¡Hala, que nos vamos a la Publi! Que venimos ahora, ¿eh? Cafeteros, cafeteras, no os vayáis, que la Publi dura 5 minutos. 5 minutos de nada. Pero de nada. O sea que no, eso. ¡Hala, hasta ahora! ¡Chao, chao!

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5: Locura FM. ¿Ya estamos preparados para volver? ¿Sí? Venga, va, que arrancamos. No te vayas, ven, vamos, entra, entra.
8: Son las 9 de la mañana.
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5: Ay, que se cola la música, sí. El tiempo se pasa volando, cafeteros, cafeteras. Pues sí, se pasa volando ya, mira, las 9 ya, ¿eh? Estamos con la pregunta, ¿tú agarras fuerte? Y luego también con la... el cumpleaños de Ana Suárez, que es mañana, que la estamos felicitando hoy. Y tenemos un mogollón de WhatsApp.
10: Buenos días, Xavi, platanitos, platanitas.
5: Hola, truco.
10: Viernes por fin.
5: ¡Hombre!
10: Voy con la furgo a ver si me pasa la ETV, la furgo del curro, que le suena todo menos la radio. La madre que lo parió, no quiero que pase.
5: ¡Madre mía!
10: Que nada, que muchas felicidades a Ana. Muchísimas felicidades, de verdad. Que pase un día cojonudo. Y nada, buen fin de semana para todos. A descansar un poquitín. Venga, adiós.
5: ¡Tuco! ¡Un abrazote! Ya nos contarás a ver si pasas la ITV, ¿eh? Y nos vamos a Priego de Córdoba con Maite, la rubia oficial del programa. Nos dice, buenos días, Xavi. Vamos a felicitar a Ana Suárez. Que pase un bonito día y que sea muy feliz. Hoy y siempre. Un beso muy grande para ella, que es maravillosa. Y tan la suerte de haberla conocido. A ver, qué más nos pone por aquí. Dice, pone la canción de mi pliego, de mi padre. Si ya está pedida, pues la que tú quieras. Venga, la de mi pliego, la pidió Raúl también, ¿eh? A ver, mirate aquí, venga, vale, punto. Pues eso, Maite. Un besazo, Maite. Nos vamos con Neus, Neus Mami, hola.
11: Buenos días, Xavi. Buenos días, cafeteros y cafeteras. Buenos días, Xavi Adictos.
5: Sí.
11: Bueno, pues hoy es un día muy especial.
5: Sí.
11: Porque ese no es hoy, es mañana. Pero bueno, se felicita hoy porque mañana no tenemos programa.
5: Es verdad.
11: Aunque Xavi podía hacer un programa especial por Ana,
5: sí.
11: Podía hacer una excepción.
5: Sí.
11: Pero bueno, como no la hace,
5: no.
11: Pues la
5: no.
11: Le felicitamos hoy.
5: Vale, vale.
11: Pues
5: vale.
11: Nada, Ana, que pases un feliz día de cumpleaños.
5: Hoy, hoy,
11: que
5: hoy.
11: Tengas muchos regalitos.
5: Hoy.
11: Yo te mando un abrazo y un beso de mi parte, que soy
5: sí.
11: Neus Mami.

0: conocerte cuando nos vimos aquí, que viniste a Valencia.
1: ¡Ole!
0: Y no dudéis que cuando vengáis a Valencia ya sabéis que me tenéis que llamar.
1: Es verdad,
0: que
1: ¿eh?
0: Por lo menos un abracito y un beso.
1: ¡Ole, un café, no!
0: Nos merecemos.
1: ¡Ole!
0: ¿Vale?
1: ¡Ole, claro!
0: Así que nada, que paséis muy buen día. Xavi,
1: ¿qué?
0: A ver cómo te portas, ¿eh?
1: ¡Hombre!
0: Y a ver qué le haces a Ana, ¿eh? Un buen detalle porque se lo merece todo.
1: Sí, un café.
0: Porque para aguantarte hay que tener narices.
1: Oye, pero ¿qué pasa?
0: Y Ana tiene paciencia para eso y para más.
1: Pero.
0: Así que nada, un beso muy grande. Ana, un abrazo fuerte desde aquí de Valencia.
1: Sí.
0: De mi parte.
1: Sí.
0: Y que disfrutes del día.
1: Eso.
0: Que es muy bonito, la vida es muy bonita.
1: Preciosa.
0: Y que lo pase bien con tus hijos y con tus animalitos.
1: ¡Ole!
0: ¿Vale? Ay, yo también tengo un animalito y me hace mucha compañía.
1: Es verdad, ¿eh?
0: Y eso hace mucho.
1: Es verdad, ¿eh?
0: Bueno, un beso grande. Bueno, chicos, que paséis muy buen día de viernes, muy buen fin de semana.
1: Eso.
0: Y nos escuchamos el lunes. Un beso grande para todos. Ah, y Xavi.
1: ¿Qué?
0: ¿Le puedes poner la canción a Ana del Chiringuito?
1: ¿El Chiringuito?
0: Por favor.
1: Se la pongo.
0: De Jordi Dan.
1: Venga,
0: adiós. Gracias.
1: La adiós. Mira el perrito, mira.
2: Oh, súbeme la radio.
1: Ponte por aquí, Chiringuito.
2: Tráeme el alcohol.
1: Palara. Neus, mami, un besazo.
2: Súbeme la radio, que está mi canción.
3: Buenos días, trastornado.
1: Buenos días, bienvenido.
3: Hoy toca remontarse a los tiempos de los reyes de Aragón.
1: ¿Y eso? ¿Por
3: pues
1: qué?
3: Resulta
1: sí.
3: que había los reyes de Aragón
1: sí.
3: y en el palacio de al lado había una pequeña granja
1: sí.
3: y se encontraba una pequeña cenicienta.
1: Ay.
3: La cual cuidaba las vacas,
1: sí.
3: cuidaba los borregos
1: sí.
3: y unas cuantas gallinas.
1: Sí.
3: Y entonces
1: sí.
3: cerca había
1: ¿Qué pasó?
3: Un personaje
1: sí.
3: que le llamaban el trovador.
1: Sí.
3: Y entonces, el trovador,
1: ¿qué pasó?
3: Todos los días,
1: ¿qué pasó?
3: Desde su casa,
1: sí.
3: ponía música.
1: Sí.
3: Y la cenicienta,
1: sí.
3: cada día,
1: hoy.
3: Escuchaba aquella música.
1: ¿Qué dice?
3: Que no sabía de dónde venía.
1: Ay,
3: y entonces,
1: ay.
3: Resulta que,
1: sí.
3: pasado el tiempo,
1: sí.
3: el trovador
1: sí.
3: y la cenicienta que estaba al lado
1: sí.
3: pues un día paseando por el tubo de Zaragoza.
1: Ay,
3: que es un lugar recreativo de Zaragoza.
1: Recreativo, dice,
3: pues resulta que de pronto la cenicienta vio al trovador allí con su música y su historia.
1: Ay, la cenicienta,
3: y desde dice. Entonces esa pareja permanece hasta los días de hoy y quiero felicitarla en su cumpleaños.
1: ¡Toma
3: mañana.
1: Ya!
3: Pues un abrazo muy grande
1: pero,
3: pareja que se lo merece.
1: ¡Olé!
3: Y el trovador era Xavi, que le ponía todos los días la música
1: ¡Olé!
3: Que sonaba por todas partes.
1: ¡Olé, olé, olé! Pues mira,
3: un abrazo
1: un
3: para
1: abrazote,
3: todos.
1: ¡Bienvenido!
3: Hasta luego.
1: ¡Madre mía! ¿Cómo se le ocurra? ¡Bienvenido! Fíjate.
4: ¡Pasa la juca si no lo guarda con eso!
5: Muy buenos días.
1: Buenos días.
5: Bueno, como los sábados no hay programa de momento, eso se podría estudiar, ¿no?
1: No.
5: Ya que no quiero hacer una horita más, pues que haga los sábados.
1: No.
5: Pero bueno, eso es otro tema.
1: No.
5: Como eso, como no hay programa el sábado,
1: no
5: pues tendremos que hacer un anuncio hoy. Porque mañana, 19 de septiembre, es uno de los días más especiales para los chaviadictos. Que seguramente todos ya sabéis qué pasa mañana. Y bueno, para los que no lo sepan, mañana es el cumpleaños de una de las personas más importantes de todo este grupo.
1: No vaya.
5: Uno de los pilares que sostenta toda esta locura. Entonces, ¿sabéis de quién hablo? Exacto, Ana Suárez. Ana Suárez es una persona, es que es muy difícil describirla, porque con solo 5 minutos de su tiempo te puede alegrar toda una vida.
1: ¡Ole!
5: Sin conocer a las personas, sabe tratarlas, sabe llevarlas, y yo doy fe de ello. Sin conocer a Eve, ella supo en todo momento cómo tratarla, cómo estar con ella, cómo hablar con ella y hacer que se sintiera...
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0: 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Son las 10.
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0: 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Son las 2.
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0: 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Buenas tardes. Son las 3.
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0: 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Buenas tardes. Son las 4.
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0: 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Buenas tardes. Son las 6.
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0: Records. Hola, hola, ¿qué tal estáis? Sí, sí, sí, sí, ha llegado el momento favorito de la audiencia. Cada semana justo en este instante, la gente preguntándose, ¿dónde está la Isla de la Música? ¿Dónde está el Ricardito? Pues aquí está Ricardito con todos ustedes, junto con todo el plantel de personas que hace posible este tu programa musical de referencia, listos y dispuestos para hacerte compañía durante los próximos minutos. Concretamente 120, 2 horas. En ese tiempo vamos a escuchar novedades interesantes, noticias musicales, en definitiva, la mejor compañía para dejar detrás lo revuelto que está el patio, ahora peor que nunca. En cambio, en nuestro patio está, vamos, de lo lindo, lleno de palmeras, de melodías y de muchas cosas bonitas. ¿Qué tenemos para esta semana? Escucharemos como novedad destacada a De Paul, el cantante barcelonés que está triunfando. Nos trae una historia de desamor. También oiremos a Ruslana, otra de esas jóvenes que ya están triunfando en la música. Está ahí preparando, terminando los detalles de su nuevo álbum. Y por si esto fuera poco, escucharemos a Taylor Swift. Sí, Taylor vuelve a estar a la palestra con su edición Encore de The Life of a Showgirl. Y también por ser la artista más premiada en los pasados Video Music Awards. Hablaremos de esa noticia más adelante. También escucharemos la canción principal de esa nueva versión extendida. Tendremos a Antonio Mejías con la música de recuerdo y los cumpleaños y muchas cosas más. Sé bienvenido, bienvenida a la Isla de la Música. Comenzamos.
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0: El saludo de Nacho Dionisio en la técnica. Yo soy Ricardo Day. Antonio, ¿qué tal? Hola. Vamos a ir comenzando con ese tema de Pablo López y Lola Índigo. Se llama Casi Siempre. Tema que forma parte de El 4, el nuevo álbum del malagueño.

0: estaba esta bonita historia surgida de una grandísima amistad, la de Pablo López con Lola Índigo, en esta balada amorosa llamada Casi Siempre, tema que forma parte de 4, el nuevo álbum que ya está a la venta.
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0: Ahí está la última historia de desamor de Blas Cantó. A pesar de ello, sus canciones tienen ese algo que solo determinados temas son capaces de conseguir: emocionar y hacer importante a partes iguales. Ahí tenías este single llamado ¿Para qué?
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0: Desde el álbum Avalancha del año 1995, Enrique Bunbury y los suyos, Héroes del Silencio. Escuchamos en La Chispa Adecuada.

0: la chispa adecuada. Recordando este tema de Héroes del Silencio de mediados de los 90. Aprovecho para recordar que en diciembre empezará la gira de conciertos de Enrique Bunbury y sus nuevas mutaciones tour. Hablo de Bunbury, no de Bad Bunny. Como le pasó a esa chica que se confundió de entradas, quería ver a Bad Bunny y luego compró las de Bunbury. Bueno, al menos aprenderá algo de buena música, supongo.
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0: Bueno, y ahora llega una propuesta interesante que nos trae Conchita. De cara a febrero del año que viene, de 2027, nos traerá un álbum llamado La Vida Adulta. El octavo álbum de estudio, con 13 canciones en forma de capítulos, que abre las puertas a una historia contada en esos capítulos y que acompaña a sus protagonistas a través de todo aquello que sucede después del vivieron felices y comieron perdices. El primer capítulo suena así. La historia entre Elena y Antonio, quienes se cruzan y conectan por primera vez en medio del ruido y la música de una fiesta, intuyendo que algo importante va a comenzar entre ellos.
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0: bonito suena este primer capítulo que nos trae Conchita de la vida adulta. Cada tres semanas nueva entrega en tu tienda de discos. Bueno, no exactamente, pero sí en plataformas. El punto de partida, Elena y Antonio, y el álbum completo saldrá a la venta en febrero de 2027. La isla de la música. Cosa muy curiosa e interesante que desde luego nos va a sorprender Conchita. Y ahora nos llega la música de Mafalda Cardenal. De cara a octubre de este año saldrá a la venta su nuevo álbum. Y aquí está uno de sus adelantos llamado Gigantes.
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0: Ahí tenías una de las voces emergentes más representativas de la generación Z, Mafalda Cardenal, con este tema llamado Gigantes, adelanto del álbum Belonia, que saldrá a la venta el 16 de octubre.
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Vaya tela la cancioncita que acabamos de escuchar. Habla sobre que mejor no hablemos a no ser que me emborrache, caiga enamorado. En fin, cada cual con su tema. Wasted es DJ Tiesto con la colaboración del cantautor estadounidense Matthew Coma, que por cierto es el actual esposo de nuestra siguiente protagonista, Hilary Duff, que además es noticia porque ha anunciado una gira de conciertos. E imaginaos dónde va a empezar sus conciertos. ¿En América? No, en Europa, y más concretamente en España. El 7 de mayo en el Movistar Arena de Madrid empezará el Lucky Me Tour, en el que por supuesto cantará sus grandes éxitos de la etapa de Lizzie McGuire y también temas como este de su último álbum, Roommates.

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La Isla de la Música, tu programa que te lleva acompañando desde hace un montón de años y que aquí seguimos con fuerza gracias a ti que estás al otro lado de la radio, al otro lado del aparato receptor o de cualquier otro cachivache tecnológico donde los puedas escuchar. Y por supuesto gracias a los directores de las emisoras que confían en este humilde programa que la única idea es entretener a la gente. Os recuerdo el correo del programa, islamusicaradio@gmail.com. Sobre todo si eres un artista o grupo emergente y te gustaría que tu música se escuchara en este programa. Ya sabes, islamusicaradio@gmail.com. Pero, queridos amigos, es que no nos olvidamos, no nos vamos a olvidar de ella, no nos vamos a despegar de esta gran artista ni siquiera con agua caliente. Casi un año después del estreno de The Life of a Showgirl, cosechando éxitos y récords nada más lanzarse el álbum a la venta, la intérprete ha publicado una versión extendida, The Encore, con 4 temas inéditos. Y como no, hablando de los amores tóxicos. El tema que vamos a escuchar tiene unos protagonistas un tanto especiales. Dakota Johnson y Colin Farrell aparecen en el videoclip que ahora subimos a la página de Facebook, a facebook.com/islamusicaradio. Vídeo que lo estrenaron además en los Video Music Awards, del cual comentaremos más tarde lo que ha cosechado la propia Taylor. Y pues eso, historias interesantes, amores tóxicos, etcétera, en temas como este Poison Zero, uno de los 4 temas inéditos que ha sacado Taylor Swift en The Life of a Showgirl Encore.

0: Paciente cero, una metáfora sobre el amor tóxico y el narcisismo, son uno de los cuatro temas que Taylor Swift ha grabado en Suecia junto con los productores Max Martin y Shellback, y que ya se puede escuchar en esa edición extendida de The Life of a Showgirl. The Encore es Taylor Swift.
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0: Y ahora una banda irlandesa que cumplen 50 años y que siguen vivitos y coleando. Los U2, U2. Luego en las noticias hablaremos de las distintas sorpresas que tienen preparadas para celebrarlo. De primeras os cuento que el 13 de noviembre saldrá a la venta Carnaval de Luz, el nuevo disco con tintes españoles, incluido en títulos de singles como Silencio.

0: Esta Silencio, qué acento interesante tiene Bono. Silencio, ni sabes ni nada, Silencio en español. Ya os digo que tiene ahí unas influencias con el español, aparte de haber grabado el videoclip en México. Debían haber pasado pues unas vacaciones por ahí para celebrar esos 50 años. Y el título del disco, que también está en español, Carnaval de Luz, 16º álbum y el primer disco con material inédito en 9 años. El 13 de noviembre saldrá a la venta y seguro que será uno de los discos más esperados por sus fans. Y luego en las noticias hablaremos de otras sorpresas que tienen preparadas para celebrar los 50 años sobre los escenarios. Ahora vamos con los cumpleaños de la semana.
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0: I was alright. Bueno, y hoy empezamos con uno de los cantautores más icónicos de todos los tiempos, Don McLean, que cumple 81 años esta semana y sigue vivito y coleando, aunque me imagino que ya pues estará contemplando la vida desde su casa, intuyo. Nacido el 2 de octubre de 1945 en Nueva York y que es famosamente conocido a nivel mundial por el célebre American Pie, una balada de 8 minutos y medio, si es que en aquellos tiempos podían permitirse estirar las canciones. Sobre un acontecimiento que se conoce como el día que murió la música, la muerte de Buddy Holly, Ritchie Valens y David Booper en un accidente aéreo en 1959. Esta melodía fue 4 semanas, número 1 en Estados Unidos y número 2 en el Reino Unido y también versionado por un montón de artistas. De hecho, Nacho ya tiene ahí preparado el American Pie. Ahí está. Otros sencillos exitosos de su carrera incluyen a Vincent, número 12 en Estados Unidos y número 1 en el Reino Unido, anda. Este contraste. Dreidel, número 21 en Estados Unidos en 1972. Un tributo a Roy Orbison por Crying. Número 1 en Reino Unido y número 5 en América en 1980. Su composición And I Love You So ha sido cantada por Elvis Presley, Perry Como y Glenn Campbell, entre otros. Y en el año 2000, Madonna versionó el American Pie que ahora escuchamos. En 2004, ingresó en el Salón de la Fama de los Compositores y en 2018 fue certificado por la BMI por American Pie por haber obtenido 5 millones de reproducciones. Ahí está el estribillo.

Pero no solo se queda su música en sus composiciones. Un poema sobre McLean llamado Killing Me Softly With His Blues de Lori Lieberman se convirtió en la canción Killing Me Softly With His Song por Charles Fox y Norman Gimbel. Lieberman fue la primera en grabarla, aunque un par de años más tarde Roberta Flack hizo una versión que todo el mundo la conoce. Y en el 96 los Fugees hicieron una versión a su manera que también fue número uno. Well, I know that you're in love with him, 'cause I... Y en el 2021 fue homenajeado en el Paseo de la Fama de Hollywood, así que por ahí estará. Pues felicidades a Don McLean, el compositor de American Pie, que cumple 80 años esta semana. Esta semana también se cumple de John Secada, 65 años. Nacido en La Habana, en Cuba, el 4 de octubre de 1961. Poco después se mudó a Estados Unidos, como muchos cubanos. En la Universidad de Miami demostró sus dotes por el jazz y en el 83 recibió su título profesional de música. En 1986, unos compañeros de Secada de la Universidad de Miami le presentaron a Emilio Estefan, músico, arreglista y productor de Miami Sound Machine, y también esposo de Gloria Estefan, por supuesto. Y bueno, escuchó una de las maquetas y, en primer lugar fue corista de la Miami Sound Machine. Uno de los primeros logros importantes a nivel de reconocimiento internacional llegó cuando colaboró con Gloria Estefan en el tema Coming Out of the Dark. En 1991 logró este tema alcanzar el número uno y al año siguiente lanzó su álbum debut homónimo, incluyendo este tema.

poquito más tarde en español, aunque me gusta más la versión en español. No sé por qué en algunas emisoras ponen la versión en inglés. Deberían dar igual de importancia la versión en español, que además lo entiendo mejor, ¿eh? Otro día más sin verte. Esto fue en el 92 y vendió 7 millones de copias. Fue número uno absoluto en diversos países. Fue triple disco de platino en Estados Unidos, entre otras cosas. En 1994 interpretó un dueto con Frank Sinatra. Y en el 96 actuó en Broadway en un musical de Grease. También estuvo presente en uno de los conciertos benéficos de Pavarotti and Friends. En el 99 coescribió y coprodujo She's All I Ever Had para Ricky Martin. En 2017 regresó a los escenarios trayendo a la vida un tributo que viene de corazón a Benny Moré, uno de los iconos más queridos de Cuba. Y en 2025 comenzó a ejercer como maestro en la Escuela de Música Bertheim en la Universidad Internacional de Florida. ¡Felicidades, John Secada! 65 años.

Y otro grande de la música cumple años esta semana. Uno de los que forman parte de ese, de esa, de los chicos de la tienda de mascotas, Chris Lowe, cumple 67 años. Nacido en Blackpool, Inglaterra, el 4 de octubre también de 1959. Conoció a Neil Tennant en una tienda de alta fidelidad en Londres a principios de los 80, y aunque tenían ahí historias diferentes, compartieron su gusto por la música. Tanto es así que formaron esos Pet Shop Boys en el 81 y en el 83 empezaron a hacer algunas cositas que luego cogieron forma en el año 86, unos años más tarde, con temas como West End Girls. Aunque el número uno con el que consiguieron por primera vez fue con el It's a Sin. Luego, más tarde, también cosecharon éxito con su versión del Always on My Mind de Elvis Presley. Bueno, y un montón de cosas que han ido consiguiendo con el paso del tiempo hasta llegar al día de hoy. Bueno, quien dice, sí, quien dice día de hoy es dentro de poquito, porque el 9 de octubre saldrá a la venta el nuevo álbum de esos chicos de Pet Shop Boys. Así que estaremos atentos. De momento, felicidades a Chris Lowe, el tecladista de la banda, que cumple 67 años. El vocalista Neil Tennant llegará en julio, así que todavía queda.

0: el último en felicitar por su cumpleaños esta semana es un ilustre rockero español que llega a los 60. 60 años cumple Fito Cabrales. Nació el 6 de octubre de 1966 en Bilbao.
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0: Un rockero camaleónico que le vimos en primer lugar en Platero y Tú a finales de los 80.
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0: Y desde 1997 en adelante con Fito y Fitipaldis.
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0: Con temas como este, Por la boca vive el pez. Y el año pasado lanzando El monte de los aullidos.
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0: Y hace poco terminaron su gira.

0: Y con Fito Cabrales terminamos los cumpleaños por esta semana.
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0: Y ahora llega la música de este murciano Carlos Segura, más conocido como Malva, que está preparando su próximo álbum y lo hace con un sonido más pop rockero, más poderoso, maduro y actual. Volteretas, así se llama lo nuevo de Malva.
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0: Volteretas, así se llama, de nuevo de Malva, con Soidando. Una evolución en su sonido más maduro. Pues dando volteretas, damos paso a la segunda parte de la Isla de la Música con De Paul. No te lo pierdas.
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0: 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Buenas tardes. Son las 7.
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2: Estamos de vuelta, estás escuchando La Isla de la Música. Iniciamos la segunda parte del programa con 60 minutos que nos quedan para disfrutar de un montón de cosas interesantes. En esta parte del programa escucharemos a gente como Ruslana, también como The Paul, protagonista de la novedad destacada. Hablaremos en las noticias de los Video Music Awards de U2, que celebra 50 años de carrera musical. Y de unas declaraciones del célebre vocalista de a-ha, Morten Harket. Aparte de presentar su nuevo disco en solitario, abre la puerta a volver con los a-ha, siempre y cuando la enfermedad se lo permita. Luego hablaremos de ello. Como siempre, al final del programa, Antonio Mejías nos traerá la música del recuerdo. Pero antes de todo ello, vamos con nuestra novedad destacada de la semana.
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2: Novedad a cargo de uno de los cantantes que desde luego está teniendo un futuro muy prometedor en la música. 24 años, le conocimos en Got Talent España y ahora con sus singles, que hablan unas veces de amor y otros de desamor, pues está conquistando al público. Desde Barcelona, Paul Gutiérrez, más conocido como The Paul, y en esta ocasión pues habla del desamor, la melancolía que surge tras el final de una etapa amorosa en este tema, en estos bocetos, que es lo que se convierte en boceto sin terminar. Novedad destacada de la semana.

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1: De Paul, que se entrega a la balada para cantar al regusto amargo del desamor en este tema llamado Bocetos. Desde ese rincón más melancólico, pues continúa lanzando pinceladas de su creatividad. De Paul, nuestro protagonista de la novedad destacada aquí en la Isla de la Música.
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1: Otra que prepara cositas es Ruslana. El 9 de octubre saldrá a la venta el nuevo álbum llamado Anomia. En él habla del contraste a través de los sonidos de la balada, de las guitarras y del rock que tanto está protagonizando su trayectoria. Uno de los temas es este, Mi Vocablo.
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0: Mi vocablo es Ruslana. El 9 de octubre, nuevo disco a la venta de esta artista que la conocimos gracias a Operación Triunfo y que no para de cosechar éxitos entre su generación.
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0: Incluso ha estado protagonizando una película este verano. Y ahora otra caña, la que nos dejaban M-Clan en 1997. Que se acercaban al Hard Rock Coliseum, disco grabado en Toronto, Toronto entero. Escuchamos a los murciánicos M-Clan.

0: Carlos Tarque y los suyos, M Clan. Hoy les hemos recordado con Deja que lo muerda, del álbum Coliseum del año 1997. Por cierto, una banda que celebran años 30. Están haciendo recorriendo todos los pueblos de España con sus grandes éxitos. Grandes M Clan en el recuerdo. Y ahora en la Isla de la Música, la actualidad del momento.
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0: Y ya estamos ahora en temporada de premios. Ya va comenzando poco a poco la pelea por ser la artista más guay del mundo. En esta ocasión, los Video Music Awards que entregan la MTV y que este año se ha celebrado en algún lugar de Estados Unidos. Ah, en este caso Los Ángeles, que unos años lo hacen en un lado, otros en otro, pero no, esta vez en Los Ángeles. Y que tiene una protagonista absoluta, Taylor Swift, que ha superado a Beyoncé como la artista más premiada en la historia de los galardones tras un reinado conjunto en el que ambas acumulaban 30 distinciones. Swift logró el récord tras recibir el premio inaugural a la mejor dirección artística, que destaca el trabajo directorial que llevan a cabo los cantantes más allá de su carrera musical. La cantante además arrasó en la categoría más importante de la noche como mejor videoclip por The Fate of Ophelia, que previamente ganó 4 premios a mejor directora. Dirigió algunos de los vídeos más representativos de su carrera. Pero la protagonista es otra, ya oímos a Taylor Swift antes, no vamos a repetir, así que vamos con otra protagonista absoluta, que es Madonna, que arrasó como la artista del año. Partió con 9 nominaciones y al menos se llevó la artista del año, aparte del regreso al escenario de los VMAs tras 23 años, con una actuación que simuló el desenfreno y la libertad de un club nocturno y en la que volvió a reunir a dos de las cantantes más relevantes, Sabrina Carpenter y Charlie XCX, para interpretar temas como Bring Your Love y Dance Theory After Hours. Junto a Carpenter, Madonna ganó el premio a mejor colaboración pop y mejor dance por el cortometraje Confessions 2 de Film.

noche de divas. Si se puede hacer un resumen en pocos titulares, lo que dio de sí los Video Music Awards.

hemos comentado antes, U2 está celebrando sus 50 años y la legendaria banda irlandesa ha celebrado este aniversario revolucionando la capital irlandesa, la ciudad de Dublín, con dos actuaciones sorpresa de gran carga simbólica. Medio siglo después de que Larry Mullen Jr. colocara un anuncio en el tablón de notas de su colegio buscando músicos, los cuatro integrantes originales regresaron a los orígenes donde nació el grupo, el Instituto Mount Temple de Dublín. Ante cerca de un millar de estudiantes y profesores perplejos, la banda ofreció un directo cargado de nostalgia en el que Bono bromeó con los alumnos al grito de «Hemos escapado del laboratorio». El espectáculo supuso además el emotivo reencuentro de Mullen Jr. con los escenarios tras recuperarse de sus intervenciones quirúrgicas. Horas más tarde, la celebración se trasladó al corazón neurálgico de la capital irlandesa. U2 apareció de imprevisto en el balcón del emblemático Bewley's Café en Grafton Street, una vía famosa por su tradición musical callejera. Estas son algunas de las cosas que han hecho U2 allí en su Irlanda natal para celebrar sus 50 años. Debo recordar también que Irlanda ha emitido una moneda conmemorativa de 2 euros dedicada a este aniversario. Lo ha emitido estos días el Banco Central de Irlanda. Y ya verás cómo esas 150.000 piezas se agotan en un plisplas. El 13 de noviembre saldrá ese nuevo disco. Carnaval de Luz, que así es como se va a llamar ese nuevo álbum. Y muchas cosas más que irán preparando para celebrar por todo alto esos 50 años sobre los escenarios y haciendo música como esta. All this can be.

amigos, les dejamos que sigan celebrando esos 50 años. Y ahora vamos a hablar del vocalista de A-ha, Morten Harket. Ya oír eso, seguro que se os está poniendo los pelos de punta. El caso es que está haciendo canciones en solitario. De hecho, estos días va a lanzar su primer álbum en solitario en 12 años. Y asegura que sigue buscando la manera de recuperar su voz para grabar. Incluso abre la puerta a volver al escenario con los A-ha. El inconfundible vocalista de A-ha, que en junio de 2025 hizo público que padece Parkinson, prepara el lanzamiento de Human Grace y ha dejado una noticia especialmente esperanzadora para los seguidores del grupo noruego. No descarta regresar al estudio junto a Paul Watkar Savoy y Magne Furuholmen. Harket habla abiertamente sobre su enfermedad, las dificultades para cantar y su futuro artístico en una extensa entrevista publicada en la web oficial de esta banda ochentera. Y aunque reconoce que actualmente no está en condiciones de afrontar una gira, sí contempla la posibilidad de seguir grabando si consigue recuperar suficiente control sobre su voz. Por ahora no existe ningún anuncio de nuevo disco, reunión o regreso de A-ha. Habla únicamente de una posibilidad futura, condicionada fundamentalmente por la evolución de su salud y de su capacidad vocal. Sin embargo, sus palabras resultan especialmente significativas después de esa incertidumbre generada desde que el cantante revelara ese diagnóstico de Parkinson. Su principal preocupación no parece estar en las históricas diferencias internas del grupo, sino en todo lo que rodea una maquinaria de la dimensión de A-ha, la exposición pública, los medios y las exigencias que acompañarían cualquier regreso. En cualquiera de los casos, estaremos atentos a esa posible reunión de los A-ha de cara a un futuro no muy lejano. Pero bueno, nosotros estaremos aquí unos años más. Y de cualquier novedad, por supuesto que lo contaremos en la radio y en nuestra página de Facebook.

0: Pues con esta buena noticia terminamos la sección de las noticias musicales por esta semana. Y es momento de recordar nuestra página de Facebook.
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0: Dentro del álbum Pop Rock de Melendi, escuchamos este Veneno y Arena.

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Hoy hemos comenzado con Kate Carradine y esta canción con la que ganó el Oscar en el año 1975. Y 6 años más tarde, el que lo ganó fue Christopher Cross, con el tema de Arthur. Ahora nos quedamos con este tema de 1980, Never Be the Same.

Y de 1980 nos vamos a ir hasta el Ecuador de esa década. Ese Ecuador de 1985. Aparecía un gran álbum de Dire Straits. De su álbum Brother in Arms. Este tema So Far Away.

So Far Away. Gran tema de esta banda británica llamada Dire Straits. Era el año 1985 cuando también en la ciudad escocesa de Glasgow se formaba una banda llamada Deacon Blue. Que en 1988 colocaba esta canción en el número uno de España.

una canción inspirada en la cantante María McKee. Un año antes, los chicos de la tienda de animales nos traían este tema, Always on My Mind. Un tema que grabó originalmente P.G. Thomas, además de Brenda Lee y Elvis Presley.

0: el dúo formado por Chris Lowe y Neil Tennant, Pet Shop Boys, incluida en su álbum Introspective. Pues con ellos, con los Pet Shop Boys, hemos llegado al final de este repaso por la música del recuerdo. Ahora te dejo de nuevo con Ricardo para que ponga el broche final al programa de hoy. Un saludo de Antonio Mejías.
1: Pues muchísimas gracias, como siempre, a Antonio Mejías por traernos la música de recuerdo. Con ello nos despedimos. Hasta la semana que viene.
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1: Queridos amigos, dentro de 7 días, a esta misma hora y en este mismo punto del dial, volveremos con más música, más novedades y el mejor entretenimiento aquí en la Isla de la Música. Hoy, para acabar, lo hacemos con la célebre girl band británica Sugar Babes, una banda que se formó en 1998 y que obtuvo números 1 en sus inicios con Overload o Round Round, y que después de unos años de altibajos están en plena forma. Y de hecho, el año que viene está previsto que lance su esperado 9º álbum. Uno de los adelantos es este Ghost, una canción que explora la experiencia del ghosting. Eso de desaparecer repentinamente y sin explicaciones de una persona, al dejar de responderla en mensajes o bloquearla en redes. Algo que le ha pasado en la vida real a una de sus integrantes. Con las Sugababes recibe el saludo de

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0: 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Buenas tardes. Son las 8.
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1: Hola, buenas. Mira, quería dedicarle esta canción tan especial al coche blanco con una pegatina detrás que me acaba de pegar un adelantamiento, siendo 3 veces el tamaño de mi moto. Bueno, mira, este temazo es para ti.
2: Solo otra vez.
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Buenas noches. Son las 9. 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

0: Carlos, amigos, ¿qué tal? Muy buenas, aquí comenzamos esperando las estrellas en tu radio favorita. ¿Qué tal? Estamos en esta edición 48, otra semanita más. Bueno, como podéis observar, el chocolate va a ser el punto de encuentro con nosotros en esta noche. ¿Por qué? Pues porque nos hace bailar. Así de simple. A lo largo del programa tendremos algunas canciones un poco más bailongas. Por ejemplo, como esta de Jennifer López junto a Gente de Zona, una canción lanzada en 2017. Ni tú ni yo, así comenzamos una nueva edición esperando las estrellas en tu radio favorita. Gracias por estar ahí. Saludos de José Luis Flores. Saludos también, por supuesto, de nuestra compañera Sara Cardeñosa, que como cada semana nos llega con una primera reflexión. Esperando las estrellas, Sara.
1: Muy buenas, José Luis Flores, y gracias a todos por escucharnos una noche más.
0: Listos.
1: La reflexión que viene ahora es de Gerardo González García, de un libro suyo, y dice así: tú eres esa chica que se alegra hasta con un chocolate, esa chica romántica y cursi solo con aquel que se lo merece. Aprendiste tanto y ya no estás dispuesta a perder tu sonrisa bonita que llevas ahora.
0: Estará nuestra compañera Sara Cardeñosa para darnos un regalo a modo de canción, una canción estrella para ti en el Ecuador de nuestro programa. Comenzamos.

Dedicación Oral, volumen 1. Es el sello Epic, año 2005. Es Alejandro Sanz, Shakira, La Tortura. Hoy estamos bailongos, ¿eh? Hoy estamos dándolo todo. Y es que es el chocolate. Está elaborado a partir del grano de cacao. Es un alimento conocido y disfrutado a nivel mundial, ¿verdad? Que, pues eso, puede llegar a ser saludable en pequeñas cantidades. Hoy con reflexiones, frases, etc. Lo dedicamos al chocolate.

mucho azúcar. Los datos curiosos sobre el chocolate son numerosos y completamente sorprendentes. ¿Sabías que durante la Segunda Guerra Mundial el chocolate se convirtió en uno de los alimentos más consumidos por los soldados estadounidenses? En este contexto histórico y con el objetivo de que los combatientes pudieran disfrutar de su ración de dulce de forma rápida, en el año 1941 surgen los deliciosos M&M's. Por su parte, el encargado de producir las barras de cacao comúnmente consumidas durante la guerra, la Gran Guerra, fue Milton Hershey, un magnate de la industria del chocolate que hubiese perdido la vida en el naufragio del Titanic de no haber, por supuesto, su viaje en el transatlántico para resolver asuntos urgentes de la compañía. Si es que hoy lo estamos dedicando a algo que se llama chocolate. Y con buen sonido. Ahora nos acompaña Diego Torres y Carlos Vives. Esperando las estrellas un poquito.

Hoy estamos eso, esperando las estrellas, moviendo las caderas, que también es importante en esta nueva edición, en esta edición 48. Música de Diego Torres.

Bueno, en la portada del disco se refleja Fonseca y Orquesta Sinfónica Nacional de Colombia. Supuestamente así se llama este álbum, donde hay canciones dentro del mismo interesantísimas. Aquí tienes una de ellas, esto que se llama Eres mi sueño. Una canción que se lanzó allá por el año 2014. Que nos invita también a bailar, disfrutar de las estrellas, que lo tenemos ya, aquí la tenemos a la vuelta de la esquina. Bueno, ya son 20 minutos lo que llevamos de programa. Ahora nos acompaña Jorge.

lo estamos dedicando al chocolate. Sé que en relación a sus magias se ha comprobado que el chocolate posee múltiples beneficios. Actúa como un poderoso antioxidante y promueve la formación de colágeno. Incluso algunos centros de estética ofrecen tratamientos faciales a base de mascarillas de chocolate y su aroma es sencillamente inolvidable. Nos quedamos en el año 2017, el álbum se llama Ni un paso atrás. Nos quedamos con Jorge Celedón. Me gustas mucho. Esto es Esperando las Estrellas en tu radio.

aproximadamente en 4 minutos llega nuestra compañera Sara Cardeñosa para darte algo en forma de regalo. Vamos ahora con la música de La Musicalité, con la colaboración especial de Raquel de Rosario. Ahí nos quedamos con estos 4 elementos. Aquí seguimos esperando las estrellas.

con nosotros en nuestro WhatsApp 641-042-137 y envíanos tus mensajes o tus audios para dedicatorias.

llegamos a la primera media hora de programa y nos quedamos con Raquel del Rosario. La música es de La Musicalité. Estos son los cuatro elementos. Una de las canciones lanzada ya por el año 2010. Enseguida llega nuestra compañera Sara Cardeñosa para hablarnos de chocolate.

0: siempre, ya tiene nuestro regalo. Una canción de Estrella para ti.
1: Muy buenas. Esta es la canción Estrella para ti. La canción es Mayonesa. Es que fue el éxito del verano español del 2001. Y Chocolate es un grupo musical uruguayo. Así que todos a...

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Estamos ya en la última media hora del programa y nos quedamos con el Ordinary World de Duran Duran. Una canción que se lanzó allá por el año 1993.

Pan Duvalet, año 1984, con esto que se llama Fly For You. Hoy lo estamos dedicando al chocolate, porque las frases de chocolate demuestran que lo único que recibe este alimento alrededor del mundo es amor. Y es que desde su importación al resto del mundo, el chocolate nos ha encandilado a todos y todas y cada una de sus formas.

incluso los helados de chocolate nos producen una cierta fascinación. ¿Y tú? ¿Qué tipo de chocolate disfrutas más? Oye, cuéntanoslo a través del WhatsApp 641-04-21-37. Si lo haces fuera de España, más 34. Enseguida llegan los cultos.

canción. Estamos en el año 1982, cuando en esa época salía esta canción al mercado de los archi conocidos Court to Club, de la mano como siempre de Boy George. Ahí estaba esto que se llama Do You Really Want to Hurt Me. Bueno, hay frases fantásticas. Acompáñenos un poquito a descubrir las más deliciosas frases de chocolate. Escoge tu favorita. Decía Charles Dickens, no hay nada mejor que un amigo, a menos que sea un amigo con chocolate. Por cierto, hay un dicho: las cuentas claras y el chocolate espeso. Homero Simpson, vamos a celebrar nuestro acuerdo añadiendo chocolate a la leche. Hay cuatro tipos básicos de comida: el chocolate.

estamos en la recta final del programa, en esta edición 48, esperando las estrellas. ¿Qué te parece si nos acompaña el amigo Gregory Abbott? Venga, lo vamos a llamar, vamos a bailar con él. Esta canción se llama Shake You Down.

0: Llegamos al final de nuestro programa. Me quedo con una última reflexión de Roberto Jorge. Se derrama el misterio como un papel ajado, atropellando nuestro circo de asombro. Todo el esperar castillos y brujas para salirnos del cuerpo, como buscando los ángeles, los bariletes, huidos, esos interminables bosques de lobos y caperuzas, esas casas de chocolate de enanos y gigantes, esos silencios de la siesta en que uno cree volver al beso. Roberto Jorge Santoro. Una última reflexión a cargo de nuestra compañera Sara Cardeñosa.
1: Bueno, para despedirnos,

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6: 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Son las 11. 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

bien, pues ya estamos aquí, nuevamente aquí. Ya estamos todos los amigos de Luces en la Oscuridad, preparados, dispuestos para recibir un nuevo contenido que nos acerque los unos a los otros en este nuevo semestre que inauguramos también contigo. Dispuestos a canalizar esas energías positivas y hacer que lo que no nos gusta se convierta en otra realidad. Lo negativo en positivo, vamos a transmutarlo para que nuestra alma, nuestra esencia, nuestro corazón, nuestro espíritu disfruten del día a día, mal que nos pesen las cosas, aunque no nos salgan bien lo que pensamos obtener como logros o bien objetivos, porque no se han cumplido o no se están cumpliendo. Le vamos a poner a mal tiempo buena cara y pensar siempre en positivo para que eso ocurra. La llamada a lo positivo desde el alma. Nosotros este año contigo 37 años. 37 años de luces en la oscuridad y muchas gracias a ti por hacerlo posible. En nombre de todo el equipo de Luces en la Oscuridad, a través de sus emisoras de radio en España, gracias. En nombre de todas las directivas de todas las emisoras de Luces a nivel nacional, gracias a sus oyentes, a nuestros oyentes, a nuestro equipo de colaboradores, a nuestro equipo de producción y sobre todo a ti que nos escuchas y nos acompañas en una singladura nueva. Buenas noches, España, y bienvenidos un día más, un año más, a Luces en la Oscuridad.

radiofónico que habla desde el corazón y para el corazón. ¿Estamos juntos? ¿Estás ahí? Quizá, y digo quizá, uno de los grandes problemas de nuestro tiempo sea que estamos permanentemente conectados. Y cada vez, es curioso, más solos. Tenemos miles de contactos, cientos y cientos de fotografías, mensajes constantes, redes sociales, pero a veces no conocemos a quien vive en la puerta de al lado. Nos cruzamos con alguien llorando y bajamos la mirada. Vemos una persona pidiendo ayuda y aceleramos el paso. Escuchamos un problema y decimos, no quiero complicarme. ¿En qué momento la desgracia de otro dejó de importarnos? ¿En qué momento? ¿Cuándo perdimos esa humanidad? La tecnología puede acercarnos, pero no puede sustituir un abrazo, una llamada, una mano sobre el hombro, que a veces se necesita, una conversación mirando a los ojos. Quizá necesitemos recuperar algo muy antiguo, quizá la capacidad de detenernos, de escuchar, de preguntar simplemente, ¿cómo estás? Y esperar realmente la respuesta, sin más. Porque a veces, queridos amigos de Luces en la Oscuridad, una persona no necesita una solución, necesita saber que hay alguien que la ha visto. Buenas noches y bienvenidos un día más a Luces en la Oscuridad.

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0: Venga, pues ya estamos aquí.
1: Bendito amor.
0: Y viene desde el cielo. Viene ya revoloteando. Notamos su esencia, su presencia, su energía liberadora, positiva, cargada de muy buenas relaciones. Relaciones celestiales. Rodeada de ángeles.
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0: Ella es la guía espiritual número uno del mundo.
1: 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Bendito el
0: sanadora.
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0: Exorcista por el Vaticano.
1: Entero.
0: Una gran especialista donde las haya.
1: Raza.
0: Para retirar demonios, para retirar malas energías, para retirar todas las maldades que nos acechan. Hablamos, como siempre, de la única, inigualable guía espiritual y sanadora, Alba Sanz. Un placer tenerla nuevamente con nosotros y atención, los teléfonos abiertos 911-888-940. 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Alma Sanz, buenas noches.
2: Buenas noches, Pedro, queridísimo Pedro. Muchas gracias por todo, por tu invitación de nuevo. Es un placer para mí estar aquí en tu programa hermosísimo, maravilloso, Decano de las Ondas. Y gracias a todos los oyentes tuyos también. Muchas gracias a todos.
0: Un placer, las gracias se las tengo que dar yo, querida Alma. Un placer tenerte con nosotros y que además nos hayas elegido después de la cantidad, de la multitud de televisiones, emisoras de radio, gente que te quiere hacer entrevistas y que dices, no, nosotros nos debemos, que no te debes para nosotros para nada, pero a luces en la oscuridad y a nuestros oyentes, mil gracias.
2: Pues sí, la verdad es que me encanta venir a tu programa con tus oyentes y no doy capacidad para más, de verdad. Lo siento, pero tú sabes que yo soy muy reservada y eso de sí, televisiones, ¿verdad? Y todo. Sí. Algún día, ¿por qué no? Claro que sí, no, nunca se dice de esta agua no beberé. Pero bueno, de momento tengo mucho trabajo y es que no tengo tiempo para nada. Tú lo sabes que ahora estoy aquí en la consulta y es un placer atenderos y bueno, y nada, y si quieres hacemos ya llamadita, Pedro, para no cansarte a ti y a nadie, y vamos directamente a las llamadas.
0: Bueno,
2: si te
0: pues yo estoy encantado de la vida, además que vayas tan directa, caramba, pues me parece muy bien con esa energía que te caracteriza, querida Alma, me parece muy bien.
2: Pues bueno. Sí, energía siempre tengo, pero tú sabes que eso nunca me faltará y es lo que yo intento dar al planeta, energía, a la gente, porque mi misión es que la gente sea feliz y que tengáis mucha energía, porque sin energía no vivimos. Somos energía y si la energía se va de nuestro cuerpo es cuando morimos. Nuestra alma se va del cuerpo, como tú bien dices. Muchas veces, si nuestra alma está enferma, nuestro cuerpo enferma. Si nuestro cuerpo está sano, nuestra alma está sana y así tiene que ser. Entonces tenemos que tener mucha energía dentro de nosotros para estar bien, ¿sí?
0: Bueno, pues ya sabéis que si queréis tener un alma resplandeciente, si queréis tener una buena energía, si no queremos enfermar a consecuencia de que ese alma no está cristalina, pues hay que llamar a Alma Sanz y su secretaria nos dará día y hora de consulta, tanto presencial como telefónica, y estarán encantados además de atenderos y explicaros un poco cómo trabaja ella y cuáles son los pormenores a vuestras debilidades, a vuestras quejas, a vuestras inquietudes, a los problemas que podemos hoy llegar a desarrollar o estamos sufriendo y que no sabemos de dónde provienen y el por qué. Y a veces esas malas energías no las provocamos nosotros mismos, sino vienen provocadas por terceros, incluso a veces por la propia familia, ¿no, Alma?
2: Bueno, sí, por todo, familia, amigos, gente que tú, bueno, no dirías, y la gente que está más cerca de ti es la que más te enferma, son personas tóxicas. Muchas veces también son las personas que nos pueden hacer mal de ojo y también por eso enfermamos, depresión, ansiedad, angustia, no dormimos bien, dolores en todo nuestro cuerpo, es porque nos están trabajando energéticamente. ¿Qué significa? Nos están haciendo daño, nos están trabajando con el mal. Y con el mal, cuando digo el mal, que es con magias oscuras, Pedro. Y en la magia oscura, la verdad, que funciona y mucho, y muchísimo. Y la gente lo desconoce, pero no se ve, pero ahí está. y tenemos que dar remedio. Cuando algo nos pasa, que tenemos depresión, ansiedad, algo que no nos funciona en nuestra vida, que no estamos bien con nosotros mismos, la pareja, el amor, el trabajo, algo nos está pasando, es por algo, no es porque es que estemos locos, no, somos mucha gente, hay mucha gente cuerda que no sabe el por qué está mal. Entonces hay que poner solución y remedio, y hay que llamar, pues bueno, y decir, mira, tengo este problema, ¿qué podemos hacer, Alma? Y yo intentaré en todos mis medios poder ayudar a aquella persona, porque mi fin es ser que las personas sean felices en el planeta, ¿no? Y no que estén enfermas, como ahora la gente está muy enferma y desconocen que es por la energía, ¿sí? Y tú bien lo sabes eso, Pedro.
0: Lo sé. Nos has hablado durante mucho tiempo, durante muchos años, de esas energías y el porqué. Con lo cual te lo agradezco profundamente, y la gente que te sigue ya lo sabe, hace caso de ti, te llama. Y la gente que lo desconoce, evidentemente, que pongan oídos a lo que estás diciendo, porque eso es así. La energía no se ve,
2: es así,
0: pero está ahí presente, ¿no? Es curioso, porque creemos en Dios y nunca le hemos visto, Alma.
2: Claro, y en el amor no lo vemos y está ahí. Es que el amor es todo, Pedro, tú bien lo sabes, no se ve. El aire lo respiramos, tampoco lo vemos. Bueno, pues pongamos un poquito de cabeza, de pensar qué nos está pasando, por qué me pasa esto a mí. Pues por algo será, no es porque te viene, porque sí, no, por algo será. Y entonces hay que poner remedio a todo esto, Pedro.
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2: Perfecto, encantada, Pedro. Tú sabes que para mí es un placer. Ahí vamos.
0: Pues venga, vamos a atender esas primeras comunicaciones que llegan a la radio. Bueno, pues lo dicho, vamos al ataque. Atender esas comunicaciones fantásticas de nuestros oyentes que llegan a la radio. Llegan a luces en la oscuridad, llegan para hablar con Alma Sanz. Sanadora, guía espiritual, exorcista, certificada por el Vaticano y un sinfín de certificaciones más que tiene, que disfruta, amén, de otras bondades. 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Si os apetece tener una entrevista personal o telefónica, ella estará encantada de atenderos. Muy bien, pues atendemos comunicaciones. Hola, buenas noches. Buenas noches.
3: Hola, buenas noches.
0: Buenas noches. Me dicen que te llamas Alicia, ¿no? Alicia, buenas noches, sí. Bienvenida, Alicia. ¿Te está escuchando Alma Sanz? ¿Desde dónde, Alicia? ¿Desde dónde?
3: Desde Alicante, Elche, Alicante.
0: Desde Elche, Alicante. Muy bien, pues Alma Sanz, Alicia de Elche, Alicante.
3: Ay, sí, no me lo sé.
2: Alicia, buenas noches. A ver si nos escuchamos bien. ¿Me escuchas?
3: Sí, te escucho. Gracias. Creo que estoy aquí.
2: Uy, Pedro, no la escucho bien, Alicia.
0: Dice que está encantada, que no se lo cree que pueda estar hablando contigo.
2: Ah, bueno, pues un placer. Bueno, vamos a mirar su alma, ¿vale? Porque la veo así entrecortada y muchas energías a su alrededor, con mucha preocupación, pero vamos a mirar qué realmente te está preocupando, ¿sí? Un segundito.
3: Gracias, Alma, gracias.
2: A ti, bonita, a ti. Bueno, Realmente lo que veo, y eso es una maravilla poderte decir eso y en radio, que tu marido te ama y te quiere y te respeta, y eso es maravilloso hoy en día, porque ya lleváis muchísimos años casados, y realmente tener un marido que te quiere. Sé que no habéis tenido hijos en esa vida. Bueno, sí, yo creo que tus animales han sido tus hijos. Estás sufriendo por un animal, pero luego te diré que ese animal, ¿dónde está? ¿Sí? Entonces yo sé que tú estás sufriendo mucho, muchísimo. Sí. ¿Es así, Alicia?
3: Sí, mucho.
2: Bueno, yo veo que aquí hace como dos años y meses, habéis tenido muchos problemas, tanto tú como tu marido, en cuestión de salud, no de amor, porque de amor hay mucho amor, pero sí que se ha roto familiarmente vuestras familias, y a partir de ahí hay mucho sufrimiento, hay accidentes, yo veo un accidente tuyo, otro de tu esposo, y muchos dolores, mucha depresión. Estás con médicos, ¿verdad? Alicia, ¿no?
0: Alicia, sí.
2: ¿Estás con médicos, con muchos dolores de espalda?
3: Con médicos, y de 2 años para acá no paro, ¿sabes?
2: Bueno, yo te diría que todo eso es a consecuencia de... Aquí hay una magia oscura y muy oscura que os han hecho tanto a ti como a tu marido, ¿sí? No pienses que es tu hermana, una de tus hermanas, la que nunca te ha querido mucho, y tú, bueno, tú estás ahí entre navegando con ella, perdonándola, queriéndola, pero que no es una de tus hermanas, eso ya te lo digo yo, pero hay alguien muy próximo a vosotros que os han hecho una magia y muy fuerte. ¿Tienes dolor en el pecho? ¿Te ahogas? Dime la verdad, Alicia.
3: Muchísimo, muchísimo. Desde que me despierto, se me dispara. De eso, desde hace un año o dos hasta aquí, ¿sabes? Y es que ya no lo entiendo por qué. Pero sí.
2: Bueno, eso es a consecuencia de la magia que os están haciendo y enviándote todo el mal. Entonces, todo esto es... hay que hablarlo, ¿no? Porque aquí veo otras cosas más. Te veo la espalda, vértebras, accidentes y lo que te puede llegar a pasar. ¿Sí? Es así, que has tenido un accidente y fuerte además. Pero tú no estás viviendo en tu casa. ¿Qué vives? ¿Con una amiga? ¿Con alguien?
3: Sí. Sí, ahora sí, porque, vale, bueno.
2: Porque no puedo ir a mi casa. ¿Tú sabes que vas a perder tu casa?
3: ¿Cómo?
2: ¿Tú lo sabes que vas a perder la casa?
3: Pues estoy en ello. No sé si sí o si no.
2: Bueno, yo te voy a ayudar a no perderla, pero yo sé que te han hecho mucho daño a unos animales tuyos, en concreto a un animal tuyo. Yo te voy a explicar el porqué, pero de todo esto malo que te han hecho, porque aquí hay magias, y hay unas magias muy fuertes, y magia negra, de polvo de muerto, y esto cuando te entierran, cuando hay polvo de muerto, te entierran a ti y a tu marido. Pero yo te voy a explicar, tú tienes una hermana, gracias a Dios, que es un ángel, que tú sabes que no está en la tierra, que está arriba en el cielo, y que hace unos 25 años ella falleció y te está acompañando y me está diciendo que te ayude y que no te desesperes, que realmente vas a encontrar la luz y que ella está contigo. Quiero que lo sepas.
3: Es que últimamente sueño con ella, como que me está hablando. Sí.
2: Tú sabes que tu hermana era muy espiritual, y tu hermana yo creo que tenía un don, porque ha contactado. Lo primero que he visto es la conexión con tu hermanita, ¿sí? Yo sé que ella sufrió mucho, pero quiero que... Esto te lo comentaré más en privado, pero yo quiero que sepas que tu hermana está a tu lado y que todo el daño que os están haciendo, pues todo se va a devolver, porque no puede ser lo que te están haciendo a ti y a tu marido, esta gente, no puede ser, porque sois buenas personas, tanto tú como tu marido, y yo sé que no te lo mereces y que se están haciendo mucho daño. ¿Sí, bonita?
3: Sí.
0: Tenemos una mala comunicación.
3: Siempre hemos estado ayudando nosotros, media conciliando, y luego estamos con nosotros.
2: Con la familia de tu marido todo roto, ¿os habéis quedado todo roto?
3: Pues más o menos sí.
2: Bueno, ya lo hablamos más privadamente. Llámame la semana que viene a partir del martes y miramos a ver qué podemos hacer con todo esto, porque aquí hay muchas cosas. Aquí, aparte de magias, hay otras cosas, cariño, ¿sí? Lo hablamos la semana que viene. Llámame el martes, por favor, por la tarde.
0: De acuerdo, Alicia, la llamas el martes por la tarde, de acuerdo. Muchísimas gracias, que vaya todo muy bien. Gracias, Alicia, gracias. Bueno, vamos apurando los tiempos que tenemos en el día de hoy con Alma Sanz. 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Día y hora de visita os la dará su secretaria Marisa. ¿Nos vamos a la última comunicación, Alma?
2: Sí, perfecto, Pedro. ¿Sí? Pues venga. Sí, cómo no.
0: Nos vamos a ir a la última comunicación, al 911-888-940.

0: continuamos apurando los minutos hablando con Alma Sanz, guía espiritual, sanadora, un especialista donde las haya. Recordamos el teléfono de antena 911-888-940, siempre marcando el +34 si llamamos de fuera de España. Pues ahí tenemos una nueva comunicación que nos dicen que nos llega desde, creo que podría ser desde Nueva York o Nueva Jersey. Buenas noches. Hola.
1: Hola, hola, saludos, sí, estoy en New Jersey.
0: Hola, ¿cómo te llamas, por favor?
1: Sí, me llamo Héctor Luis Rodríguez.
0: Héctor Luis, bienvenido a Luces a la Oscuridad, Héctor. Te está escuchando Alma Sanz. Adelante, por favor.
2: Héctor, buenas noches desde España y bueno, desde aquí, muy buenas tardes, ¿no? Desde Nueva York.
1: Sí, correcto, muy buenas tardes y un placer y gracias por darme la oportunidad a ambos y que Dios los bendiga, ¿verdad? Gracias por esta oportunidad.
2: Gracias, igualmente. Bueno, yo veo que te preocupan muchas cosas. Vamos a mirar una de ellas, ¿sí? Que es que yo te veo como que eres un pájaro sin alas, porque veo que tienes un gran corazón, Héctor, pero te sientes como amarrado, como asfixiado, como si estuvieras en una cárcel. Vamos a mirar por qué. Un segundito. Bueno, Héctor, yo veo que eres una persona muy luchadora, ¿sí? Siempre has tenido... bueno, te diría muy mala suerte, sí, me sabe mal, sí. Pero aparte de que bueno, que gracias a Dios tienes trabajo, porque te veo que nunca te va a faltar el trabajo. Con tu pareja, pues veo que no estás bien sentimentalmente. Ella es buena persona, ella es mucho más joven que tú, pero bueno, unos 10 añitos más o menos. Tú a tus 44, 45 años estás en una evolución espiritual muy estancada. Tú quieres volar, quieres empezar a hacer cosas nuevas, pero te ves muy estancada. ¿Qué tienes, 3 o 4 hijos, Héctor?
1: Yo tengo 3 hijos.
2: ¿Y 4 no, seguro?
1: Sí, hasta donde yo sepa, ¿verdad? 3 hijos.
2: Ah, vale, hasta donde tú sepas. Bueno, lo vamos a dejar ahí. Bueno, Héctor, realmente yo veo que eres una persona de buen corazón, pero el problema que tú tienes es que tienes un mal de ojo hace muchos años. No sé si te lo has pensado, si tú lo sientes así, pero tú tienes un mal de ojo que eso hace que con tu pareja no seas feliz, aunque ella pone de todo. Yo te diría que pone la pobre de todo en esta relación, pero tú no te sientes feliz, no te sientes, bueno, que estás aquí en la tierra como si realmente estuvieras en un plano espiritual más alto, pero no estás bien aquí. ¿Es así, Héctor?
1: Sí, correcto. Sí, yo me siento a veces que no soy de este planeta, que no soy de este mundo. Incluso yo prácticamente me paso solo.
2: Ya, lo sé, porque no estás bien. Energéticamente te han hecho un mal de ojo y entonces tú eres una persona muy sensible, como te comentaba, con una sensibilidad muy... Sí, bueno, conectas mucho con la energía, pero hay algo que te ha paralizado ya hace mucho tiempo, como que todo te sale mal, todo te tiene mala suerte, y es a través de este mal ojo que te hizo una mujer. Yo te diré concretamente qué mujer te lo hizo, no te lo voy a decir por antena, pero te lo hizo una mujer hace mucho tiempo. Entonces, a partir de ahí, tú te has sentido un pájaro, pero un pájaro sin alas, Héctor.
1: Es correcto.
2: Y tienes suerte que todavía no te ha hecho daño en el trabajo, porque veo que trabajas, y más ahora aquí en Estados Unidos, que hay tanto problema, cómo está la situación, y bueno, trabajo nunca te va a faltar. Entonces, pues sí me gustaría hablar contigo. Llámame la semana que viene a partir del miércoles y te comento un poquito más de lo que veo, de unas cosas que sí que me preocupa de uno de tus hijos y de ti y del trabajo tuyo, ¿vale? Porque veo un cambio que te va a ir a bien, pero hay que sacar ese mal de ojo para que ese cambio te funcione y empiece a funcionar toda tu vida y hasta incluso la pareja, porque está muerta tu pareja, ¿es así? Se murió el amor.
1: Sí. Parecemos enemigos, yo empezó uno a entrar por la casa y sale y como que se va a matar.
2: Ya, bueno, Héctor.
1: Yo prácticamente no me he ido de mi casa por mis hijos. porque yo digo, yo quiero mucho a mis hijos. Yo incluso hubo un tiempo que yo fui padre soltero, yo crié a mi hijo de un añito, hasta hoy en día que tiene 22 años. Entonces los dos chiquititos, pues ya son mucho mis hijos. Yo prefiero sufrir y pasar todo lo que tenga que pasar, pero no estar lejos de mis hijos.
2: Sí, lo sé, por eso lo primero que te he dicho, que tienes un gran corazón, eres un gran padre y buena persona, y eso es lo importante en tu vida, que seas así, no cambies nunca, no abandones nunca a tus hijos, pero yo te voy a ayudar a sacar este mal de ojo, porque eso es tu perdición, es la muerte en tu vida, es cerramos todos los caminos de las personas, a veces nos cierran los caminos a consecuencia de esos mal de ojos, o hechizos, o magia. En este caso lo tuyo es un mal de ojo que hay que sacarlo. Sí, ¿no?
1: Correcto.
2: Entonces, por favor, si quieres, continuamos hablando de esto ya la semana que viene, para no dar más tampoco aquí más explicaciones, y es una cosa tuya privada, porque veo más cositas. ¿Te parece?
1: Ok, me parece bien. Ustedes me avisarán, me tirarán un mensajito, ¿verdad? Y yo estaré pendiente.
2: No, tú me llamas tú en WhatsApp, me tienes que enviar tú un WhatsApp y decirme que has hablado conmigo por antena y yo te atiendo personalmente, ¿sí? Bueno, por teléfono.
1: Sí, perfecto, han sido muy amables los dos, muchas gracias y que Dios me los bendiga, y yo siempre escucho el programa, muy interesante.
0: Muchas gracias, Héctor, gracias. Luis, gracias Nueva York, gracias Estados Unidos, que te vaya todo muy bien, mucha suerte, mucha fortuna, amigo.
1: Igual ustedes, papá, y se me cuidan.
0: Adiós, igualmente, adiós.
2: Buenas noches.
0: Desde Estados Unidos, querida Alma, desde Estados Unidos, nada más y nada menos, de Nueva Jersey.
2: Sí, pues sí, hay muchísima gente que nos escucha y realmente te escucha tu programa, claro está. Y nada, Pedro, pues desearte una feliz noche y que seas muy feliz. A ti y a todos tus oyentes os envío mucha energía. Gracias, Pedro, por todo.
0: Gracias a ti, querida Alma, muchas gracias por atendernos, gracias, y hasta cuando tú quieras. Un placer,
2: muchas bendiciones también para ti, Pedro.
0: Gracias. Voy a recordar el teléfono de Alma Sanz, tomar buena nota los que queréis hablar con ella. Como veis, gente de todo el mundo, gracias a las redes, gracias a esta emisora, gracias al programa, podemos llegar donde nadie podría llegar a quererse. Cualquier confín de la Tierra, ahí estamos, gracias a la tecnología, gracias a la radio. Teléfono de Alma Sanz, que atiende su secretaria Marisa, 671-443744, 671-443744, con el +34, si llamamos de fuera de España. Suerte, Alma, querida Alma, nos vemos muy prontito, si Dios quiere.
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0: término Dios suscita todo tipo de reacciones mentales y emocionales con el ser humano. En este sentido, a lo largo de la historia, la palabra Dios ha sido utilizada, por ejemplo, para justificar actos nobles como instrumento de liberación y pacificación del mundo, pero también ha sido empleada para justificar barbaries de todo tipo, formas de coacción y de privación de libertad, así como para acreditar guerras y persecuciones. En todo caso, creyentes y no creyentes conviven en paz en la sociedad actual, todos con la intención de crear, a priori, un mundo mejor. Pero, ¿cómo podríamos definir a Dios? ¿Qué significa creer en Dios? ¿Es la humildad la primera virtud de la vida creyente? ¿En qué sentido creer en Dios es un aprendizaje? ¿Qué importancia tiene la parte espiritual de una persona para encontrar el sentido de la vida? Para responder a estas y otras cuestiones tenemos con nosotros al doctor Francesc Torralba, doctor en filosofía por la Universidad de Barcelona y en teología por la Facultad de Teología de Cataluña, catedrático en la Universidad Ramon Llull, profesor en dicha universidad de ética y de antropología filosófica, nombrado en el 2011 por el Papa Benedicto XVI, miembro consultor del Consejo Pontificio de la Cultura de la Santa Sede, es miembro de la Junta Directiva de Aldeas Infantiles SOS, escritor y autor del libro, entre otros, y a pesar de todo, querer, de la editorial PPC. Doctor Francesc Torralba, buenas noches.
1: Buenas noches.
0: Bienvenido nuevamente, doctor, bienvenido.
1: Gracias por la invitación, ya sabes que vengo encantado.
0: Todo este un placer, programa. Eres muy amable, muchísimas gracias. Qué gusto tenerte aquí, qué gusto aprender de ti. Qué gusto convertir esto en una aula magna de tu universidad. Qué gusto, ¿eh? Qué gusto.
1: Pues sí, a veces la radio permite esto, ¿no? Pensamos que el aula es un ámbito cerrado y hoy las tecnologías, el ámbito digital, el ámbito de la radio nos permite hacer llegar ideas, pues, en los hogares y en los lugares más recónditos.
0: Uh-huh. Sin querer estamos haciendo apostolado, estamos haciendo evangelización.
1: Sí, y de algún modo estamos expresando, pues, eso que parecen ser nuestras convicciones, nuestras creencias, y tratamos de irradiarlas, porque pensamos que son positivas, que son valiosas.
0: Qué bueno. Francesc, decir, tú no eres sacerdote.
1: No.
0: Pero eres un estudioso de Dios, de la teología. Quiero entender que todo el mundo que nos esté escuchando estará con nosotros de que para hablar de Dios no necesariamente uno tiene que ser sacerdote o tiene que ser imán o tiene que tener un cargo dentro de la iglesia como para acentuar o hacer apostolado.
1: No, por supuesto que no. Es decir, Dios es un tema universal, está en la historia de las ideas, permite múltiples abordajes. A mí me interesó particularmente cuando ya estudiaba filosofía y luego quise ahondar en la teología y particularmente en la teología cristiana y tratar de ahondar en los argumentos, los contraargumentos, las razones de mi fe, y por eso traté de estudiarlo a fondo. Hay mucha tradición de teólogos laicos en otros países, ¿no? Uh-huh. Alemania, Bélgica, Francia, y sin embargo todavía en nuestro país parece que este ámbito de reflexión está exclusivamente cerrado a las personas de vocación religiosa o simplemente personas sacerdotes o de vida consagrada.
0: Uh-huh. Aquí hablamos con muchísimos especialistas sobre esta materia y no son sacerdotes, lo digo porque parece ser que hablar de estos temas tienen que ver mucho con, pues bueno, con este ministerio, ¿no? Sacerdotal, y también, no, pero
1: sí,
0: no.
1: Sí, también, naturalmente, ¿no? Y las personas pues experimentan una vocación, luego la piensan, luego la reflexionan y luego dan razón de ello públicamente, pero no, es decir, cualquier persona puede vivir esta experiencia a título personal y luego tiene que tratar de buscar las palabras, los vocablos adecuados para articularla en su época, en su sociedad, de tal modo que sea inteligible lo que dice y que sea comprensible, no con ánimo de adoctrinar ni siquiera de convencer, pero sí de poder persuadir de la lógica y de la argumentación que tiene la propia experiencia.
0: Doctor Torralba, desde la laicidad, ¿cómo podríamos definir a Dios?
1: Pues la verdad es que es uno de esos vocablos que llamamos polisémico, ¿no? Hay tantísimas definiciones, acotaciones, que esto ya lo que revela es que estamos frente a una realidad que por definición es enigma, es misterio, es un océano infinito, y cualquiera de nuestras aproximaciones, de nuestras conceptualizaciones, siempre son precarias, provisionales, frágiles, simples, frente a una realidad que es tan abismal. Podemos llamarlo el ser superior, el principio de todo, la fuente infinita de amor. Son aproximaciones que no acaban de describir la plenitud de un ser que nos trasciende en todos los sentidos.
0: Una realidad intangible, entonces.
1: Sí, eso por supuesto. Aquí hay un punto de conexión, es decir, tanto en las tradiciones orientales como en las tradiciones occidentales, Dios es una realidad intangible, inmaterial, espiritual, que no podemos palpar, tocar, cotejar, cuantificar, medir, sopesar, y que lo penetra todo sin identificarse con ningún ser en concreto, ¿eh? Eso vale tanto para Brahma, esa realidad que trasciende todo cuanto existe, como pues la realidad del Dios bíblico. Por lo tanto, es una realidad que es inmaterial, es intangible, es invisible, pero que podemos de algún modo intuir a través de las cosas, o a través de eso que nos ocurre, podemos empezar a detectar esa presencia intangible, esa presencia sutil.
0: Doctor Francisco Ralba, se habla en muchas culturas de aquel que llegue a conocer el nombre de Dios, es como si entrara en otro universo, ¿no? Como si conociera más de él, ¿no? ¿Eso es así? ¿El nombre de Dios cuál es? Si es que tiene nombre o...
1: Claro, esta es la primera cuestión, ¿no? Lo que observamos es que en las distintas tradiciones se le ha denominado de formas distintas. Y en algunas tiene muchos nombres. Y en algunas ni siquiera se puede nombrar, porque cualquier denominación o cualquier forma de denominarlo ya significa empequeñecerlo, reducirlo, antropomorfizarlo, ¿no? Le damos una forma humana, ¿no? Entonces lo que tenemos que ser es muy cautelosos entre la imagen mental que tenemos de Dios y lo que es Dios. Muchas veces en la mente tenemos un ídolo o una imagen de juguete pequeña, un Dios de bolsillo, pero tenemos que tener siempre conciencia de esta distancia, ¿eh? La imagen mental, lo que yo me represento en la mente respecto a lo que es. Dios siempre es más que mis conceptos.
0: Asimismo apuntas que cuando uno afirma que cree en Dios, se siente obligado a precisar, en primer lugar, qué significa para él creer, y en segundo lugar, a qué se está refiriendo cuando utiliza la palabra de Dios. Esto lo vemos, por ejemplo, en este último trabajo tuyo, y a pesar de todo, creer, ¿no? Desde el editorial PPC, ¿no? ¿Qué significa para ti creer en Dios, entonces?
1: A ver, creer no es saber. Esta es una primera distinción, ¿eh? Creer es confiar, es ponerse en las manos, es, en definitiva, aceptar una afirmación que no puede ser objeto de una demostración científica, de una demostración matemática, y que por lo tanto hay un acto, digamos, de fe, un acto de confianza. En cambio, saber sí que es eso que podemos cotejar, contrastar empíricamente, demostrar racionalmente. Eso de entrada. Si no, a veces presentamos la fe con una rotundidad que quien no la tiene dice, pero bueno, entonces, ¿cómo es que yo no participo de esta experiencia? Hay un acto de confianza. ¿Qué es creer en Dios? Es confiar en que no estás solo, incluso en la soledad más solitaria. Hay alguien que vela, hay alguien que está por ti, hay alguien que te contempla, que te sustenta, sería la frase. A pesar de los fracasos, los errores, el desprecio del mundo, la soledad que uno pueda vivir. Por lo tanto, es un acto de confianza de que, a pesar de los pesares, no estamos solos en el mundo.
0: ¿Alguna razón importante que le inducen a uno a creer en Dios, entonces?
1: Razones que puedan, de algún modo, marcar el sí y el no son muy difíciles. A veces son experiencias personales, a veces son emociones, a veces un acto de confianza, pero incluso en las personas que llegan a ser santas, cuando uno le pregunta, bueno, pero usted hizo un cambio radical en su vida, ¿no? ¿Qué pasó? Hay un encuentro. ¿Cómo es ese encuentro? Pues no es como el que estamos teniendo usted y yo, es de otra naturaleza. Hay una experiencia que en algunos casos tiene una certidumbre tan clara que uno no deja espacio para la duda. Sin embargo, en otros casos, ese acto de fe está completamente mezclado con la duda, con la angustia, con la desazón, con la búsqueda. En muchos filósofos la fe linda con la duda. En otros místicos hay una claridad, como si fuera un encuentro que me aclara de entrada esta experiencia de ser sostenido por Dios y, por tanto, esta serenidad de saberme en las manos de Dios.
0: Es curioso, doctor, porque en la mayoría de los místicos que hemos leído y de que hemos hablado en este programa han tenido momentos de dudas tremendas.
1: ¿No? Terribles. La noche oscura del alma, en San Juan de la Cruz y en tantos místicos contemporáneos que pasan por verdaderos golgotas de la duda, ¿no? Y calvarios de la angustia, del no saber a qué atenerse. Porque a veces pensamos que ese tipo de figuras tiene una claridad meridiana y viven como en una autopista, saben sí. lo que va a pasar. No es verdad. En algunos casos hay una llamada, hay una especie de certidumbre y luego oscuridad. Dice, bueno, me has abandonado, me has dejado la estacada, no querías que hiciera eso, no era esa mi vocación, y sin embargo ahora me encuentro con todo un montón de dificultades enormes. Solo encontramos en santos y santas que tienen adelante obras muy difíciles y que experimentan esta soledad o lo que llamamos teológicamente el silencio de Dios, ¿no? Me llamaste, me convocaste, yo respondí y sin embargo ahora te has callado y no escucho a nadie y me siento como en un desierto.
0: La existencia del mal sería una de las creencias para no creer en Dios.
1: Es uno de los grandes argumentos y hay que prestarle mucha atención. Yo creo que es uno de los argumentos más serios. En el mundo hay crueldad, en el mundo hay mal, hay guerra, hay desazón, hay todo tipo de barbaridades. Y uno al final se plantea la duda de decir, bueno, pero estamos solos. Hay un principio del bien y este principio del bien es omnipotente. ¿Por qué tanto mal? Es el gran argumento que vemos en muchos filósofos ateos de gran altura, empezando pues por Albert Camus, ¿no? En La Peste, ¿no? Y me parece que hay que prestarle mucha atención y ser muy respetuoso con esta objeción, porque es muy seria y en ocasiones incluso a los creyentes la experiencia del mal nos pone a prueba, ¿no? Porque tenemos la sensación de una radical soledad y como si Dios ya hubiera abandonado el mundo como algo imposible, inútil de cambiar.
0: La gran virtud entonces sería la humildad, la que nos puede traer o aportar grandes experiencias en torno a esa fe.
1: Sí, para mí hay dos, ¿no? La humildad, que es el sentido de los límites, la incapacidad para comprenderlo todo, saber que uno está sostenido en el misterio, que no puede abarcarlo todo conceptualmente, y luego la esperanza, es decir, bueno, yo lo que no pueda comprender racionalmente, espero comprenderlo por otra vía. Por la vía de la fe, por la vía de la liturgia, por la vía de la escucha de una palabra revelada. Pero a mí me parece que la humildad es consustantiva a un teólogo y por supuesto a un creyente, que es este reconocimiento de un no saber, de un no saber definitivamente, por lo tanto un confiar en que eso será revelado por alguien superior a mí.
0: Francés, creer en Dios no es garantía de bondad moral, ¿no? Ni de ética, ¿no?
1: Para nada, para nada, para nada. Hay personas, lo que llamamos los santos ateos, ¿no? O los santos agnósticos, ¿no? Personas que, a pesar de no creer en Dios o de negarlo explícitamente, pues hay un compromiso radical con los más vulnerables, compromiso radical por la justicia, por el medio ambiente, por el derecho de las figuras más frágiles y más pisoteadas en la historia, ¿no? Y al revés, hay personas que supuestamente creen en Dios y sin embargo en su vida práctica la bondad es muy ausente, ¿no? Y lo que hay es egoísmo, tribalismo, maquiavelismo, cinismo. Yo creo que el creer en Dios, si no se articula prácticamente en una vida cuyo fin es la bondad, es mera palabrería. Por lo tanto, al final las obras sí que tienen que reflejar esta fe, ¿no? En la condición humana y este compromiso con la mejora de la historia.

0: Monte Sinaí, ¿no?
1: Que es una de las tautologías más comentadas a lo largo de la historia del pensamiento, ¿no? Yo soy el que soy. Significa no me puedo identificar con nada de lo que conoces, ni con el mar, ni con el océano, ni con el cielo, ni con un árbol, ni con el hombre. Soy el que soy. Si hubiera puesto otra palabra, fácilmente ya se habría producido una reducción, ¿no?, de la grandeza de Dios. Por lo tanto, hay una tautología, soy el que soy. Sin embargo, los seres humanos necesitamos de símbolos. Y hablamos de un océano, hablamos del cielo, hablamos de un padre, necesitamos aproximaciones conceptuales o simbólicas.
0: ¿Qué tipo de diálogo con el Creador se establece al vivir confiado en Dios?
1: Yo creo que es un diálogo que tiene una doble naturaleza. Por un lado tiene un diálogo, una naturaleza de súplica, de petición, de ampara, de petición de ampara, y luego de gratitud. Uno se da cuenta que lo esencial le ha sido dado. Le ha sido dada la vida, le ha sido dado un talento, le ha sido dado un tiempo para vivirla, le ha sido dado una naturaleza, le han sido dadas unas obras de arte que otros han hecho a lo largo de la historia. Yo creo que en la vida dialogal con Dios, generalmente hay estos dos verbos, ¿no? Hay petición, o hay una actitud de pedir, de suplicar y de agradecer todo cuanto me ha sido dado.
0: Qué lástima que solamente nos acordamos de pedir, ¿no? Lo de agradecer me parece a mí que lo llevamos muy mal, ¿no?
1: Muy mal, porque
0: siempre pedimos,
1: ya,
0: pedimos.
1: Sí, para mí representa ya una madurez espiritual, ¿no?
0: Sí.
1: Fijaros que la infancia espiritual se caracteriza mucho por el pedir. El niño siempre pide, ¿no? Pide agua, pide juguetes, pide un móvil, pide atención, pide que le miren, pide que le aplauden, ¿no? Y sin embargo, yo creo que la madurez espiritual que observamos en tantas figuras es reconocer la lógica de la gratitud y de que todo es gracia, ¿no? Y por lo tanto, la oración sobre todo se convierte en una liturgia de gratitud por todo cuanto me ha sido dado, para empezar la misma vida, la misma posibilidad de vivir.
0: Gandhi decía que cuando todos te abandonan, no todo te abandona, Dios permanece contigo como el único amigo de verdad, ¿no?
1: Y esto es, en los hombres de fe, lo que muchas veces les sustenta, ¿no? Hay personas de fe, mártires, ¿no? Personas que han sido perseguidas, maltratadas, vejadas, humilladas por el mero hecho de creer o de defender los más vulnerables. Y sin embargo, esta fe les ha sostenido en la cárcel, en los campos, en ámbitos de gueto, en los campos de concentración, de exterminio. Y dices, esta persona, tan vilipendiada, tan olvidada, tan marginada, tan triturada, ¿qué la sostuvo en esa esperanza? Pues saberse que estaba en las manos de Dios.
0: ¿Creer en Dios es un aprendizaje, doctor?
1: Es un aprendizaje y también un desarrollo a lo largo de la vida. Es distinto como creemos en Dios, quienes creemos cuando tenemos 10 años, que cuando tenemos 30, que cuando tenemos 50, o cuando estamos en una residencia geriátrica y empezamos a experimentar la fragilidad de nuestra piel, de nuestra carne, incluso de nuestra mente, ¿no? Por lo tanto, yo creo que sí, que es un aprendizaje, es un proceso, y que uno va desarrollando a lo largo de su vida distintas relaciones con Dios, ¿eh? Y por lo tanto, como en todos los planos, uno puede madurar intelectualmente, emocionalmente, también espiritualmente, ¿cómo no?
0: El hombre está hecho para querer, tenemos esa necesidad,
1: sí.
0: O la hemos creado nosotros, el pensar, tengo que creer en algo que me supera, pues porque no me gusta nada lo que vivo, lo que veo.
1: Pienso que el acto de creer es muy constitutivo del ser humano, ¿no? Lo que pasa es que nos separa lo que creemos y cómo lo creemos, ¿no? Hay personas que creen en la reencarnación, hay personas que no, hay personas que creen en la resurrección, hay personas que no. Hay personas que tienen creencias laicas, ¿no? La creencia, pues, que si trabajamos a fondo liberaremos el mundo del hambre, ¿no? Es una creencia laica, o la creencia en que habrá paz en el mundo. Y la creencia te pone en movimiento, es decir, te pone en acción, ¿eh? Si uno cree que podemos acabar con, qué sé yo, la violencia de género, se pone a trabajar para que eso sea real. Por lo tanto, la creencia no es solo patrimonio de los que denominamos creyentes. Lo que pasa es que nos diferencia o nos distingue la intensidad y el tipo de creencia que tenemos. Pero creer es muy humano.
0: Estamos hechos a su imagen y semejanza.
1: O sea, esto es lo que creemos algunos.
0: Claro,
1: sí.
0: En definitiva, entonces somos, si estamos hechos a su imagen y semejanza, ya tenemos una imagen de Dios.
1: Sí.
0: ¿O hablaba desde otro plano él?
1: No.
0: Hablaba
1: no.
0: Desde el espíritu.
1: Bueno, lo que dice claramente el primer libro de la Biblia, Génesis, es que el hombre y la mujer, ambos, cuidado, fueron creados a imagen y semejanza de Dios. Uh-huh. Ahora el debate es, ¿y qué significa esta semejanza? ¿En libertad? ¿En

0: repito, en creatividad, en amor, en inteligencia, pero en cualquier caso una imagen. Lo que pasa es que esta imagen puede deformarse, alejarse de su fuente original y acabar siendo como una especie de esperpento, ¿no? La definición de Valle Inclán de esperpento, ¿no? Imagen deformada y grotesca de la realidad. O puede ser una imagen tan plana que es la de un santo. Dices que realmente esta persona es una persona de Dios, decimos. Tiene tanta paz, pacifica tanto, es tan sereno, que ahí donde está vemos a través de él o entrevemos al mismo Dios. Es una imagen muy plana, muy, digamos, transparente de esa realidad.
1: Francesc, doctor Torralba, sí, somos una chispa divina, sí, somos templo también de esa chispa, sí, divina. ¿Por qué actuamos de esta manera? Porque es que no hay guerra, no hay conflictos donde también Dios esté en medio de esos conflictos, ¿no?
0: Porque el ser humano no es una realidad unilateral, es decir, en nosotros está lo más bello, pero también lo más mezquino, ¿no? Está lo más puro y lo más impuro. Está, pues eso, el ser imagen de Dios, pero también está la tendencia egolátrica, destructiva, tanática, eso que denominamos la pecaminosidad del ser humano, ¿no? La condición de ser caído, lábil, frágil. Y eso está ahí también. Y me parece que una antropología no puede olvidar esa dimensión de negatividad. Si no describes a un ser tan sumamente bueno que no hay forma de entender un periódico, no hay forma de entender la radio, no hay forma de entender lo que pasa en un telediario,
1: ¿no? Pero no hubiéramos sido más felices si no hubieran pecado Adán y Eva.
0: Y claro, pero la libertad abre la posibilidad a un uso indeseable de esa libertad, ¿no? Y Dios crea un mundo que no es un universo de títeres, ¿no? Que va moviendo con los hilos, ahora levanta la mano, ahora levanta el brazo, sino que crea seres libres. Y por lo tanto con la posibilidad de decir sí a la creación, sí al creador, pero también con la posibilidad de negar, de destruir, de corromper, de matar a Abel, como el caso de Caín, ¿no?
1: Doctor Torralba, en este tema tan, tan importante que estamos abordando hoy, que habla también en su último libro, Y a pesar de todo querer, del doctor Francesc Torralba, de PPC, el otro día me escribe una persona de fuera de este país y me hace preguntas como si yo fuera usted, ¿no? Si yo fuera tú, fuera un sacerdote, fuera alguien así muy cercano, ¿no?, a esta teología, ¿no? Otra cosa es que uno pues se fundamenta y estudia y demás, pero otra cosa es que uno participe de esos misterios, ¿no? Y yo le daba una contestación que yo no sé si era muy propia, pero bueno, le di mi contestación. La pregunta que me hacía esta buena mujer, me decía, bueno, está muy bien que tenemos una vida, pero el suicida, el que se quita la vida, ¿dónde va? Espera en un sitio propicio, no sé, el purgatorio, ¿no? Pues para hasta que le llegue su hora de partir. Y si es así, ¿qué tiene que hacer después? ¿Está penado? ¿Cómo acaba, no?
0: Es uno de los grandes temas, ¿no? Esto forma parte del capítulo que llamamos la escatología, ¿no? El análisis del más allá a partir de los textos sagrados, cielo, infierno, purgatorio, ¿no? Lo que podemos garantizar es que cuando hablamos del cielo, hablamos del paraíso, sabemos que esto también es un don de Dios. Y Dios, por definición, es amor puro. Por lo tanto, no podemos nosotros proyectar nuestras ideas en ese cielo, ¿no? ¿Dónde está? ¿Dónde va? Podemos imaginar que en la gloria de Dios, porque Dios es capaz de acoger a cualquier ser humano, por grave que haya sido su delito o por grave que haya sido su error, ¿no? Y luego tenemos que pensar otra cosa respecto al suicidio. En muchos casos es fruto de una profunda crisis de sentido, de desesperación. Ya no tanto un acto libre, sino una desesperación que lleva a esa persona a saltar por la ventana o a quitarse la vida pues a través de una pistola, ¿no? Y eso requiere también de un acto de gran atención misericordiosa a esta realidad, ¿no? Porque podría haber sido yo esta persona, ¿no? Por lo tanto, yo no haría juicios, es decir, seguro que va allí, no lo sabemos. Lo que sabemos es que Dios ama infinitamente y que podemos creer que acogerá a esta persona en su gloria. Algunos teólogos hablan del infierno vacío. Dice, hay la posibilidad que esté vacío. Lo que sabemos seguro es que algunos han sido ya llamados al cielo, ¿no?
1: Antes hablabas de la resurrección y la reencarnación, que algunos creen en resurrección y otros en reencarnación, ¿no? Y claro, tenemos el libre albedrío para quitarnos la vida o no quitárnosla, ¿no? Que Dios nos va a perdonar, estoy completamente seguro de ello. Pero si queremos, por ejemplo, porque el contenido está ahí, de la reencarnación, pues entonces a esa persona que nos hacía esa pregunta le decíamos, bueno, pues a lo mejor sí, tú tienes el libre albedrío para quitarte la vida, pero recuerda que él te va a perdonar siempre, pero el único que puede quitar o dar la vida es Dios, ¿no? Sí. Entonces tenemos su chispa divina y como tal tenemos que respetarla. Si crees en la reencarnación, ten a bien seguro que vas a reencarnarte, porque claro, tu proceso vital de claro, creencias, de vida, apegos, karma, vas a tener que seguir pagándolo. Entonces vas a volver a la vida y a lo mejor vas a tener que seguir donde lo dejaste cuando te llamaron, bueno, Margarita,
0: porque,
1: ¿no?
0: Claro, porque en el esquema reencarnacionista está la ley kármica, que claro, significa que todo se retribuye. Por lo tanto, el que ha tenido un comportamiento compasivo, honesto, franco, amoroso, altruista, o ya no se reencarna o se eleva a un plano en la siguiente vida superior. Sin embargo, el que ha tenido otro tipo de comportamiento tiene otra posibilidad. Posibilidades tantas como vidas haya, con el fin de liberarse o desapegarse del mundo, ¿no? Sin embargo, en el cristianismo hay una posibilidad. Usted nace, crece, se desarrolla y muere. Pero lo que pasa es que hay la misericordia infinita de Dios. Pero es verdad que en el cristianismo no hay varias vidas en las que puedas ir madurando espiritualmente a través de distintos cuerpos. Se vive una sola vez, y en esa sola vez uno será juzgado por Dios, por un Dios infinitamente amor, que valorará qué has hecho con esta vida que te ha sido dada.
1: Teresa de Calcuta dijo que cuando todos veamos a Dios en la otra persona, nos amaremos los unos a los otros como Él nos ama a todos. Palabras desde luego tiernas, llenas de bondad y de consuelo para la parte más espiritual de cada uno de nosotros, porque en esa parte espiritual es donde se encontramos o tenemos sentido a la vida, ¿no, doctor?
0: Sí, básicamente es así, ¿no? Cuando hablamos de sentido a la vida, lo que estamos hablando es en el fondo de cómo nutrimos esta espiritualidad de la persona. Para algunos el sentido de la vida será Cristo, para otros será pues el Corán, para otros igual será las nobles verdades de Buda, para otros será el deporte. Hay sentidos laicos de la vida, o la lucha por la justicia, o la lucha por la igualdad, o la lucha por el medio ambiente, pero en cualquier caso tiene que ver con nuestra dimensión espiritual, cómo y de qué manera dotamos de sentido nuestra vida personal, individual, la de cada uno de nosotros.
1: Le voy a hacer una pregunta que se escapa un poco
0: al guión,
1: entre comillas, ¿no? Porque nos llegan preguntas de todos los puntos y latitudes del mundo, ¿no? Claro, y dicen, bueno, pero si Dios es tan infinitamente bueno y tal, ¿cómo permite que un niño nazca en Etiopía eligiendo a sus padres? Porque se ve que hay una máxima también que dice que elegimos a nuestros padres cuando venimos a este planeta. Yo eso no lo tengo muy claro, ¿no? No lo tengo muy claro, pero bueno, la nueva era, dentro de esas corrientes dicen eso, ¿no? De que nosotros elegimos a nuestros papás. Bueno, ¿cómo permite Dios que nazca un niño en Etiopía, que se hinche la barriguita y que muera, pues cuántos añitos, sin poder haber apreciado nada de la vida, sin haber aprendido nada desde el punto de vista kármico, si somos hinduistas o budistas y demás?
0: Es un enigma de unas dimensiones de, para mí, que superan nuestra capacidad de responder. Lo digo de verdad, ¿no? Es decir, uno podría esgrimir argumentos, pero todos serían tan estériles, ¿no?, frente al drama de un niño, pues, inocente, que se encuentra viviendo en una hambruna y que muere a los 3 meses, 4 meses al año. Para mí no hay argumento que podría justificar eso, ¿no? Otra cosa es la exigencia de combatir a fondo y radicalmente el mal que hay en el mundo. Por lo tanto, para mí, Dios tiene que ser esta fuerza que libere a las estructuras de ese mal que las corroe por dentro, ¿no? Y eso a través de las personas que se implican y se comprometen en estos ámbitos.
1: En tu obra apuntas la idea de que creer en Dios es practicar el perdón incondicional, puesto que el perdón emana del amor y Dios es amor, ¿no? ¿Hay amor incondicional, Francés?
0: Estamos llamados a eso. Otra cosa es si somos capaces del amor incondicional, ¿no? Algunos dicen que solo el materno-filial puede ser incondicional. Madres que visitan al hijo en la cárcel después de haber robado, maltratado, incluso violentado a la misma madre. Por lo tanto, el amor incondicional lo vemos en algunas ventanas de la realidad. Podemos verlo y nos quedamos parados, ¿no? Pero verdaderamente muchos de nuestros amores son condicionales. Si eres rico, si estás sano, si tú me amas, yo te amaré. Y sin embargo, la exigencia del amor del Evangelio es un amor que va más allá de las condiciones. Incluso la exigencia de amar al enemigo, o de amar al que nos persigue, o al que es indiferente, o al que nos humilla, o aquel que pues nos crea una mala imagen. Esto significa que es un amor que no está bajo las condiciones de una hipótesis, ¿no? Si haces esto, te amaré. Lo que pasa es que en la realidad, este amor tan puro y tan incondicional, pues lo vemos reflejado en algunos santos y santas. Nosotros siempre, nuestro amor está mezclado de impurezas, de ego, de rastros de egocentrismo, y eso es lo que le hace ambiguo, con algunos momentos de gran claridad, ¿no? Y de gran potencia que nos deja sorprendidos.
1: El otro día asistimos a unas charlas aquí en España de gente que tiene pues una técnica pues para que habla de crecimiento personal, y hablábamos de este amor incondicional, ¿no? Y viendo cómo anda el mundo, donde hay papás y mamás que abandonan a sus hijos, que los queman, que los tiran a las alcantarillas, hay mamás y papás de todo tipo, como los hay como hijos, ¿no? Y decía la persona, dice, bueno, si queremos amor incondicional en nuestra vida, yo no sé, que nadie se me moleste y se me ofenda, ¿no? Pero decía, si queremos amor incondicional, incondicional en nuestra vida, compraros un perro.
0: Bueno, es una forma de darnos cuenta que en algunos animales, como el perro, ¿no? A veces hay una lealtad, hay una fidelidad, sí, bajo, vaya, sin sospecha alguna, ¿no? Y que en cambio en la condición humana, pues a veces hay hipocresía, hay deslealtad, hay infidelidad, y eso son expresiones de nuestra fragilidad. Sin embargo, también hay santidad, ¿no? Tenemos un Maximilian Kolbe, ¿no? También hay personas que aman y a desconocidos y son capaces de dar su vida para que esta persona, que es un padre de familia, pueda vivir y no ser exterminado, ¿no? Y eso está, y a veces muy anónimamente, muy invisiblemente, a veces sin hacer ruido, titulares, portadas, ¿no? Pero eso también está. Por lo tanto, yo no diría que tenemos que aprender solo del perro, ¿no? Pero sí que es verdad que el perro, en algunas condiciones, esta en particular, es una prueba muy clara de lealtad y de fidelidad a su amo y a su jefe, ¿no? Es verdad.
1: Qué lástima haber pecado en ese paraíso terrenal, qué lástima, porque el ego no lo conoceríamos, la soberbia, la vanidad, ¿no? Los egos, el egoísmo no lo conoceríamos, habría más entrega. Bien, es cierto que no habría comparativa para saber de lo que estamos disfrutando, ¿no?
0: Por un lado, y además tenemos que creer que esto es consecuencia de nuestra libertad. Es decir, alguien dirá, bueno, pero es que el precio de la libertad es muy alto. Es verdad, es muy alto, pero Dios creó un ser libre con la posibilidad de vivir según su punto de vista y según su criterio, e incluso a veces vivir de un modo que le pueda destruir a él y destruir a sus allegados. Lo que tenemos que pensar y sobre todo educar es que hay modos de vida que no liberan, que son destructivos para uno mismo, para el planeta, para la sociedad, y esta es nuestra tarea, este es nuestro combate. Pero nos ha creado libres, ¿no? Nos ha creado autómatas que vamos moviendo los brazos según él vaya jugando con los hilos.
1: Doctor Francesc Torralba, doctor en filosofía por la Universidad de Barcelona y en teología por la Facultad de Teología de Cataluña, catedrático en la Universidad Ramon Llull y miembro consultor del Consejo Pontificio de la Cultura de la Santa Sede, y autor del libro Y a pesar de todo, creer, de la editorial PPC. Te agradezco profundamente el que hayas tenido la bondad de acercarte a esta plataforma radiofónica de Luces a la Oscuridad para toda España a través de estas tres cadenas, Gestiona Radio, Qué Radio y la agencia de noticias F Radio. Francesc, muchísimas gracias, ha sido todo un placer volverte a ver y saber un poquito más de tu trabajo y conocerte.
0: Pues gracias a ti, a los oyentes, a las personas que nos escuchan, y ya sabes dónde estoy y vengo encantado en futuros libros y en futuros proyectos.
1: Eres muy amable. Muchísimas gracias. Que Dios te bendiga, Francesc.
0: Gracias a vosotros.
1: Buenas noches.

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0: Dicen que el miedo es una enfermedad incurable. Lo cierto es que podemos considerar el miedo o temor como una emoción caracterizada por un intenso sentimiento habitualmente desagradable, provocado por la percepción de un peligro real o supuesto. Nos referimos a una emoción primaria que se origina de la aversión natural al riesgo o la amenaza y se manifiesta tanto en los animales como en el ser humano, teniendo como su máxima expresión en el terror. Asimismo, el miedo puede tener varios enfoques según el punto de vista biológico, neurológico, psicológico, social y cultural. Así pues, el miedo a la muerte, al ridículo, al sufrimiento, al amor o al mismo miedo, entre otros, forman parte de una misma emoción que afecta la vida y la evolución de las personas. Pero ¿cuál es el auténtico poder del miedo? ¿Es cierto que se ha utilizado por las religiones y la política para gobernar a las masas? ¿Puede el miedo conducir a una sociedad? ¿Se utiliza el miedo colectivo para los intereses de unos pocos? Para responder a estas y otras cuestiones tenemos con nosotros al doctor Isaac Jaulí, doctor en psicología, psicoterapeuta y miembro de la Sociedad Teosófica Española. Doctor Isaac Jaulí, muy buenas noches.
1: Buenas noches, Pedro.
0: Bienvenido.
1: Gracias, igualmente.
0: Gracias. Akin Den Salat, escritor e investigador. Kim, muy buenas noches.
2: Buenas noches.
0: Bienvenido, Kim. Al doctor Enrique Reich, doctor en psicología por la Universidad Iberoamericana de México. Doctor, muy buenas noches.
3: Hola, buenas noches,
0: Pedro. Además, es médico y especialista en psiquiatría. Bienvenido. Ya licenciado también Enrique Reich Jr. Muy buenas noches, Enrique.
4: Hola, buenas noches, Pedro.
0: Hoy estará la noche discutida entre padre e hijo, ¿eh? Estará discutida. Los dos tenéis diferentes puntos de entender el miedo, quiero entender. O habláis desde el mismo punto médico o psicológico.
4: No, desde el mismo.
0: Desde el mismo, está el papá aquí, no vamos a la contraria. Está bien eso. Bueno, pues una pregunta que os hago a nivel general para empezar. Me gustaría que cada uno de vosotros me definiera, si es posible, qué es para él el miedo. ¿Cómo lo definiríais, doctor Rich, por ejemplo?
5: Es algo que se siente, es una sensación de inseguridad ante un objeto potencialmente dañino. Por lo menos es la definición, digamos, convencional. Y lo potencialmente dañino puede ser algo concreto o algo abstracto. Entonces, de alguna manera, el ser humano elabora, genera una reacción a ese algo, y si lo ubica como potencialmente dañino, reacciona como miedo.
0: Doctor Jaulí.
1: Bueno, sin dejar la línea que menciona Enrique, desde el punto de vista psiquiátrico, psicológico, realmente el miedo es algo que nos acompaña desde que nacemos. Es parte del desarrollo de nuestra estructura como personas. Es inherente a la estructura personal, no a la estructura total. La estructura personal, debido a sus características, vamos a decirlo así, es como una parte de ella. Uh-huh. Y a medida que nos vamos desarrollando, esa primera experiencia de miedo, si así le podemos llamar, va tomando diferentes matices, hasta que llegamos a la cierta edad, cierta adultez, y podemos empezar a concretarlo un poco más, como hablar del miedo desde el punto de vista que habló Enrique, y a todos esos miedos subjetivos que surgen y que a veces nos pueden llevar a la patología.
0: Enrique.
4: Sí, bueno, es un estado emocional que se deriva de, yo creo también, de circunstancias que han sido aprendidas, cosas que te han pasado con anterioridad que quizás no has podido superar o llevar de la mejor manera, y al momento de afrontarte a ellas lo expresas de manera de miedo, ¿no?
0: ¿Kim?
2: Bueno, el miedo es una función del cerebro que se puede domesticar, creo yo, que se puede domesticar y que se puede de alguna manera vencer. Esto es lo que es para mí el miedo. Y Dime.
0: No, te iba a decir, ¿tú te has enfrentado alguna vez a alguna situación de pánico, de terror, de miedo, por tus vivencias, por tus libros escritos como La Invitación u otros?
2: Yo me he enfrentado al miedo en la época en que saltaba en paracaídas, que me hice más de 1000 saltos a más de 4000 metros de altura, y para eso uno no ha nacido. Es una situación extraña, es algo que tienes que vencer. Que lo logras vencer.
0: Kim, ¿ya hay miedos atávicos? Pregunta que ahora se haré a todos. ¿Hay miedos atávicos o no?
2: Yo creo que sí, la gente, por ejemplo, tiene miedo de ir al cementerio por la noche. Yo he ido, para escribir la última novela que he hecho. Me he pasado bastantes noches en el cementerio de mi pueblo, simplemente para, bueno, para ver qué ideas venían. Un poco como hacían los griegos con el oráculo de los muertos.
0: ¿La has publicado ya?
2: Aún no, está a punto.
0: Está a punto de caramelo. ¿Y has ido a los cementerios por la noche?
2: No,
0: y...
2: al cementerio de mi pueblo.
0: ¿Y qué hacías en el cementerio?
2: Bueno, pues lo que hacían los griegos con el oráculo, sentarse al lado de las tumbas de tu familia y esperar que viniese la inspiración.
1: Sí.
2: Eso es algo que ya han hecho los griegos, ha hecho todo el mundo. Entonces ahora, pues a veces nos olvidamos. Y cuando uno, pues, quiere escribir y está escribiendo, tiene que documentarse, no solo leyendo cosas, sino sintiendo cosas, sobre todo, pues bueno, hacer lo que hacían los antiguos.
0: ¿Pero vas a escribir sobre muertos?
2: No, he escrito un libro que es sobre posesiones infernales.
0: ¿Y esperas a ver si te viene algo del más allá?
2: Y viene del más allá. Bueno, viene del más allá. Te vienen ideas, desde luego que sí.
0: ¿Sí?
2: Hombre, claro. Yo, si no lo has hecho nunca, te lo recomiendo, ¿eh? Vete por la noche al cementerio.
0: ¿Solo?
2: Solo, ¿eh? Y verás la cantidad de cosas que pasan en tu cerebro, no en el exterior.
0: ¿Eso es un miedo a lo desconocido? ¿Eso es un miedo a algo que no vemos pero que sabemos que existe? ¿Eso es un miedo con el que nacemos? ¿Ese qué tipo de miedo es? Porque hablamos de la muerte, al fin y al cabo no tendrían que darnos miedo a los muertos, nos tendrían que dar miedo a los vivos.
1: Pero hay un ambiente, hay toda una serie de tradiciones, costumbres, imágenes que se han formado desde la antigüedad respecto a ciertos lugares en que se supone hay ciertas cosas que el ser humano no puede dominar y que de alguna manera representan, porque siempre el tema de la muerte es un tema que sabemos muy bien, casi todos, sino una gran parte de la población, tiene no miedo, tiene terror. Sabiendo, es un grado mayor.
0: Pregunta que os hago a todos, sabiendo el miedo que tenemos a algo, a la muerte, a ir a un cementerio, a saltar en un paracaídas, a subir o bajar unas escaleras, a meterse en el ascensor, a enfrentarse con la suegra, con la madre, con el padre, con el primo, es igual, no sé, a escuchar determinadas informaciones en la radio, ver algo en la televisión. Hay muchos miedos, yo creo que hay clasificaciones. ¿Uno puede llegar desde el punto de vista psicológico o no a conocer a una persona? ¿A saber el por qué? ¿Cuál es el fundamento de aquella coraza que tiene aquella persona? ¿Por qué sufre aquel miedo? ¿O no? ¿Está relacionado el miedo con alguna emoción o sentimiento que no se ha sabido aceptar?
5: Bueno, como dijo Isaac, es una función de la parte animal del ser humano, de la parte de la estructura, digamos, física. Y como es la parte física la que está en interacción con el entorno, ahí puede surgir un miedo que acelera al organismo o un miedo que lo detiene, que disminuye la actividad. Los miedos paralizantes son los que llevan a la angustia, y la angustia es un miedo que paraliza, que tiene una vivencia muy diferente a los miedos que tienen ansiedad. El miedo con angustia es un miedo de paralización, hay sentimiento de paralización del tiempo, el tiempo no pasa, es horrible, es una situación muy compleja. Yo, aparte de psiquiatra, soy geriatra, y en uno de los casos de... Recuerdo un paciente, de hecho español, que va el padre en viuda y va a vivir el padre a casa, y el padre siempre a las 3 de la mañana lo despierta. Y dice, Pedro se llamaba el paciente. Pedro, ¿qué hora es? Pues las 3 de la mañana, papá. Y la esposa de Pedro dice, hombre, tu papá va a volvernos locos, porque cada hora nos pregunta la hora en la noche, le pone un reloj inmenso. Y cuando el geriatra, profesor mío, lo entrevista, le dice el señor, dice, lo que pasa es que a las 3 de la mañana me viene esta sensación de parálisis, de muerte inminente, y tengo que hablar con alguien, o porque siento que me vuelvo loco y no quiero yo perder mi autoridad como padre ante mi hijo, y bueno, tengo que preguntarle la hora. El hijo lo escucha, se conmueve y de alguna manera se hace más anuente a acompañar al padre en este miedo que es paralizante y lentificante. Y luego está el otro miedo que va más con la ansiedad, que tiene que ver más con las fobias, porque es más cognitivo. Entonces el miedo tiene una bifurcación que empieza con el temor, el pavor, pánico, y puede llegar ya a la fobia, que es un temor exagerado, exorbitante a una situación dada. Dentro de ese contexto, pues se mueven todos los atavismos que estabas mencionando. Aquí, escribiendo en los cementerios, bueno, ahí el peligro es que se convierta el libro en letra muerta.
3: Pero qué bueno es eso.
5: Pero es muy original, ¿no? Es una forma muy original de estar con los antepasados.
3: Y está genial eso.
5: De buscar.
3: Utiliza lo que acabo de decir. Es genial.
1: Fíjate ahorita lo que dice Enrique y lo que comentaste hace rato, que le preguntaste a Kim. Sí. Yo cuando tenía unos 28 años, habíamos ido al sur de México a un viaje de estudios. No, más, que hablo de los 20, 22 años. Y recuerdo que de regreso, estando en una playa que se llama Salina Cruz, en el estado de Oaxaca, nos raptaron a 4 personas, entre ellas estaba yo. Nos subieron a una combi, una camioneta, esas Volkswagen.
5: Una furgoneta.
1: Y nos trajeron 8 horas dando vueltas por la ciudad, porque ellos querían un auto más rápido, porque en aquella época una furgoneta de ese tipo no avanzaba. Y finalmente llegaron a una gasolinera y había un Maverick. No sé, en aquella época el Maverick era un de la Ford, muy rápido. Yo nunca he tenido tanto pavor, yo diría terror, porque hasta me oriné. Del miedo me oriné.
3: ¿Miedo a la muerte? ¿Miedo a que no, te hicieran daño?
1: Miedo porque me tenía encañonado uno de los tres, que estaba drogado, y yo estaba paralizado, ¿no? Y yo recuerdo que... Pero ocurrió algo muy raro. Después de tanto miedo, de repente desapareció, y como que estaba... Algo en mí decía, pues, lo que venga. Nos bajaron 2 veces, una vez nos bajaron realmente, y nos hincaron. Era clásico, ¿no? Los vamos a clavar, los vamos a... Pero ya se había ido el miedo. O no era miedo, era como menciona Enrique, te paraliza, no sabes qué hacer, ¿no? Yo a esa edad, y nunca había tenido una experiencia de ese tipo, pues sí, me parece que sí hay una parálisis total. Tú no sabes qué, no podía tragar, se me había secado toda la garganta del terror que tenía yo, ¿no? Y sí me noté que me había orinado.
3: ¿Se puede conocer a una persona en función a, o conocerla un poquito más en función a sus miedos?
1: Sí. En realidad, el dominio del miedo, si podemos decirlo así, Krishnamurti comenta mucho en una de sus obras, que tú puedes llegar a superar esos miedos conociéndote a ti mismo. El autoconocimiento te permite, vamos a decir, más que reprimirlos, sino asumirlos, convivir con ellos, y ellos entonces empiezan a perder ese poder que tienen sobre ti. Hablo en general de los miedos.
3: ¿Y a qué le tenemos miedo? En una sociedad como la nuestra, siglo XXI, que tenemos de todo, que no sabemos apreciar absolutamente nada, vas al supermercado y coges y compras lo que quieras, está ahí. Antes hablábamos con un veterinario, ¿no? Y pensábamos, bueno, es que los animales que viven en el campo se están quedando sin campo. ¿Qué van a comerse? ¿Una farola? Porque las palomas que hay en las ciudades, por ejemplo, que aquí en Cataluña, en Barcelona, tenemos muchas, ¿qué comen estos animalitos? Si no les estamos dejando nada para que coman, 4 restos de un bocata, de un bocadillo, o 4 patatas que a alguien se le cayó de una bolsa en un bar en la calle.
2: En realidad vivimos en el siglo del miedo, porque ahora hay más miedos que antes. Ahora hay miedo a todo, a ser, a no ser, miedo a los michelines, miedo a ahí no me van a aceptar, miedo a la seguridad social, al trabajo, a Hacienda, a los policías, a las multas. Es horroroso ahora. Ahora no, la vida no es vida, mi punto de vista. Creo que habría que hacer un esfuerzo y abandonar una serie de cosas.
3: ¿Por ejemplo?
2: Replantearse un poco realmente qué es vivir. Porque si vivir es estar sometido a todos esos miedos desde las 8 de la mañana o las 7 de la mañana que te levantas hasta que te vas a dormir, el miedo luego se traduce en hostilidad. Y vivimos una sociedad tremendamente hostil en estos momentos. Eso, y hace tiempo los grandes filósofos decían, eso no puede acabar bien. Heidegger decía, solo Dios nos puede salvar. Otros han dicho, no, Kierkegaard era quien decía, otros han dicho, la humanidad está enferma, se muere, guardemos silencio. El miedo nos ha paralizado completamente y pienso que ha sido utilizado este miedo por los poderosos, entre comillas, para manejar la sociedad, convertirla en átomos no pensantes,
3: o sea, es un
2: y que consuman simplemente
3: un instrumento de poder.
2: Totalmente.
1: Bueno, ha sido manejado desde la antigüedad, ¿no? Yo te, en un comentario que te hice por escrito, por ejemplo, hablando de América Latina, hay estudios que se han hecho por varios autores, investigadores, en donde desde la época precolombina era utilizado el elemento miedo para dominar a los grupos sociales, a los pueblos. En realidad, la imposición de poder a través de subyugar a los pueblos, a través del miedo y la amenaza, ha sido utilizada desde antiquísimo, ¿no? En épocas muy... Después se ha ido como refinando, ¿no? La técnica es menos tosca, digámoslo así. Aunque no podemos decir que en los últimos años, hablando, ¿no?, siempre de América Latina, donde un poco más ahí podemos hablar de las dictaduras que han habido, pues el miedo era real porque o te alineabas o perdías la vida, ¿no? O sea, la utilización para sojuzgar al ser humano desde el campesino, el minero, el de cualquier nivel social, ha sido a través de este elemento que es, como te digo, parte de la naturaleza del individuo y que en un momento dado sirve para subyugarlo y para hacer que el individuo responda a cierta línea.
3: ¿Y cómo, Enrique, doctor Ruiz, cómo sobrellevarlo bien? Porque ahora, por ejemplo, hemos entrado en campaña ya tanto municipales como autonómicas y unos apuestan por el miedo, otros apuestan por ser positivos, salir de la crisis. La crisis es algo que nos han vendido, nos están vendiendo, y desde luego mucha gente lo está pasando mal, pero es como fomentar algo aún más, ¿no? Sí. Porque cuanto más se habla de una cosa que es muy negativa, no da esperanzas de positividad de salir, ¿no? Está bien, ya lo sabemos, pero está claro que el gobierno no nos va a sacar de la crisis. Vamos a tener que ser nosotros los que salgamos luchando más, haciendo más horas de trabajo, haciendo lo que sea para salir. Se está utilizando el miedo, esa cultura del miedo, para redirigir a las ovejas, y permitirme la expresión, ¿no? Porque al fin y al cabo somos ovejas. Hacemos lo que un poco lo que quieren con nosotros, ¿no? ¿Cómo salir? Decir, no, fuera ataduras, fuera miedos, quiero distinguir y lo voy a hacer bien. ¿De qué manera podemos dar una herramienta a nuestros oyentes? Luego dejaremos el teléfono abierto, que me gustaría saber que los oyentes nos dijeran con qué miedos se encuentran todos los días, ¿no? Y para valorar un poquito los miedos que hoy sufre nuestra sociedad. Doctor Reich, ¿qué podemos decir? ¿Cuáles son las herramientas para superar esas cosas que ahora nos van a empezar a bombardear todos los políticos de turno para vender sus campañas, haciendo frente a que nosotros vamos, pero resulta que aquellos son muy malos, que lo han hecho muy mal, sí, etcétera, etcétera?
5: Bueno, es una pregunta compleja. Tengo miedo de no poderla contestar bien, pero voy a...
3: Seguro que no.
5: Tratar de... pero es muy compleja y creo que va mucho a lo que está sucediendo, no nada más acá, sino prácticamente en todo el mundo. Hay autores que hablan de que la realidad es un contexto en donde cada persona debe estar en su lugar. Y a veces el ciudadano, sobre todo en España, se ha puesto en un lugar muy crítico respecto a la clase política. Y desde ese lugar, cuando uno se ubica ahí, lo natural de ese lugar es criticar. Entonces lo que necesitas es materia prima. Para poder criticar necesitas materia prima. Los medios de comunicación saben que aumentan la venta de los diarios si proveen de esta materia prima al ciudadano. Y entonces, como decía Isaac, en Latinoamérica tienes situaciones políticas que no son tan alarmantes, pero son percibidas como muy malas, y la gente supone que no podrían ser peor, precisamente porque han sido como... se generó un mapa mental donde la gente vive como que es lo peor que se puede vivir, es lo que se está viviendo. Pero luego viene una sorpresa, porque viene un segundo gobierno y resulta que sí había una peor posibilidad. Y ahora la nueva situación es muchísimo peor. Sí. Lo que pasa es que no pudo ser advertida por esta masa social, por esta masa crítica, porque de alguna manera fue manipulada, fue ubicada en el contexto de criticar, asumió ese papel y luego se le dan las herramientas. Erich Fromm ya mencionaba en uno de sus libros que es un trastorno de identidad. Él ejemplificaba, dice, bueno, es como todos somos corderos los seres humanos, pero de pronto alguien enferma y supone que es lobo. Se convierte en lobo, y como lo natural del lobo es matar al cordero, se convierte en un criminal.
3: Se convierte en lo que...
5: Pero es un... Él, en esencia, sí, en esencia es un cordero, solo que tiene un trastorno de identidad, y en esa nueva identidad se le dan las posibilidades de comportarse de esa manera. Entonces, yo creo que vivimos en todo el mundo un exceso de información para criticar a las personas que gobiernan. Pero este mal también ocurre en las personas que gobiernan, porque las personas que gobiernan también se han puesto a justificarse, o se han puesto como si no fueran gobierno, a tratar de exculparse de sus propias culpas, y entonces se hace aquí un desorden impresionante, y se vive, la gente vive sin ilusión, sin salida, no sabe quién va a resolver el tema, porque los gobernantes no se ponen el chaleco de gobernar, sino que se pasan tirando culpas de unos a otros, bueno, ¿y quién nos va a sacar de este tema? Y entonces lo que acabas de decir en la última parte de tu pregunta es muy importante, porque dices, bueno, al final el ciudadano es el que va a tener que trabajar más, va a tener que pagar pues todo lo que se debe ahora con... Esa es la realidad. Pero difícilmente se toca esa realidad de la forma como tú la estás tocando en un diario, porque eso no vende. Aquí lo que vende es que alguien venga a rescatar, que alguien venga a solucionar, y que la materia prima que nos den como ciudadanos realmente indique esto. En el fondo hay un miedo a gobernarse interiormente. Hay un miedo a asumir la parte de responsabilidad que cada ciudadano tiene.
3: O sea, estamos hablando de muchos derechos, pero pocas obligaciones.
5: Sí. Comodidad, un miedo asociado a la comodidad.
3: Comodidad, o sea que...
2: Bueno, pero esto ocurre porque nos han anestesiado, en definitiva.
1: Claro, claro. Sí. O sea, ha sido un proceso.
2: No es porque nosotros seamos, o sea, de pequeñitos con la escuela, más tarde con los medios de comunicación, las películas, los libros, lo que sea, nos han ido anestesiando y nos han dejado planos.
1: Fíjate que hay una alegoría en el tema de, yo siempre la he utilizado en algunas charlas, nos han ofrecido el plato de lentejas o la búsqueda del grial. O sea, al ciudadano se le ha ofrecido, mira, el plato de lentejas es fácil. Tú puedes tener comida, trabajo, aceptación. Ah, pero hay una condición. Te tienes que someter, tienes que pensar poco o nada, tienes que obedecer y consumir toda la basura que te damos. El otro, el santo grial, significa la búsqueda de tu propia identidad, de realización,
5: tu proyecto
1: de vida, de realización. Pero como es tan tentador el plato de lentejas, y la tradición y la familia y la, vamos a decir, la misma sociedad te impulsa a tomar ese plato y abandonar tu búsqueda real, nos sometemos. Y digámoslo así, yo asumo que estoy en la sociedad, y creo que ustedes y yo, incluso Kim, estoy hablando por ti.
2: No, por supuesto.
1: Estamos asumiendo que buscamos nuestra propio proyecto, pero que hemos tenido que ceder en cierta forma para estar en la sociedad. O sea, hemos hecho una especie de arreglo. Por lo menos somos conscientes de ello, por lo menos hablo de mi parte, ¿no? Pero la realidad es esa.
2: Pero yo creo que el contrato, porque en definitiva no deja de ser un contrato eso, yo acepto unas reglas de la sociedad a cambio de que la sociedad me resuelva mis problemas.
1: Claro, pero eso no pasa.
2: Y aquí ha fallado eso. O sea que nosotros hemos aceptado las reglas de la civilización, y a cambio no hemos obtenido lo que se nos prometió. Y aquí está el problema. Luego, también, ¿qué pasa? Por ejemplo, en los países que están más avanzados, entre comillas, como puede ser Finlandia, Dinamarca, Noruega, Suiza, es donde hay más suicidios, donde hay más
1: enfermedades mentales. También en Japón.
2: Yo, por ejemplo, tú eres psiquiatra, sabes de eso. ¿Cuánto se gastan en Estados Unidos? Yo creo que el 50, según datos que existen, que se pueden comprobar, el 50% de las camas de los hospitales son de enfermos mentales, ¿eh? O sea, que hay una patología de la normalidad, parafraseando a Erich Fromm, que decías tú, patología, que lo normal hoy día está enfermo.
5: Se miden toneladas los medicamentos habituales para la depresión o para la ansiedad, que son miligramos, multiplicados por el número de habitantes que consumen en Estados Unidos, te da toneladas, así te lo trabajan los laboratorios. Te dice, se han consumido el mestal 127 toneladas, y que es decir, muchísimas pastillas para poder combatir estos trastornos.
2: Y yendo un poco más, si la sociedad es completamente esquizofrénica, nos dan coches para correr a 200 kilómetros por hora, pero luego puedes, solo puedes
1: a 110.
2: Ir a 110. Luego, por otro lado, hemos sufrido la peor, porque la peor campaña que ha habido en toda la historia del marketing mundial ha sido la del tabaco. Y cuando tenemos todos ya, o bueno, todos los que lo tenemos, el vicio del tabaco, que hemos visto películas que en cada escena fumaban, hemos sido sometidos a una agresión brutal para que fumemos, y cuando tenemos el vicio, ah, ahora no podéis fumar. Bueno, hay esquizofrenia,
1: porque eso vende.
2: Ya, pero al final, ¿qué? Al final nos vamos a volver todos locos.
3: Bueno, lo estábamos viviendo con el tema de la gripe, que nos dieron el tema de la vacunación, bueno, y luego quedaron 27 millones de vacunas que no sé dónde han ido. A lo mejor se han reciclado y no las volveremos a poner el día de mañana. Mira, fíjate, 27 millones de vacunas son muchas vacunas,
1: demasiadas.
3: Mucho dinero.
1: Fíjate que hay una manera de verlo, y yo lo comentaba con Enrique cuando hablábamos del tema. Dice, todo este problema empezó desde el origen de del sostén de la filosofía en Occidente, ¿no? Entre la división entre los platónicos o neoplatónicos y los aristotélicos. Obvio, eso pasó por los atomistas, etcétera, y llegó de Demócrito.
5: Demócrito y Heráclito, luego se pasó a...
1: Sí, y llega a Descartes, en que separa la mente y la materia, ¿no? Entonces, eso provocó lo que conocemos como materialismo. Y ese materialismo, de alguna manera, separó al hombre de la naturaleza. Dijo, tú puedes usarlo toda, la puedes contaminar, utilizar, explotar, no hay problema, es para ti. Esa mentalidad de separarnos, de romper, de fracturar, más de lo que ya la mente hace, ha generado esta situación que ahorita yo la veo, y esa es mi opinión personal. Estamos llegando a una crisis, pero una crisis es para crecer. Volvemos a lo mismo. Tenemos que verlo de otra forma. No vamos a negar lo que está ocurriendo, pero si no podemos seguir contaminando a la gente.
3: No. ¿Qué significa la palabra crisis? No tiene nada que ver cómo la entendemos.
1: Crisis, crecimiento.
3: Crecimiento. Enrique, según Jiddu Krishnamurti, cuando somos niños, parafraseándolo, el temor se nos inculca a la mayoría de nosotros en la escuela y en el hogar. Ni padres ni maestros tienen la paciencia, el tiempo y la sabiduría para disipar los temores instintivos propios de la niñez, los cuales, según vamos creciendo, dominan nuestras actitudes y nuestro criterio y nos crean muchos problemas. ¿Tú estás de acuerdo con estas palabras de Krishnamurti? ¿Se necesita un poco más de información, o que los papás estén más encima de los hijos ya desde pequeños para explicarles dónde están los verdaderos temores o no, y no dejarlos que los niños crezcan y que los aprendan por sí solos?
4: Sí, bueno, como te lo comenté la semana pasada, los padres no nacen sabiendo ser padres, ni los hijos sabiendo ser hijos, ¿no? Entonces, para los padres lo más fácil es empezar a educar de una manera del famoso condicionamiento clásico, que si el niño hace algo, se le castiga, ¿no? Para que no lo vuelva a hacer. Y también el niño, por ejemplo, si tiene hambre, llora, y bueno, recibe un refuerzo, ¿no? Y un estímulo positivo, que es tener la comida. Entonces, yo creo que la relación en los primeros años es de esa manera, es muy burda, hasta que el niño va generando un poco más de criterio y ya se empiezan a transmitir algún tipo de valores y otro tipo de cosas que lo van formando de alguna manera distinta. Hay, por ejemplo, en América, no sé aquí si exista la cadena, hay un tipo de kindergarten que se llaman Gymboris, donde desde muy pequeños a los niños se fundamenta la educación en valores y ese tipo de cuestiones, y no es de una manera tan, pues yo le llamaría primitiva, ¿no? Al condicionamiento, que es como se hace normalmente, ¿no?
3: Antes decía que íbamos a dejar los teléfonos abiertos. ¿Tenéis, vamos bien de tiempo? Sí. ¿Nos podríamos sorprender según los miedos que hoy pueda tener nuestra sociedad? Sí, nos podríamos sorprender. Dejamos el teléfono abierto para que nos llamen nuestros oyentes y que nos digan a qué sienten pavor, miedo, a qué tienen temor a día de hoy. ¿Qué es para ellos el miedo?
1: Que ansiedad, que también es otro muy, muy, es una patología muy frecuente, ¿eh? La gente va mucho a vernos, o va a ver a los psicólogos por ansiedad.
3: Sí. Ansiedad.
1: Sí, que es una anticipación del miedo.
3: Así es, una anticipación al miedo, la ansiedad.
1: Cuando algo no, es un miedo anticipado. No ha ocurrido, pero ya tengo miedo de lo que vaya a ocurrir.
3: Dejamos el teléfono abierto, nos llamáis y nos decís a qué le tenéis miedo, si es que le tenéis miedo a algo, ¿no? Y simplemente un poco para valorar los miedos que hay hoy
0: en nuestra sociedad. El teléfono de antena es el 900-106-106 y nos gustaría que nos llamarais y nos explicaréis esa vuestra realidad, la con la que vivís todos los días. ¿Miedo a qué? A no salir, a no llegar a final de mes, a que me deje mi mujer, mi marido, a no tener trabajo, a no encontrar nunca trabajo, al que se me acaba el paro. Miedo a la estructura familiar.
1: A quedarme solo,
0: a no tener pareja el día de mañana, a no salir de este momento de situación porque estoy viendo una patología. ¿Miedo a qué? Vamos a intentar valorar cómo está esa noche, esa oscuridad que a todos nos embarga, pero que se manifiesta de colores muy distintos.
1: Y sobre todo en los jóvenes, miedo a no realizar sus proyectos.
0: ¿Sí? 900-106-106, 900-106-106. A lo mejor nos quedamos de cuadros esta noche. Podemos tener muchas llamadas con el mismo miedo, o tan dispares que no tendrán nada que ver con esta casuística.
2: Yo creo que de todas, porque nos hemos convertido, el hombre occidental, en el receptáculo de todos los miedos habidos y por haber en estos momentos, de todos.
0: En otras épocas se hablaba de un miedo muy religioso o espiritual. Te vas a quemar, pórtate bien.
1: Bueno, era una manera de enseñar, ¿no? La Edad Media tuvo esa característica, ¿no? Una imagen amenazante de un dios omnipotente que subyugaba. Castigador. Y tenía una función. Tenía una función y trato de entenderla, ¿no? La función de que tú te tenías que alinear a ser bueno, a obedecer los mandamientos. Eso pasa en todas las tradiciones religiosas, quizá excepto en el budismo no lo es tanto, pero porque más que una tradición religiosa, una forma de ver, una filosofía, pero en general las religiones monoteístas en Occidente tenían la amenaza y el castigo. Si no haces esto, el infierno, el castigo, y esa amenaza genera miedo. Y mucha gente pues hizo cambios. O sea, nuestro entorno ha sido, como dice Kim, un entorno que ha sido amedrentado desde hace siglos. Lo traemos mucho en la herencia inconsciente como pueblos. Estamos sometidos a los reforzadores, que dice también Ricky Jr., ¿no? ¿Reforzador positivo o negativo?
0: ¿Eso qué significa? ¿Que la religión nos ha hecho un flaco favor en nuestro crecimiento personal?
1: En un momento dado, sí. Aunque después del Concilio Vaticano II ha habido cambios, es realidad. La religión ahora tiene, vamos a decir, está, aunque pueda seguir utilizando el temor como amedrentamiento para cumplir con las reglas, ya tiene otro enfoque.
0: ¿Y hoy quién cumple la función de la religión de otras épocas? ¿La política?
5: No, yo lo que observamos, lo que hemos comentado Isaac y yo, hay un concepto desarrollado por un norteamericano que se llama disonancia cognoscitiva. Es un concepto, él lo descubrió, es lo que ocurre es lo siguiente: cuando una persona hace algo contrario a sus creencias, entre comillas, presenta una disonancia. Y tradicionalmente, en un contexto religioso, cuando una persona ha cometido un error, se confiesa con alguien que tenga cierta autoridad y esta persona le pone una penitencia, y de esa manera la persona puede expiar la culpa. Al expiar la culpa es como un borrón y cuenta nueva, y la persona conserva sus valores y creencias. Cuando la religión es débil, no le da, sobre todo a los jóvenes, la opción de poder tener ese borrón y cuenta nueva. Entonces, ¿qué pasa cuando una persona no ha expiado un fallo respecto a los valores que se le ha inculcado en casa o que se ha inculcado a sí mismo? La teoría de la disonancia dice que cuando una persona no logra expiar esto, como hay una disonancia y el acto ya se cometió, lo que se cambia es la creencia. Y entonces pasan los meses y la persona empieza a ser mucho más complaciente con lo que cometió. Y así tú lo entrevistas meses después y le dices, bueno, ¿qué opinas de pedir robar. Soborno?
1: Sí.
5: Y dice, bueno, pues depende, ¿no? Francamente, pues todo el mundo lo hace. Y ese hombre, un año antes, estaba mucho más estructurado en la idea del valor de que era preferible no hacerlo que hacerlo. Entonces la religión cumple una función y lamentablemente no hay un sustituto. Los sustitutos tienen que ser los entornos familiares, los padres, aunque sean mayores, tienen que estar cerca de los hijos y tienen que haber espacios. Por ejemplo, las confesiones en la iglesia primitiva eran públicas, la gente públicamente decía el fallo que había cometido, porque de esa manera la sociedad se convertía en un censor. Ahora que en el siglo 3 o 4 que la confesión se hizo privada, se le da una gran cantidad de poder al sacerdote y por lo tanto la persona puede ir al espacio público sin ser señalado. No tiene un espacio en donde pueda realmente él reconciliar.
0: Luego vamos a reconducir tu discurso, doctor Reich, porque has hablado del honor y has hablado de alguna manera de sociedades. Desde luego, en función donde vivamos, en función con la gente que nos encontremos, en función a la sociedad con la que compartamos, no la misma
3: misma esta que la de Oriente. Hablábamos hace unos días con el cónsul general de Japón por el drama que han vivido y están viviendo todavía.
1: Muy diferente.
3: Y para ellos el honor es el miedo a más atávico, el perder la honorabilidad, ¿no? Ojalá nuestros políticos tuvieran eso, ¿no?
1: No, y no habría políticos, pues se suicidarían la mayoría.
5: Hay un suicidio de eso, se llama suicidio anómico, que es por honor. Así se llama en psiquiatría, es el suicidio de una persona que ha perdido el honor y se mata.
3: Bueno, hay muchos miedos ahí. Vamos a conocer los oyentes qué miedos tienen y cada uno de vosotros luego podrá apostillar cualquier tema al referido. El teléfono lo vuelvo a indicar y explicarlos cuáles son vuestros miedos. 900-106-106. 900-106-106. Luego os preguntaré cuál es vuestro miedo, si es que lo tenéis. Bien. José Luis, Madrid, buenas noches.
6: Hola, buenas noches, ¿qué tal?
3: Bienvenido, José Luis.
6: Gracias, bien hallado.
3: Gracias, hombre, gracias. Cuéntanos, tú...
6: Bueno, estoy divirtiéndome mucho con lo que dice este señor, que lo he cogido así un poco tarde y no sé con quién estoy yendo, pero

0: esa falta de miedo a todo cuando estaban creciendo y siendo como esponjas, y bueno, pues yo creo que funciona bastante bien, ¿no? Tienes que disimular tus miedos con los hijos.
1: Tienes que disimular tus miedos con los hijos, qué bueno es eso.
2: No, y la influencia del padre es muy importante, de los padres en general.
0: Claro,
2: ¿no?
0: Claro.
2: Es muy importante.
0: Pero valiente, pues bueno, yo creo que también les haces valientes a ellos. Es que esa anécdota a mí se me quedó grabada y dije, bueno, o sea, esta forma de actuar mía, yo creo que es la correcta.
1: Sí. Pues está, tiene José Luis más razón que un santo, José Luis, porque hay muchos padres que trasladan sus frustraciones a los hijos, ¿no?
0: Total. Yo soy taxista y, bueno, pues miedo puedes tener, ¿no? Pero curiosamente coges a mucha gente, y un día cogí a una psicóloga que se dedicaba a niños con problemas, niños pequeños, de 7, 8, 9 años, ¿no? Pues problemas de todo tipo, ¿no? Y digo, ¿y hay muchos niños que salen así? Y dicen, no, están mal, son los padres, los niños son perfectamente normales, ¿no?
1: Claro, hay problemas de los papás.
0: Los padres tienen hechos polvo, ¿no? Porque estamos viviendo en una sociedad de eso, de inculcar miedos, ¿no? O sea, miedo a todo, ¿no? Yo no puedo salir al parque, como yo salía de pequeñito, tengo 54 años y yo salía al parque solo y me encontraba con mis amigos y luego volvía a casa, ¿no? Ahora esas cosas pues ya no se pueden hacer, no sé. La verdad es que estamos haciendo una juventud de cobardes y de débiles que no sé lo que va a pasar dentro de 40 años con todos estos débiles que estamos haciendo.
2: Pues que sigas tú con tu ejemplo, porque si tus hijos son, digamos, valerosos o por lo menos tienen menos miedos que la mayoría, ellos van a influir a otros niños. Y eso es lo importante,
0: Es una simpatía como las bombas, o sea, todos explotan por simpatía. Y la verdad es que esa anécdota de la culebrilla en casa, o sea, a mí se me ha quedado grabada, ¿no?
1: Está claro.
0: Yo creo que hay que eso, disimular los miedos.
1: Pues José Luis, que tengas un buen servicio. ¿Estás trabajando esta noche?
0: Estoy trabajando, si me queda un ratito y me voy a ir a dormir, que ya me toca.
1: Está bien, pues vigila, que tengas una buena noche, que vaya bien el servicio y que descanses luego, José Luis.
0: ¿Quieres que te cuente una pequeña anécdota?
1: Sí, por favor.
0: De hace un año que he terminado con el último, y mi base fundamental cuando me estaba curando de esto era mi falta de miedo a morirme. Sí, siempre.
1: Viviste dos.
0: Estaba un amigo mío y cuando me lo dijeron y se me quedó así, y digo, majo, tío, porque no tengo miedo a morirme. O sea, en absoluto. Siempre tengo que morirme muerto. Y llevé la enfermedad durante 2 años con bastante sentido del humor. Me reía bastante de mí mismo y de mi mal. Y he estado, pero vamos, de quererme morir. De lo malo que estaba, con radio, quimio, etcétera, etcétera. Yo he querido morirme, pero...
1: ¿Y ahora cómo
0: miedo.
1: Estás?
0: O sea, simplemente, bueno, pues ya por la voz yo creo que tú notas también.
1: Sí.
2: Está fuerte.
1: Muy bien, José Luis. Oye, pues de verdad que sí, nos gusta que...
0: Para todos los que tienen esa enfermedad, que no tengan miedo a morirse, que tampoco pasa nada.
2: Eso.
1: Está bien eso, José Luis. Un abrazo muy fuerte y mil gracias por tu llamada, hombre.
0: Igualmente a vosotros.
2: ¿Te acuerdas que la vez pasada comentamos que, dice, creo que Capdevila, el... psicólogo vasco, decía, o de Pamplona, perdón, decía, la muerte, ¿por qué le tenemos miedo a la muerte? Si la muerte nos da la oportunidad de encontrarnos a lo que verdaderamente somos. A mí me gustó mucho eso.
3: Sí. Pero eso es teórico.
2: Bueno, pero...
1: Sí, pero ¿quién quiere morirse?
2: No, yo creo que no es que querramos morir, la vida es necesaria desde el punto de vista de que el alma la requiere para experimentar y aprender. Pero si entendemos que la vida sin la muerte no tiene el sentido que tiene, porque son las dos caras de la moneda, cuando llegamos a esa conciencia, como nuestro...
1: Como José Luis.
2: Como José Luis ahorita lo comentó, que pasó por un tránsito y lo experimentó, entonces nos damos cuenta que esos temores desaparecen. Quien no le tiene miedo a la muerte, decía la doctora Ullenross, no le tiene miedo a vivir.
1: Sí, no, y es más, hay personas que han pasado ese tránsito, Raymond Moody lo escribe en sus libros Vida Más Allá de la Vida, y todas las personas que cruzan ese umbral y se encuentran con lo que se encuentran, familias, hechos, etcétera, etcétera, tienen ganas de cruzar el umbral y irse a ese lugar de remanso de paz y demás. Ojalá que eso sea así, ¿no? Al menos así están las manifestaciones. Eso es motivo también de otro libro, Kim, poder hablar de esas experiencias, ¿no? No lo sé. Tenemos las comunicaciones 900-106-106. Carmen, Madrid, buenas noches.
4: Hola, ¿qué tal? Buenas noches.
1: Bienvenida, Carmen.
4: Gracias.
1: ¿Cuáles son tus miedos, Carmen?
4: Pues fundamentalmente el miedo que tengo es

0: cuando mis hijos salen, en cualquier caso, eso siempre estoy asustada, me da miedo. Hoy mi hija me decía que se iba de viaje en un barco y yo estaba asustadísima.
1: ¿Miedo de que le pase algo a tus hijos?
0: Sí.
1: ¿Porque crees que la sociedad de hoy es un poco
0: peligrosa?
1: Es peligrosa,
0: por supuesto.
1: Antes decía José Luis que han cambiado los tiempos, que él salía a las tantas con tranquilidad al parque y sin miedo, y ahora se ha inculcado un poco esa cultura al miedo, que te va a pasar algo. Bueno, también la sociedad ha cambiado y es más delictiva, ¿no? Uh-huh. ¿Tú estás de acuerdo con lo que decía José Luis entonces?
0: Por supuesto, sí. No se respeta. Fíjate, yo soy argentina y mi hija ahora está en Buenos Aires y te cuentan tantas cosas que me da pánico realmente. Y estoy siempre rezando y tratando de protegerle, no sé, pidiéndole mucho a Dios para que le ayude y que no le pase nada.
1: Pues Carmen, muchísimas gracias por explicarnos tu miedo.
0: Vale, muchas gracias, a lo mejor se me pasa.
2: Pero seguro. Algo que le puede ayudar, y yo no sé si Enrique
1: por
2: quiere
1: favor,
2: comentarlo.
1: ¿Sí?
2: Es que ella, más que anticipar algo que le pueda pasar a la hija, porque no puedes hacer nada, sí. Además de pedirle a Dios o de alguna forma darte confianza, es transmitirle con tu confianza y seguridad de que todo va a ir bien. O sea, esa confianza es muy importante. No invocar aquello que no viene al caso. No podemos negar que hay temor, pero como decía nuestro amigo el taxista, tragarme mis miedos y ser valeroso para que influir en otras personas y tengan esa capacidad de, vamos a decir, de no provocar ciertas cosas.
1: Claro, si ella le transmite ese miedo a sus hijas, al final las hijas van a tener más miedo y ella va a seguir acrecentándolo, ¿no?
3: Sí, yo creo que el valor aquí importante es que no puede usted vivir la vida por ella. Ella vive su vida y usted vive la suya. Lo que sí puede inculcarle es la seguridad de que ella va a ser capaz de sortear los peligros a los que pueda enfrentarse para beneficio de la chica, para que la chica sepa que es en esa confianza que tiene por sí misma, va a sortear los peligros que puedan surgirle, y eso le dará la tranquilidad a usted también de saber que ella es capaz de defenderse, capaz de decidir bien, capaz de encontrar los caminos apropiados, y si tiene algún problema también capaz de salir de ello.
1: Carmen, un abrazo y sigue usted el consejo de nuestros especialistas.
0: Pero muchísimas gracias, no sabe cuánto me ayuda. Muchas gracias, mucha suerte para todos.
1: Igualmente, adiós. Carmen, buenas noches. Kim, tú que tratas con el mundo, ¿verdad? Sí. De verdad vivimos en una sociedad tan difícil, tan complicada, tan de miedo. Vivimos una sociedad tan peligrosa.
4: Nosotros aquí no tenemos, quizás, hablo en España, ¿no? No es tan peligrosa como otros sitios. Pero sí que la sociedad occidental vive absolutamente pillada por todos los miedos, como he dicho antes, habidos y por haber. Y además muchos de esos miedos son miedos tontos. Miedos, ay,
1: que no se fundamentan.
4: No seré aceptado. Miedos que no tienen ninguna base importante.
5: Y que sin embargo nos han sugestionado, ¿no?
4: Claro, nos los han metido en la cabeza.
2: Ese es el uso que se ha hecho en parte. O sea, si tú tienes un entorno no solamente social, sino religioso, educativo, que va en esa línea, porque en la educación también nos amedrentan con el miedo. En la antigua educación, sino en todos, no hablo solamente de España, sino en general, era el castigo y el temor a que los padres supieran que no ibas bien. O sea, es como si nos hubieran estado embebiendo del miedo por mucho tiempo, y ahora pues quitarnos eso de encima, porque los padres transmiten lo que aprendieron a los hijos, excepto este señor, que nuestro amigo el taxista, que tiene esa capacidad de poder evitar que los hijos sean influidos, pues no tenemos otra que enfrentarlo. No hay manera de superarlo, pero creo que hay otra entrada, ¿no?
1: Tenemos más comunicaciones, sí. 900-106-106, para que nos deis y nos expliquéis cuál es el miedo que más os atemorice, si es que tenéis miedo, y si fuera, ¿cuál es ese miedo? Nos vamos a León. María, buenas noches.
6: Hola, buenas noches.
1: Bienvenida, María.
6: A todos, buenas noches, qué bueno está el programa.
1: Gracias, María.
6: Estoy muy de acuerdo
0: con el psiquiatra los consejos que está dando, porque yo creo que lo voy a querer explicar mío. Vienen muchos de los miedos que me metían a mí. Uh-huh. Bueno, yo ya no tengo como esperanza, digamos, que me cure. Yo tengo una cosa que se llama agorafobia.
1: Sí.
0: Que es miedo a salir sola a la calle.
1: Sí.
0: Entonces dependo que me lleven al médico, que me traigan, que me lleven, que me traigan, pero por mí sola yo no puedo ir a ningún sitio sola.
1: ¿Tienes entonces miedo a salir sola o a encontrarte en sitios abiertos?
0: O sea, ir a la calle sola, caminar sola, yo no puedo. Voy con alguien y puedo.
1: ¿Pero eso es agorafobia en sí o es una particularidad de la agorafobia? María, ¿quién
0: te...? Que el psiquiatra a mí.
1: ¿Te están tratando? ¿Ha sido algún médico?
0: Sí, mira, yo a los 15 años me diagnosticaron depresión y desde los 15 años estoy con medicación hasta ahora.
1: Caramba.
3: Sí, se dan antidepresivos normalmente para
0: lo
3: las
0: lo que más tengo es ansiedad, crisis de ansiedad y de angustia. Que es lo que me decía el médico, que estás cuando tienes ansiedad es anticiparte al miedo que te va a venir fuerte.
3: Sí, sí. Es una ansiedad anticipatoria, así es. Ante la posibilidad de que ocurra.
0: Pues te sientes como que te mueres. Situación.
3: Así es, claro.
0: Entonces más miedo te da.
3: Entonces tiene usted muchos años con la fobia.
0: Pues tengo 51 años, no tengo esperanza a curarme.
1: ¿Pero qué me dices? No tienes esperanza a curarte, mi mujer, pero si eso lo tendrías tú que resolver tú misma ya mismo, esta misma noche tendrías que curarte, María.
0: Ojalá, Dios quiera, es lo que más pido. Y por ejemplo, lo que hablaba la señora de miedo cuando sale mi hijo, también lo tuve siempre, pero yo traté de no inculcarle miedos para que no fuera como yo, porque por ejemplo, mi hermana me saca a mí 20 años, mi mamá me tuvo muy mayor, ya no viven mis papitos. Entonces siempre era, no hagas esto que te vas a morir, no hagas lo otro que te vas a morir, no hagas esto que te ha pillado un coche. Entonces yo creo que la educación que me dieron como que me llevó a todos los miedos.
3: Pues sí. Hay una frase del premio Nobel del Salman Rushdie que es una frase muy interesante. Dice, el miedo no evita la muerte, pero impide la vida.
0: Claro.
3: Entonces, el miedo no es malo en sí mismo. Lo que es malo es un miedo exagerado, inapropiado, desproporcionado, que no está bien ubicado en el contexto, porque entonces impide la posibilidad que tiene la persona de vivir una vida libre, con libertad.
0: Que yo no la conozco,
3: sí,
0: porque me limita.
3: Le voy a comentar que un autor muy famoso, un francés, que tenía un paciente como usted,
0: sí,
3: dijo, bueno, vamos a probar. Y entonces esta persona tenía miedo a los automóviles a principios de siglo. Entonces subió a la paciente, la ató, la subió al automóvil y la anduvo paseando por París 4 horas. Lo que sucedió es que en los primeros 20 minutos o 25 estaba aterrorizada la paciente. Pero se daba cuenta, mientras más pasaba el tiempo, que realmente no pasaba nada. Estaba desmitificando el temor de esa gran intensidad. No quiero decir que ese sea el tratamiento para usted. Simplemente que vea cómo los terapeutas a veces nos hemos vuelto locos para tratar de rescatar a un paciente y tratar de que viva la vida con la libertad suficiente para disfrutar las cosas que tiene.
1: ¿Eso a su sería alcance. ¿Terapia de choque?
3: Sí, es una terapia un poco brutal. No es lo indicado, pero la moraleja de todo esto es que al final de cuentas, usted sabe, independientemente de que esté sobrecogida por el miedo, que hay un poco de irracionalidad en el fondo, que no le va a pasar nada.
0: Es que yo misma digo, bueno, yo soy anormal, yo soy una persona normal, razono totalmente normal.
3: Pero el miedo,
0: ¿pero
3: por qué no sé
0: enfrentarme a eso? Empiezo a sudar, no puedo ir a un concierto, jamás he ido a un concierto, viajes tampoco, o sea, estoy limitada a todo, entonces yo estoy como ya defraudada de mí misma, estoy mal conmigo misma.
3: Se priva de muchas cosas por el temor, se inmoviliza.
1: Pero doctor Reich, ¿no tenemos en nuestras suprarrenales algo que se llama endorfinas, que es nuestra química tan interior que podemos nosotros resolver ese problema tranquilamente sin necesidad de buscar estímulos externos? Conociendo el problema, terapia de choque, pues está muy bien. María, desde mi punto de vista, lo que tendría que hacer mañana es enfrentarse a sus miedos. Esa terapia de choque, buscando en sus suprarrenales, en sus adentros, decir, bueno, a ver, ya está bien. Si la medicina no me ha dado soluciones ni respuesta, voy a enfrentarme yo, porque dejarme llevar, pues esto es muy fácil. Dejarme, ay, qué enferma estoy, qué enfermita estoy, y así hasta que tenga 90 o 100 años. Pues no, María, tienes una vida por delante, tienes 50 años, eres una niña. Entonces, búscate esas endorfinas que tienes en el cuerpo, que son las que te dan la capacidad de reírte en un momento dado y de disfrutar o de llorar, y sácalas.
6: Yo la medicina sí me ayuda, pero me falta, o sea, no han dado con la medicación correcta. Sí,
3: yo dividiría su caso en dos, si me permite. Si usted no tiene todavía el ímpetu para salir de esto, dentro de las cosas que usted sí puede hacer, acompañada, o sola en casa, trate de enriquecerlas lo más que pueda, sí, para que tenga calidad de vida dentro de las limitaciones que la propia enfermedad le ha producido. Pero, como decía Pedro, si usted quiere darse un baño de fuerza y decir, bueno, basta, ya hay que salir de esto de una vez por todas,
6: sí,
3: hay un fondo depresivo, entonces, bueno, tendrá que tomar, y supongo que lo toma, un antidepresivo, pero podrá a lo mejor enfrentar el reto, como dice Pedro, y decir, bueno, voy a probar, no me voy a morir, sé que no me voy a morir, voy a hacer un esfuerzo sobrehumano para quedar por encima del miedo que tengo. Hay un libro muy bonito que se ha leído mucho en Estados Unidos, además es muy pequeño, se llama El Caballero de la Armadura Oxidada.
1: Uh-huh.
3: Y en este señor va a luchar contra, en una de las partes del pequeño libro, que es muy pequeño, se da cuenta que el dragón que le impide entrar a un castillo es una creación suya, y al principio inclusive como sale corriendo el caballero, hasta le quema el culo, pero después empieza a razonar que eso no existe, que es una creación de él, y poco a poco se va haciendo pequeño, y cuando tiene la determinación, que es lo que le decía Pedro, con suficiente fuerza empieza a hacerse pequeño, pequeño, y finalmente entra al castillo. Ya. El libro quizá le vendría muy bien leerlo.
2: ¿Quién lo vende? Pequeñito.
6: Entonces, ¿cree que yo sí me puedo curar?
3: Hombre, tiene esa opción, siempre tendrá usted la opción de salir de
1: eso. Pero
3: esto,
1: no te limites, tú misma te estás autolimitando, María.
6: Tengo tantos años intentándolo, ya no podía salir apenas nada.
3: Nunca es tarde, nunca es tarde para
1: mira,
3: para
1: no hay casualidades en la vida. Si hoy estabas escuchando este programa y a estas horas de la madrugada te has atrevido a explicar tu caso, a explicar tu miedo y a llamar a la radio, que eso tiene sus bemoles, permíteme la expresión, ¿verdad? Porque uno está tranquilo en casa o en el trabajo y
6: dices, bueno,
1: eres muy amable. Bueno, pues ahí tienes una cicatriz más que importante. Tú quieres salir, deja que tu otro yo,
6: sí,
1: ese doble etérico, te ayude.
6: Me he dado cuenta de algo muy importante, de que yo no he vivido tanta depresión, tanto estar en la cama, tanto depresión. Yo como que he despertado y he dicho, no he vivido, y es una vida sola, y yo quiero empezar a vivir todo lo que no he vivido.
1: Pero sí, por favor, si tú tienes la clave, la estás diciendo, María, mañana escúchate esta entrevista que estará colgada en internet de nuevo, y te escucharás, y ya verás cómo sales más potenciada de lo que estás comentando.
6: Muchas gracias.
1: Luego llamaremos a tu psiquiatra para decirle que cambie de carrera.
6: Vale.
1: Adiós, María.
6: Un beso a todos.
1: Igualmente, guapa. Adiós, buenas noches. Doctor,
3: ¿qué? Bueno, María, quería yo hacer un comentario.
1: Te está escuchando a través de la radio.
3: Al problema que nos está relatando. Lo que le está diciendo Pedro es muy importante. Ármese de valor suficiente para tratar de quedar por arriba del temor que la está inmovilizando, si es que es posible, por lo menos haga el intento. Usted tiene una condición que nos comentó, nos lo hizo muy brevemente, de que sus padres ya eran mayores cuando usted nació, y que por lo tanto usted estaba como condenada a tener menor cantidad de espacio de relación con los padres que sus hermanos, que le llevaban muchos años. Usted tiene que aceptar esa condición. Es una condición de soledad prematura, pero es la condición que le tocó vivir. Hay otros que ni siquiera tienen a los padres o ni siquiera les conocen. Es simplemente una condición que la pone en desventaja con su hermana o hermanos que haya tenido la familia de usted, pero no la pone en desventaja con los demás seres del mundo. Tiene que aceptar esa situación, y en base a esa aceptación de esa soledad prematura, o como usted lo haya internalizado, encuentre el valor necesario para ubicarse dentro de un mundo en donde hay cosas mejores y peores, y empiece a diseñar su vida con la emoción, con la fuerza con la que Pedro le ha dado estos consejos, para tratar de superar esta situación y enfrentarse a la vida que está en libertad y que requiere que la persona salga a vivirla.
2: Y que además todavía está joven.
1: Nos vamos a...
2: Claro, tiene oportunidad todavía.
1: 50 años.
2: 50 años.
3: Hombre. Es una niña.
2: Es una niña, como dijiste.
1: Sin menospreciar ni a ningún tipo de especialista de estos temas, ¿verdad? Ni psicólogos ni psiquiatras en este caso. Yo he conocido psiquiatras, doctor Rech, que yo no sé por qué estudia uno psicología o psiquiatría en un momento determinado, ¿verdad? Porque a veces uno estudia en un momento determinado una carrera por mil cosas que le llame, o para solucionar sus propios adentros en su día. Y luego pues nos apoyamos en esa carrera pues para solucionar mil cosas, ¿no? Pero yo he conocido psiquiatras a los que yo no les hubiera comentado ni una cosa, ni una experiencia mía de vida, porque he visto que estaban peor que yo.
4: ¿Sabes lo que se dice, ¿no?
1: Sí. Con lo cual dices, sí, que dime, Kim, perdona.
4: No, dice que la única diferencia que hay entre el enfermo y el psiquiatra es que uno tiene la llave.
1: ni tan siquiera a veces.
2: Pedro, eso ocurrirá casi en todas las profesiones. Es claro. Obvio que en la psicoterapia va a haber gente muy preparada y con mucha capacidad.
1: Evidentemente.
2: Y habrá gente regular y habrá gente no tan preparada. Pero sí hay algo interesante que nuestros radioescuchas deben tener en cuenta. Cuando vean a un psicólogo o a un psiquiatra, mínimo deben estar un poco mejor que ellos.
1: Claro.
2: Mínimo.
1: Claro.
2: Porque si no hay una mínima, y es más difícil saberlo, porque uno a veces va por recomendación o porque escuchó que alguien ayudó a alguien. Porque si no hay esa diferencia pequeña de que esté mejor la persona que me va a ayudar, no que ella me cure, yo me voy a curar.
1: Claro.
2: No va a poder haber ningún proceso de crecimiento.
1: Pero a ver, yo tengo aquí a dos doctores, a un psicólogo, ¿verdad? Y a un periodista, ¿no? Y a un escritor. Disculparme si no me explico o me expreso como yo quisiera explicarme, ¿no? Pero una persona que va a un psiquiatra y está durante 15 o 20 años, si no más, en tratamiento con inyectables, haciendo curas de sueño, porque es una persona depresiva, ansiosa, etcétera, etcétera, y va al mismo psiquiatra durante 20 años y no se cura. Entonces, cambia de psiquiatra. Porque lo que te está haciendo ese psiquiatra, por muy médico que sea, muy especialista que sea, es que no te funciona. No ha conseguido levantar tus... Y por otra parte pienso, bueno, si hoy la psiquiatría trabaja solo con un 10% de conocimiento de la capacidad mental que tenemos, corrígeme doctor si estoy equivocado, ¿cómo se puede valorar a una persona solamente con un 10% y obviando el 90%, que todavía está por descubrir? 20 y 80 es igual, ¿no? Con lo cual la psiquiatría todavía le falta mucho, todavía por descubrir esas capacidades neuronales que están todas interconectadas. Por eso yo creo mucho en la nueva medicina, la medicina que nos dice, que habla de la física cuántica, que habla, la interrelaciona con la medicina alopática, que tenemos nosotros esas endorfinas, esas posibilidades de autocuración que ningún psiquiatra, ningún médico alopático, ningún especialista nos puede llegar a solucionar si estamos hablando de cosas que están aquí dentro de nuestra cabeza. No hablo de cirugía, hablo de psicopatologías, ¿no?
3: Sí, el proceso de curación es algo inherente a los organismos vivos. En biología se conoce el proceso de curación. Lo que tiene que hacer el buen médico es que la persona recupere la inercia que lo va a sacar del problema, porque está atorado. Se quedó, digamos, a la mitad del proceso curativo. Mucha de la psicoterapia que se hace es como un proceso de coaching, de counseling. En el counseling la persona va pues a buscar ayuda de diferentes formas, y en ese sentido sí se justifican las relaciones de largo plazo. Uh-huh. Pero otras personas, como la persona que nos llamó hace un momento, pues sí tiene una enfermedad tangible, evidente, documentada, perfectamente definible, entonces esta persona sí busca dejar de estar como está. Hay grandes modelos para hablar de esto. Esta señora y muchos más está estructurada, ya se estructuró en el miedo. Lewin tiene un sistema donde dice que hay que descongelar a la persona, porque la ductilidad del líquido es lo que hace que la persona fluya. Entonces uno se ha estructurado, se ha congelado, hay que descongelar, recuperar la ductibilidad, y una vez dúctil otra vez hay que generar el nuevo proceso de curación o de sanación, y es lo que hace el terapeuta.
1: Doctor Rich, como yo sé que además que tenemos aquí que a buenos profesionales, ¿tú tienes página web?
3: Sí.
1: ¿Y qué página web es esa?
3: Es enriquerich.com.
1: ¿Así de fácil?
3: Sí.
1: Fenomenal. Tenemos una comunicación más y apuramos los minutos que tenemos con esa y lo dejamos aquí, ¿verdad? Que no quiero abusar más de vuestra confianza. Nos vamos a Madrid. Paco, buenas noches.
7: Buenas noches.
1: Perdona la espera, Paco.
7: Que veo que es maravillosa vuestra exposición de todos los temas.
1: Gracias.
7: Me encanta. Bueno, yo lo que quiero decir es mi experiencia de 85 años de vida, ¿no? Como es natural, en la sociedad en que vivimos, yo he tenido las manipulaciones normales, ¿no? Manipulaciones, vamos a poner, desde el principio, de imponerme un sentido de la vida religioso, ¿no? Que todos conocemos, y que tienes que decir, pues, esto pasa y así es, y ya está, y tal. Y como eso ya, desde pequeño me di cuenta que era un poco manipulación, era manipulación desde mi punto de vista de hombre libre que me sentía, ¿no? Decía, bueno, yo puedo pensar, Dios me da una facilidad que es decir que me da inteligencia para que piense lo que quiera, para si piense que no existe, que no existe o que existe. En la primera pregunta que me hago, pues existe o no existe, con arreglo a las tradiciones, a lo que contaban de que unos señores hace 2000, 3000 años, sean de la religión cristiana, o sea, la religión mahometana, o sea, la religión tal, pues me empezaron a decir a unos y lo que tenían que hacer, pensando que arreglaban el mundo con esas ideas, ¿no? Y lo arreglaban, y eran buena gente, de buena intención, pero claro, que ha quedado, pues, y han perdurado, incluso, pues, en sus muchas incongruencias, muchas cosas raras, ¿no? Como no quiero hablar del islamismo con el mundo de las hurías, ¿no? Del futuro, y mundos ideales, y infiernos, y cosas, eso, pues, en fin, pensaba que era un poco raro, porque yo aplico un poco a mi idea religiosa. No sé si acordáis del soneto de Fray Luis de León, atribuido a él, de no me mueve mi Dios para quererte el cielo que me tienes prometido.
1: Sí, sí.
7: Imagino que lo conocéis.
1: Ni me huele el infierno tan temido para dejar por eso defenderte.
7: Yo me basé en eso y dije, uy, mi postura antirreligiosa normal se basa en ese amor a una persona que se ha entregado a la vida, pensando también que así era, ¿no? Pero que dándole un sentido real. Primero, el primer pensamiento que yo me hice desde siempre es que lo importante de la vida es la vida, que la vida hay que vivirla, y por eso soy enemigo del aborto, porque es un milagro, la vida es un milagro, una maravilla, la vida del hombre es una cosa maravillosa. Y entonces pienso en que la vida es lo fundamental, y tenemos una vida desde que nacemos hasta que nos morimos, y desaparece la vida, no cabe duda que la vida desaparece. Todo lo demás ya me parecen, incluso, pues eso, normas para que seamos buenos, porque vamos a tener un castigo muy malo, horrible, y la manipulación de que te vas a ver en el infierno, te vas a ver con las urillas en el cielo, disfrutando, todas esas cosas extrañas que a la vida real. Ya empezaron a confundir un poco, lo que digo yo siempre, los faraones con querer conservar la vida de ellos, metiéndose en esas maravillosas pirámides que he conocido, les he metido dentro de ellas, en el corazón, que entraba hasta la sala mortuoria donde guardaban al faraón, y dice, bueno, pero qué locura. Y en la influencia de la religión egipcia, con todas sus grandezas y tal, pues era la que se transmitió de una manera, pensando que había otra vida y otra vida, y la barca de Caronte y todas esas historias de los libros de los libros antiguos, ¿no? Que me he leído muchos de ellos, y digo, no, pero qué cosa tan rara. Sí, el miedo a la muerte es importante, porque lo demuestras hasta no solamente los faraones, sino los pobrecitos enterramientos que hemos encontrado, pues, en Andalucía, ¿verdad?
1: Paco, perdóname, ¿y tus miedos cuáles son?
7: Mi miedo es el que me dejen manipular, y que yo quiero pensar libremente, y quiero pensar que lo que ocurre en la vida es lo que pasa, y hay que ser, no dejarte manipular ni por el político que me dice que una idea política XXX, que me da lo mismo, sea comunismo, fascismo, o sea, es la salvación tuya.
1: Lo que está claro es que lo tienes muy claro. ¿Cuántos años has dicho que tenías, Paco?
7: 85 nada más. Muy
1: pocos. Está bien. 85 años.
7: Oye, que voy a vivir 150, lo digo a los grandes médicos que estáis ahí, y a grandes psiquiatras. No he consultado nunca con un psiquiatra, ¿eh?
1: Está muy bien, 85, pero...
2: No lo necesita.
1: Qué bien se te ve.
7: Por ello está pensando siempre,
1: Paco,
7: en ese problema.
3: Cuando cumpla 120 irá a ver al psiquiatra.
1: Bueno, Paco, te agradecemos mucho tu comunicación, tu llamada, y oye, sigue así, Paco, de verdad, menudos 85 años, ya me gustaría a mí para mí el día de mañana. Paco, muchísimas gracias.
7: Y en comportarte bien, y aquí está el cielo y el infierno, y el infierno lo tenemos en la vida. El cielo y el infierno lo tenemos aquí, y puedes hacer la vida un cielo o la vida un infierno.
1: Gracias, Paco, gracias y muy buenas noches. También con Paco tenemos que despedir a nuestros invitados esta noche, a Kimden Salat, escritor e investigador, con su libro La Invitación de Planeta. Kim, mil gracias.
4: Solo una postilla, mira. Para quitar el miedo es muy fácil, hay que dar sentido a la vida.
1: Ay, qué bonito, ¿qué es eso?
4: Y el problema que hay es que ahora mismo se ha entronizado el aquí y el ahora, se ha quitado toda trascendencia al ser humano, y con eso la vida carece de sentido.
1: Kim de Ensalada, muchísimas gracias.
4: Gracias a vosotros.
1: Enrique Reich Jr., gracias.
5: Muchas gracias, Paco, y también comentarles que estoy de acuerdo con Kim con lo de encontrarle sentido a la vida, y hay una dinámica muy, muy entretenida que nos puede ayudar mucho, que se trata de que tú haces tu esquela. Entonces, a pesar de la edad que tengas, te tomas un tiempecito y para hacer tu esquela te das cuenta si realmente estás viviendo lo que quieres vivir o no.
1: Eso está bien. Enrique, gracias. Sí, bueno. Gracias, licenciado doctor Isaac Jauli, gracias.
2: Pues gracias a ti, como siempre, y a todos los que estamos aquí, y motivar a nuestros radioescuchas para que no se dejen llevar por esos miedos ficticios. O sea, sí hay ciertos miedos para protegernos, pero no caer en el juego y no transmitirlo.
1: Nos vamos viendo y escuchando, doctor Isaac Jauli. Gracias, muy buenas noches, doctor. Enrique Reich, muchísimas gracias, Enrique.
3: Gracias a ti, Pedro, y creo que la gran enseñanza de esta tertulia ha sido que hay soluciones. No importa cuántos años las personas hayan vivido sometidos a ciertos miedos, hay soluciones, hay que tratar. Me encantó cómo animaste a esta mujer para salir adelante.
1: Eres muy amable, muchas gracias. Luego, otro día hablaremos de los miedos que tenéis vosotros, también los psiquiatras, que seguramente como cualquier ser humano también los tenéis, claro, ¿no?
7: Seguro.
1: Gracias, y es que siempre lo decimos, contamos con los mejores especialistas de todos los temas. ¿Qué le vamos a hacer? Somos así ¿De qué? ¿De soberbios? ¿De vanidosos?
2: No, de objetivos.
1: De objetivos, de prácticos. Gracias a todos. Muchas gracias. Vale.

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0: La idea de la existencia del oro nazi, escondido en algún lugar durante la Segunda Guerra Mundial, está basada en muchas ocasiones en elementos puramente legendarios. Pero esto no nos debe hacer olvidar que ciertos tesoros ocultos están perfectamente documentados, tanto que algunos han sido incluso hallados. Es el caso de las obras de arte que los alemanes expoliaron durante los primeros años de la guerra y que después se escondieron en multitud de cuevas y minas de Austria. En este sentido, esta noche en Luces a la Oscuridad hablaremos de la posible existencia de tesoros nazis aún por descubrir, y lo haremos con Javier Martínez Pina, profesor de Historia, integrante en diversas campañas arqueológicas, especializado en el estudio de los principales enigmas y objetos del poder del pasado, escritor y autor de Los exploradores de Hitler, de la editorial Nautilus. Javier Martínez Pina, muy buenas noches, profesor.
1: Hola, buenas noches.
0: Bienvenido, Javier, buenas noches.
1: Gracias.
0: Para empezar, según tu análisis y estudio, ¿crees que aún quedan entonces tesoros nazis por descubrir?
1: Pues mira, se supone que sí, porque es un hecho que los nazis se hicieron todo lo posible por esconder sus principales riquezas para que éstas no cayesen en manos de sus enemigos. Especialmente desde 1943, miles de obras de arte fueron hechas desaparecer, al igual que una parte importante de las riquezas robadas, especialmente de los bancos centrales europeos, durante los años que duró la guerra, ¿no? También se dice que algunos oficiales de las SS integrados en la NRB llegaron a esconder una serie de objetos sagrados que los arqueólogos y exploradores nazis buscaron desde 1933.
0: Javier, ¿qué hay de verdad y qué hay de leyenda sobre el oro nazi escondido por los alemanes tras la Segunda Guerra Mundial?
1: Mira, la proliferación de noticias sobre el hallazgo del oro nazi están basadas en muchas ocasiones, en la mayor parte de las ocasiones, diría yo, en elementos puramente legendarios. Pero esto no nos debe hacer olvidar que ciertos tesoros ocultos están perfectamente documentados, tanto que algunos que han llegado incluso a ser hallados. Es el caso de estas obras de arte que los alemanes expoliaron durante los primeros años de la guerra y que después se escondieron en multitud de cuevas y minas europeas. Bueno, lo mismo podemos decir sobre la desaparición de la Cámara de Ámbar, la cual fue buscada por los servicios secretos soviéticos, la KGB, o incluso el tesoro perdido del lago Toplitz, en la que los buscadores se internaron para descubrir las huellas de una operación secreta organizada por los alemanes para provocar el hundimiento de la economía británica.
0: En ese sentido, se habla de que Martin Bormann, el poderoso secretario personal de Adolf Hitler, fue uno de los encargados de esconder este oro. ¿Tú qué opinas? ¿Es una leyenda eso?
1: Pues es que alrededor de Bormann se ha generado una historia que más parece el argumento de una película de ficción que algo que debamos de tener en cuenta a la hora de llevar a cabo pues, una investigación seria, ¿no? y basada en el estudio de las fuentes. Se dice que en 1945 los jefes del Reichsbank trataron de esconder una parte de la reserva monetaria que aún conservaban los alemanes en un bello pueblo que estaba situado a orillas del lago Walchen en Baviera, siempre Baviera, ¿no? Que cuando hablamos de estos tesoros nazis. Uh-huh. La suerte para ellos no fue propicia, me refiero a los alemanes, claro, ya que la operación no pudo llevarse a cabo. Pero sí que hay indicios, Pedro, para pensar que una parte del oro pudo quedar oculta. Es que en el 2012 un músico y director de cine holandés aseguró haber encontrado la solución al enigma del oro nazi. Uh-huh. Según él, los alemanes habrían escondido unos 100 lingotes de oro en la ciudad bávara de Mittenwald, y para explicar su teoría recurrió a una antigua leyenda de la que has hablado mucho, que hablaba, bueno, de una partitura musical, la marcha Impromptu, en la que Bormann, antes de morir, habría escrito, fíjate, una serie de letras, una serie de figuras, de runas, cuya correcta interpretación permitiría conocer el lugar exacto en donde quedaba oculto el tesoro.
0: Profesor, hablando de Baviera, llama la atención la cantidad de noticias que cada cierto tiempo tenemos sobre el posible hallazgo de un tesoro nazi, y en muchas ocasiones se apunta hacia esta zona, ¿no? ¿Qué importancia entonces real, y digo real, tuvo esta región a la hora de servir como último escondite de ese oro alemán? Lo digo porque en estos últimos ejemplos de búsqueda de Baviera es el de Hans, creo que era Hans Klupp, un cazatesoros de 76 años nada más y nada menos, que decía haber hallado varias cajas llenas de oro y de piedras preciosas en Arrach, en Baviera.
1: Sí, el de Arrach. Bueno, y no sé si te acordarás, hace también unos meses el famoso tren del oro nazi que, no sé, también por la zona, ¿no? Que dijeron que podía estar escondido y al final quedó nada de la historia. Es que esto es algo que se está estudiando pues, hace muchos años, ¿no? Porque hoy sabemos que cuando los nazis empezaron a comprender que no iban a poder ganar la guerra, y especialmente después de ser derrotados en... Primero en Stalingrado, después en la batalla de Kursk, en la que perdieron la mayor parte de sus divisiones acorazadas. En el 44, a partir del 44, decidieron crear una zona de repliegue para poder seguir combatiendo cuando Berlín fuese ocupado por los ejércitos aliados. Esta es la famosa fortaleza alpina, que seguro que conocerás. Sí. Una zona situada entre los Alpes austriacos y la Alta Baviera. Se ha exagerado mucho, creo yo, sobre la capacidad de resistencia de este último reducto del nazismo, si es que realmente se llegó a poner en práctica. Sí que pasa cierta llegada, en cambio, de algunos miembros de las SS a la región con la intención de esconder algunos de los muchos tesoros que los nazis habían capturado. Así lo piensa, entre otros, Pedro, el famoso cazador de nazis, el judío Simon Wiesenthal, cuando aseguró que los alemanes llevaron hasta este lugar sus documentos más comprometidos y, por supuesto, la mayor parte de sus tesoros. Es algo que yo cuento en algunos de mis libros, en Grandes Tesoros Ocultos, bueno, y esto que se está distribuyendo ahora en Los Exploradores de Hitler. Pero un acontecimiento a mitad de camino entre la historia y la leyenda, ¿no? Que puede, yo creo, que arrojar luz sobre la naturaleza de estos tesoros del nazismo. Corría el 2 de mayo del 1945, cuando, fíjate, un destacamento formado por algunos oficiales de las SS, la guerra estaba terminando, llegó al Berghof, que era el nido del águila de Hitler, y se hizo cargo de un convoy que pocos días más tarde se desplazó hacia el macizo Zillertal. Y allí dejaron un misterioso cargamento escondido en un enorme cofre de plomo que fue ocultado en el glaciar Selgeis, y el cual no ha podido ser localizado. Algunos que han buscado fueron brutalmente asesinados, lo que ha llevado a algunos a hablar de un tesoro maldito.
0: En el 2016 dieron inicio en Polonia las excavaciones en el lugar donde podría encontrarse el tren del oro. Un tren que llevaba metales preciosos y joyas. Los dos cazatesoros que llevaron a cabo la iniciativa negociaron con las autoridades polacas recibir un 10% del valor del oro en caso de hallazgo. Sin embargo, hasta ahora no ha habido respuesta positiva de estas excavaciones. No obstante, en alguno de tus libros, como el de Grandes Tesoros Ocultos, hablas sobre la búsqueda de grandes objetos de culto por parte de los nazis en España. ¿Qué hay de verdad y qué hay de leyenda en estas afirmaciones? Sabemos que Himmler, por ejemplo, estuvo en Montserrat en busca del Santo Grial, ¿verdad, Javier?
1: Sí. Y Operación Trompetas de Jericó, que precisamente presenté en vuestro programa.
0: Sí, señor.
1: Sí. Pues aquí tenemos de todo. Efectivamente, se dice que los nazis llegaron a poner en marcha la Operación Trompetas de Jericó para encontrar en España pues algún tipo de pista sobre el lugar en donde pudo estar escondida el Arca de la Alianza. Hay muchos investigadores serios, muy serios, que no dudan de la existencia de dicha operación, entre ellos Janire Rámila o incluso Jesús Callejo, ¿no? Pero yo, para ser sincero, no he podido documentarla historiográficamente. No parece, en cambio, que podamos tener dudas en lo que se refiere al otro gran objeto de poder. Y con esto me estoy refiriendo a lo que comentas, al Santo Grial. Ya que Himmler sí que parece que estuvo buscando en la montaña mágica de Montserrat, eso sí, después de un ajetreado viaje por buena parte de la geografía española, hasta llegar a este sobrecogedor lugar. Es que incluso hay autores que llegan a afirmar que los nazis también podrían haber buscado la mesa de Salomón en Toledo.
0: Bueno, y pasaron por el Languedoc francés también, en las ruinas de Montsegur, ¿verdad?
1: Sí.
0: Así como el ocultista Otto Rahm también tuvo mucho que ver sobre el particular, Javier.
1: Ahí estuve yo hace unos días recorriendo el Languedoc, subiendo Montsegur, sí, siguiendo los pasos de Otto Rahm en la búsqueda del Grial. Es una locura lo que parece que buscaron, pero realmente fue así, lo buscaron. El problema es que evidentemente, claro, no encontraron nada.
0: En su nuevo libro, Los exploradores de Hitler, nuestro invitado narra la historia de las expediciones patrocinadas por Annenberg, una organización integrada dentro de las temibles SS para encontrar las huellas perdidas de la raza aria en esas lejanas e inaccesibles cumbres del Tíbet o la enigmática ciudad peruana de Tiwanaku. A través de sus páginas seguiremos el rastro de este extraño grupo de aventureros que se puso al servicio de un régimen que les encargó la búsqueda de los más poderosos objetos de culto de todas las religiones. ¿Más leyenda que realidad entonces, profesor?
1: Más leyenda que realidad, aunque se está hablando de esas expediciones nazis que hicieron en busca de los orígenes de la raza aria. No hay duda de que estos exploradores de la Nenerbe viajaron hasta el Tíbet, viajaron hasta Bolivia, pero siempre persiguiendo unas delirantes teorías raciales que no tenían ningún tipo de relación con la realidad.
0: Los exploradores de Hitler, de la editorial Nautilus, Javier Martín Espina, profesor de Historia, mil gracias por estar esta noche en Luces en la Oscuridad en tu casa.
1: Muchas gracias.
0: Buenas noches, Javier.
1: Buenas noches.

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0: Han sido unas vacaciones muy agradables.
1: Sí que lo han sido. ¿Quién es ese hombre que ha salido de la puerta del porche del hall y se acerca?
0: El hombre que vimos en el comedor. ¿Deberíamos hablar con él?

0: El comedor era como una enorme caverna sombría. La única luz procedía de la pequeña lámpara de su mesa, que proyectaba sus sombras amorfas sobre las paredes. Por la ventana abierta se oía el canto de los grillos.
1: A su salud.
2: ¿Qué les pasa a los grillos?
1: No sé si debería decírselo. En este cuaderno de notas que acabo de sacar de mi bolsillo está la respuesta. Miren.
3: ¿Qué es eso?
1: Un código. Es el código de los grillos. Escuchen. Cuando frotan sus alas, no se limitan a producir ruidos indiscutibles.

¿Alguna vez han prestado atención a los grillos? Me refiero de verdad. Si lo hubieran hecho, habrían distinguido un ritmo en el ruido que emiten. Un compás. Un tono definido. Yo los he escuchado. Los he escuchado durante 7 años. Y cuanto más los escuchaba, más me convencía de que el ruido era

En esta hoja que he arrancado del cuaderno voy a escribir. Uno. Uno. Silencio. Uno. Uno. Uno. Silencio. Uno. Silencio. Esto servirá para que se haga.

0: de los muertos.
1: Aquella noche, Jean se metió en la cama al lado de Hal y se abrazó fuerte a él.
2: Tengo frío.
3: Tienes miedo.
2: ¿Y tú no?
3: Bueno, si lo tengo, no es por lo que crees.
2: ¿No?
3: No me creo lo que ha dicho. Pero podría ser un hombre peligroso. Eso es lo que me da miedo.
2: ¿De dónde habrá sacado esos nombres?
3: Puede que sean amigos suyos. Tal vez los sacara de lápidas. Quizás se los inventara. Pero no creo que se los dijeran los grillos.
2: Me alegro de que le dijeras que estábamos cansados. No habría podido soportarlo mucho más tiempo.
3: Cariño, ese amable hombrecillo nos informa sobre los grillos y tú le menosprecias.
2: Hal, no podré volver a disfrutar de los grillos en toda mi vida.
1: Se apretaron mucho el uno al otro y se durmieron.

0: Llevo todo el día buscándoles. Tienen que ayudarme.
1: ¿Ayudarle a qué?
0: Saben que les he descubierto.
1: ¿Quiénes? ¿Los grillos?
0: No lo sé. O ellos, o...
1: Oh, señor Morgan.
0: Compréndanme. Los grillos están bajo las órdenes de los muertos. Los muertos son quienes envían esos mensajes.
1: ¿Por qué?
0: Están recopilando una lista de todos sus nombres. Envían los nombres a través...

0: sabe lo que puede pasarle por la cabeza. No quiero arriesgarme.
1: Oh, menuda manera de arruinarnos las vacaciones.
2: Hal alargó la mano y cogió el cuaderno. Al hacerlo, tomó conciencia del murmullo de los grillos en el exterior. Hojeó las páginas. Seguía en un orden alfabético. En cada página había tres letras con sus equivalentes rítmicos.
1: Nos está observando desde su mesa.
0: Olvídale.
1: ¿Crees que hay algo de verdad en esto?
0: Esperemos que no. Bueno, vámonos a la cama.
3: ¿Se marchan?
0: Señor Morgan, son casi las 11. Estamos cansados. Lo siento, pero tenemos que irnos a la cama.
3: ¿Cuidarán del cuaderno?
0: ¿No lo quiere usted?
3: No. ¿Podrían dejar la puerta abierta de su habitación para que pueda llamarles?
0: Muy bien, señor Morgan.
3: Gracias.
2: Eran más de las 4 cuando le despertó el chillido. Hal sintió los dedos de Jean aferrando su brazo mientras ambos se sentaban en la cama de un salto, mirando la oscuridad.
1: ¿Qué ha sido eso?
0: No lo sé. Voy a ver.
1: ¡No me dejes!
0: Pues ven conmigo.
2: El pasillo estaba iluminado por una bombilla desangelada. Jean y Hal corrieron sobre las tablas del suelo hacia la habitación del señor Morgan. La puerta estaba cerrada, aunque antes la había dejado abierta. Hal llamó con el puño.
0: ¡Señor Morgan!
2: Del interior de la habitación procedía un ruido chasqueante, de roce, como de un millón de tamborcillos tocados salvajemente. El ruido hizo que Hal se retirase convulsivamente del pomo de la puerta.

0: cortado con mil pequeñas navajas. Había un enorme agujero en la pantalla de la ventana. Jean se quedó paralizada, un puño apretado contra la boca, mientras Hal se acercaba al lado del señor Morgan. Se arrodilló junto al hombre inmóvil y le palpó el pecho, donde la prenda superior del pijama había sido hecha trizas. Un débil latido palpitaba bajo sus dedos temblorosos. El señor Morgan abrió los ojos.
1: Philip Max Maxwell Mary Gabriel John Morgan Harold Garlowite Jean Garlowite.
0: Y entonces se quedaron solos con un muerto. Y fuera, en la noche, un millón de grillos frotaron sus alas.

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0: 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Son las 2 de la madrugada.
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